0: 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Y todos ellos presentaron con todo, si no pa' qué. Chao, don Hugo, que esté muy bien. Chao, Lisette, cuídate. Siempre.
1: Ya, chao, Arturito, descansa, descanse. Mañana lo pisamos de nuevo.
0: Gracias.
2: Como dice el dicho, un libro se empieza y también se termina.
0: Eso.
2: Hemos llegado al fin en esta página, pero mañana abriremos de nuevo el libro para volver a la próxima página.
0: Bueno.
2: Buen descanso, ya se sobre. Cariño a la familia.
0: Gracias.
2: Llegue con bien a su casita, que Dios le ilumine el camino, hijo mío. Abrazo. Cariño. Saludo a la presidenta también. Y a todos los que fueron en este programa en el último momento. A todos los que nos escuchan, un gran abrazo de cordialidad de un chileno de corazón. Un servidor más. Y si Dios así lo permite, nos encontraremos mañana. Si Dios lo quiere.
0: Bueno, Narcito, que se fumó.
1: Gracias, Davidito, mi rey. Hoy quiero hacer una reflexión.
0: Dígame.
1: Y agradecer a todas esas personitas lindas que están escuchando la radio, porque siempre tienen una simpatía conmigo, las personas que he conocido y las que no he conocido igual, porque por ahí sé que a lo mejor a algunas personas no les caigo bien, quizás no les gusta escucharme, no tengo idea, pero de todo hay. No soy monedita de oro para caerle bien a todos.
0: Eso.
1: Pero sé que hay mucha gente que me quiere, que me escucha.
0: Sí,
1: y bueno, que por lo que me dice el auditor cuando me van a conocer, me dicen, ay, siempre se pregunta, ¿y quién es ella, la Pamelita, esa que habla en la radio? Y me alegro mucho cuando llegan auditores a conocerme, porque es una gran alegría para mí y para ellos, porque lo veo en su rostro. Así que esa reflexión quería hacer hoy. Buenas noches, mi rey. Cuídese, que descanse.
0: Profundo y tenga
1: un hermoso día mañana.
0: Usted
1: y todos los auditores que están escuchando este hermoso programa. 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
2: ¿Quién se fumó la Pamela? Yo dije, ¿quién se fumó algo?
0: Ya, bueno, yo, sí, subíamos bien.
2: Un yogur de maquillaje. Qué melancólica ella.
0: Don Narciso, usted ve como la media despedida. Parece que la señora le está enseñando la Biblia, parece. Ya, como digo cada noche, después que de lo despedimos, si usted donde hizo fuego hoy día, calentó la casita, secó la ropa o simplemente se calefaccionó, revise bien la estufa leña, la estufa gas, lo que sea ahí, chiquillo, antes de ir a acostarse, para que no lo encontremos novedad en la noche, ¿ya? Que tengamos una linda semana, todo, una linda semana. Que Dios los cuide a todos. Lo estaremos reencontrando el día de mañana. Lo estaremos sintonizando para decir, si Dios quiere, aquí comienza, aquí arranca una nueva edición de Con Todo Si No Pa' Qué.
1: No, don Narciso, se pasa. Todavía no llega la policía. Yo me inspiré para decir todo lo que dije. Don Narciso, me agarra para decir. No, eso no se puede.
3: Buenas noches, Pamelita. Sí, los alegra la vida, pues sí, no los conocemos, pero igual los alegra la vida y hay que alegrarse la vida, ¿no?
0: Eso, muy, eso, muy bien.
3: Triste.
0: Muy bien.
3: Hay que ser así, alegre.
0: Eso.
3: Y que le vaya bien en sus ventas que tiene en la plaza, pues no la conozco, pero le deseo lo mejor. Que Dios la bendiga. Y así a todos los auditores que están escuchando la radio, saludo a la señora Florcita y don Aurelio.
0: Chao, pues yo que tenga buen descanso. Saludito a todos. Suena el zapito.
1: Así es, amiga. Muy bien dicho. Muchas gracias, amiga. Se pasó. Abrazo igual para usted.
0: ¡Shout out a las cabres!
4: ¡Oh! ¡Está buena la noche, oye!
0: Ya, me voy a quedar callado. ¡Chao, Susi! Saluda a la tía Mena, que amanezcan bien. Ya, mi gente. ¡Chao, chao! ¡Lindo sueño! Nos reencontramos mañana, si Dios así lo quiere. ¡Chao, chao!
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1: No te calles porque eso hace mal. Habla.

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0: Los Vidales del Amor. Ahí teníamos esa buena canción junto a Los Vidales del Amor. Oye, usted se quiere comunicar con la radio, ya le quiero contar que el número que tenemos habilitado para llamadas telefónicas, que es el 452-75-66-70. Reiteramos el número 452-75-66-70 para que se puedan comunicar. Así, relajado, tranquilito, porque acá me dicen que tenemos el teléfono completamente habilitado. ¿Está habilitado? Sí, completamente relajadito, está despejadito. Si alguien quiere llamar, lo puede hacer. No hay problema, día lunes. Estamos comenzando recién la semana. Nos quedan menos días para el 18. Oh, estamos a 7. ¿Cuánto? ¿9 días? ¿10 días? Oh. Porque empieza la fiesta el 17 acá. Allá en algunos lugares en la región metropolitana ya partió la fiesta. En Vitacura creo que estuvieron sábado y domingo poniéndole bueno, claro. Y acá todavía no comienza la acción, pero ya luego viene. Así que la ramada comenzaría en el día 17 en la noche, ¿o no? Sí, 17 en la tarde se inauguran, 18, 19. No van a ser muchos días, pero ¿para qué más? ¿Para qué más, cierto? 3 minutos faltan para las 10 de la noche, 3 minutos para las 10 de la noche. 452-75-66-70. Ahora, si usted quiere mandar un mensajito de, digamos, a través de WhatsApp, tengo un WhatsApp habilitado, porque el otro no lo encuentro. El WhatsApp habilitado es el más 569-62-46-7404. Reitero el WhatsApp. Más 569-62-46-7404. Más 569-62-46-7404. 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Los precios a nivel internacional, los insumos han ido subiendo y por lo tanto se prevé que próximamente podríamos tener un alza en el pan, papito. En una luca nos van a alcanzar dos ayuyas, con suerte a lo mejor. ¡Oh! ¡Qué terrible, papi! ¿Eh? Por eso aproveche de ponerle harta chupilca para el 18 para que le pase las penas. ¿Eh? De la alza del combustible, de la harina. ¡No! Complicado. ¿Y irán a estar baratos los anticuchos? ¿Van a estar caros? ¿Cómo van a estar las cosas? No sabemos nada, no sé cómo va a estar todo. ¿Eh? ¿Y si va a estar más caro que el año pasado? ¿La harina? ¿La cebolla subieron ya o no? ¿La cebolla, la carne? ¿La aceituna? ¿Para hacer la rica empanada? ¡Los pajaritos! Es típico de las abuelitas hacer pajaritos. ¡Pajarito, pajarito! Sí, pues. Es típico todo eso. A ver quién me llama acá. ¿Aló?
1: Hola,
0: ¿cómo estás? Hola, ¿con quién tengo el gusto de hablar ahí?
1: Eduardo, ¿cómo te vas?
0: Eduardo, aquí estoy, Eduardo. ¿Me podrían llamar por el teléfono de la radio mejor? ¿Por qué no?
1: Es que no sé cuál es el teléfono de la radio de los confines, ¿no?
0: Sí, pues 452.
1: Ah, sí lo tengo ahí, ya.
0: Ya, pero no importa, aquí estamos hablando bien. Cuéntame nomás, dime.
1: Ya, hoy estaba recién escuchando sobre los combustibles. Claro, esta semana que el jueves sube los combustibles.
0: Sí, pues.
1: Bernal lo sube, pues, más o menos entre 38 y 40 pesos el litro de benzina, y el diésel me parece que está en, va a ser entre 80 a 110 pesos.
0: ¡Chu!
1: Nada más o menos un promedio, sí.
0: ¡Qué terrible, papi! ¿Para dónde vamos?
1: Oye, lo que he hecho, mira, aquí lo que pasó que el gobierno, cuando se recibió el Tony Cardi, era el mantenido los valores, porque todo esto de los combustibles sube las cosas de comida, pues.
0: Por supuesto, pues.
1: El gobierno tenía que ser preocupado de eso, haber sacado plata, no sé, pues haber quitado otras cosas que no eran tan necesarias, pero haber mantenido una población, todo Chile, haberlo mantenido en el valor que está el combustible, aunque ha puesto al merco más plata, pero las cosas no se le habían dado alza.
0: Chu, estamos complicados.
1: ¿no? Y muy complicado, porque tú sabes que el transporte público, sobre todo los transporte colectivo, no, con esta cuestión no van a querer más guerra ya.
0: A ver, pues no perdamos la fe, no perdamos la fe, que en cualquier minuto puede cambiar la cosa, ojalá, ojalá. Señor presidente de la República, pégase una paletadita ahí, bájese unos 200 pesitos por litro, ¿o no?
2: No creo que cambie, Rubio, porque la economía tiene como para 4 años en recién arreglarse. Cuando este gobierno se da, ya está arreglado, punto.
0: Ay, señor.
2: Bueno, y acuérdate lo que te digo yo. Aquí lo único que está dando plata es la ENA. De sí. ¿Tú sabes que es la ENA del Estado?
0: Sí, esto de dice aquí por el refinado de los combustibles en el mundo, decía el ministro. ¿Por eso también puede ser el alza?
2: Está bien, pero resulta que...
0: Pero resulta que aquí en Chile se refinan los combustibles, pues, papi, si se hace... no sé por qué está hablando eso el ministro, la verdad que quedamos marcando ocupados, pues.
2: Si claro, porque el combustible viene, bueno, viene el petróleo, pero lo refina el NAP.
0: Claro, pues. ¿Y qué tiene que ver que ellos hayan subido los precios de la refinación en otro país, en otros países, claro. Y aquí en Chile se hace acá, pues, papi? Nada que ver.
2: Claro, porque aquí el ENA es estatal, pues, del Estado.
0: Claro, pero ahí está hablando él y echándole la culpa a los otros países, nada que ver, pues, papi.
2: Claro, porque resulta que el Estado está recibiendo cualquier plata sobre los combustibles.
0: Claro, han recaudado mucho, mucho dinero. Pero porque a algunos diputados y a algunos senadores les falta plata, eso.
2: Claro, lo malo que lo aprieta a nosotros, pero resulta que el Estado se está, porque tú sabes que el Estado se enriquece a base de todos nosotros que pagamos impuestos.
0: Claro, es así.
2: Nosotros somos el Estado, la verdad es que nosotros somos el Estado y nosotros mantenemos el país, pues.
0: Ay. Eduardo, este es un cuento de nunca acabar, lamentablemente va a ser así siempre. El que tiene más va a querer más y el, bueno, siempre van a ser ricos, siempre van a ser pobres, sí, va a ser así siempre.
2: Siempre se ha cortado el hilo con lo más delgado, por lo menos. Siempre. Yo te voy a dar un ejemplo. Puta, ahora cuando vi las anotaciones, ya subieron las papas, puta, las papas estaban cosechadas.
0: ¿Ves?
2: ¿Cierto?
0: Claro.
2: Estaban cosechadas las papas, estaban cosechadas las cebollas, pero los comerciantes, como no tiene el Estado, nunca lo aprieta, porque el Estado tiene las herramientas como hacerlo, las tiene, y eso se sabe. Tú lo consultas ya al teléfono y te lo va a decir que la tiene como para frenar los precios, pero no lo frenan, pues.
0: Ay, ¿qué le vamos a hacer a eso, papito lindo? ¿Qué vamos a hacer ahí? Habrá que tener paciencia y esperar nomás, pues. No nos queda de otro.
2: Aquí la gente ya está gastando todo su ahorro que tenía economizado, porque bueno, yo converso todos los días con gente pasajero y me dice, puta, nosotros hemos estado sacando nuestro ahorro que teníamos y después de dónde vamos a sacar, pues.
0: Mira, lo que tenemos que hacer es tener fe y esperanza que ojalá esta cosa mejore dentro de los próximos meses para nuestro país.
2: Ojalá mejorara, yo también, bueno, le haría un llamado a todos estos señores que usan los autos para nada, ese, para puro andarse paseando, que no ocupen los autos, porque mientras más ocupan combustible, más hay, porque se sabe que se está ocupando, tú sabes que todas las cosas que sube y se compra nunca van a bajar, pues.
0: No. Va a ser difícilmente.
2: Por eso, porque sí. La gente ocupa la otra, mira, con tapán, de repente, tú te has dado cuenta que en Angol, puta, cada día las calles están quedando más chicas, parece que las calles nacieron por la auto arriba, hicieron por la auto arriba.
0: Se nota la cantidad de vehículos cada día más.
2: Oye, anda una sola persona arriba de un auto, ¿cómo es posible? Nosotros no pueden decir, no, es que el transporte anda lleno, nosotros andamos lleno, compadre. Nosotros uno sale a las 7:15 de la mañana de Huequén, no llega nadie para el centro. Yo salgo a las 7 de la mañana y no tomo a nadie.
0: Y entonces hacer mucha fuerza nomás y que ojalá se mejore para la locomoción colectiva, se mejore para todo el país esta situación complicada que estamos viviendo, papi, ¿no?
2: No solo, oye, Rubén, no solo para la hora del transporte público.
0: Por eso te digo, la situación que está viviendo el país en general, papito, eso.
2: Hay mucha gente que lo está pasando mal, que no tiene de repente ni va a comer, pues. Y aquí uno de repente tiene, pero resulta que no piensa en el prójimo que no tiene, pues.
0: ¿Pero qué hacerle, pues, papito, si es así el sistema?
2: Bueno, y esto... ¿qué vamos a hacer? Porque nosotros, bueno, los diputados y senadores, ellos no la pelean porque tienen buenos sueldos. ¿Qué diputado? ¿Tú has escuchado a un diputado con un senador que ha dicho, puta, que están subiendo mucho la encina y esto, que frenaron nada?
0: No, yo creo que están más preocupados de la Coti López, del Gala y el mago, ¿cuánto? ¿Mago Jiménez? Eso, están más preocupados. Claro.
3: Oye, Rubio, un gusto de saludarte, pues, y traten de sacar menos vehículos a la calle, ¿no?
0: Listo, vamos a hacer el llamado aquí. Muchas gracias, Eduardo, por su intervención. Un sí, tema. Es un tema.
3: Oye, Rupe.
0: Sí.
3: Y el vecino que iba a dejar su hijo al colegio, puta, que el vecino hable con el otro vecino y le lleva al niño y le tira una moneda y así, a lo mejor le va a salir más barato que ir con su auto al centro a dejar al hijo y volver, porque simplemente una manito con la hora se pueden ayudar.
0: Así es.
3: ¿Sí o no? Y los que se queden cerca, los colegios, puta, vayan a pie a dejar a su hijo y así pueden economizar ellos para su bolsillo.
0: Es una manera, es una buena manera de economizar, me parece muy bien, Eduardo.
3: En otras partes así se arregla la gente. Bueno, yo tengo hijo en Santiago y de repente el vecino leía a mi hijo, leía a su hijo y por ahí se arregla y después le toca a él y leía al otro y así.
0: Una pregunta, Eduardo.
3: En la casa, los teatros lo sacan a la calle, pues.
0: ¿Andas trabajando hasta ahora tú, Eduardo?
3: Sí, ahora me voy al bulla.
0: Ya.
3: Oye, ya, un temita por ahí, el que sea bueno, no.
0: Puro tema bueno aquí en este programa, así que sí, muchas gracias por saber. Dígame.
3: Te dejo libertad, cuídate, un abrazo, saludo a todos los que te escuchan ahí, los señores auditores de tu programa.
0: Muchas gracias, Eduardo. Gracias también por haber participado de este, ¿ya? Que esté muy bien.
3: Gracias, buenas noches, gracias.
0: Cuídese harto, Eduardo, muchas gracias por todo, ¿eh? Eduardo siempre nos tiene buenas sugerencias. Sí, pues un tema realmente que está latente, que está en la palestra, el tema de la economía, los combustibles, la alza, digamos, de las cosas. Hoy día en el supermercado está un precio, mañana voy a comprar y hay la patita justita y te pillé y que le he subido 200 pesos más. Oh, pasa eso, ¿eh? ¿A usted le ha pasado? A mí me pasó. Yo el otro día me iba a comprar una chupilca y estaba más cara ahora. La subieron, ¿aló?
4: Aló, buenas noches.
0: Hola, buenas noches, ¿con quién hablo por ahí?
4: Con su amigo de Alemania.
0: ¿Cómo está mi amiga? Se le cortó el llamado. Saludo para mi amiga en la Alemania que está en sintonía ahí, que está con su marido esposo, seguramente están ya acostaditos los dos. Listo, esta canción la trae el dúo La Sociedad, ¿se acuerdan del dúo La Sociedad? Este tema se llama Quizás. Linda canción. Yo se le voy a regalar a una amiga esta canción, ¿eh? Se llama Quizás, para que la escuche mi amiga, que está en nuestra sintonía hasta ahora, ¿ya? Y luego la vamos a escuchar en versión de Los Peregrinos del Amor. ¿Vamos con este tema? Quizás, del dúo La Sociedad.

¿Qué le pasó, papito? ¿Se quedó dormido? ¿Se quedó dormido? ¿Por qué anduvo tan nocheando anoche? ¿Qué le pasó? ¿Se quedó dormido? No, mi colega se me quedó dormido, papito. Levante el mozo, ojito. Oh, se me quedó dormido mi control, papito. Está bueno para llevarlo a la guerra usted, ¿ah? ¡Chu! Y verás la noche. Al menos canto mejor que Pinilla yo, ¿eh? Nunca te haré tu amor. Ah, buena la canción en la sociedad, ¿eh? Pero quedamos debiendo a los peligros del amor con el tema. Quizás que por ahí tengo una amiga que lo quiere escuchar ese tema. Que dice quizás, ¿ya? De los peligros del amor. Despierta, mierda. Voy a echar un vaso con agua en la cabeza.

este papito lindo, ¿ya? Oye, Mágico Unido perdió el otro día, lamentable, pero bueno, Mágico Unido tiene mucha fuerza, así que vamos, Mágico, adelante nomás. Siempre hay que tener una caída porque la levantada es muy buena, ¿eh? Así que vamos, Mágico Unido. Mágico Unido, Mágico Unido, Mágico Unido. ¿Así o no, Daniel? Sí, yo supe que perdió Mágico, estaba desconectado porque yo siempre paso fuera de la ciudad, así que a veces me desconecto un poquito. Ay, hay cosas de la vida. Por ahí tengo una mamita que dice, no, muchas veces me llama, pero sí reconoce ser una fiel auditora de este programa. Está con su marido esposo. A esta hora ya se fueron a acurrucar a su camita, los dos. Apagaron el televisor y se quedaron en sintonía de este programa. Así que esta mamita linda de la población Alemania quiere escuchar un temita de Emilio José. Le tengo preparado algo bonito para este matrimonio, ¿eh?, de adultos mayores que están en nuestra sintonía y que nos escuchan todas las noches. Así que vaya mi saludo y agradecimiento. Oye, harto abuelito me escuchan, ¿eh?, a todo esto. Quiero aprovechar de saludar a todos los abuelitos, que es una cantidad importante de auditores que son nuestros adultos mayores que siguen este programa. Así que para ustedes, vayan mi saludo, agradecimiento de todo corazón de saber de que este humilde servidor puede ser parte de su entretención. Tengo un abuelito que conversé el día sábado, me dice que él acorta las noches con este programa y se siente bien y dice que lo encuentra corto, incluso debía ser más largo. ¿Por qué no habla con su jefe? Me dice, porque el programa sea más largo. Porque yo me entretengo, yo no tengo televisor y escucho la pura radio y me gusta este programa. Porque usted habla tanta cara de ese pescado. Así me contaba la abuelita. Así que un saludo para este abuelito que está en nuestra sintonía. Por ahí arriba tengo el guardián de la bahía. El guardián de la bahía, también cliente nuestro que trabaja allá por los cerros y en la altura anda metido, ¿eh? Por esas torres por ahí arriba y anda metido. Nuestro querido y fiel auditor también, el guardián de la bahía. Mira, Daniel Busto me confirma, mira, Mágico Unido perdió, pero este domingo nos encontramos en la revancha. Ojalá, vamos, Magiquito. Vamos a jugar frente a Imperial en Angol. Acá en el estadio, señores, vayan al estadio para que vayan a apoyar a Mágico Unido, que viene de perder, pero viene con hartas ganas de remontar este fin de semana, ya que se enfrenta a Deportes Imperial. Y vamos con Tuti, Mágico Unido, ¿ah? Yo llevo el rojo aquí en mi corazón. Vamos, Mágico Unido. Vamos, Mágico. Yo voy poco al estadio, ¿para qué lo voy a mentir? Porque justo los días domingos, cuando Mágico Unido juega acá, yo nunca estoy en Angol. Siempre los días domingos yo estoy fuera de la ciudad. Por eso que no tengo la posibilidad de ver un partido, a ver si algún día me doy un tiempito y me pego la arrancadita y me quedo acá en el pueblo para poder disfrutar de un partido de Mágico Unido. Así que, pero por lo menos, hago fuerzas desde aquí a toda la hinchada mayequina para que nos vaya súper hiper este fin de semana y logremos un importante triunfo para nuestra ciudad, para la provincia de Mayeco en general. Así que vamos, Mayeco Unido, vayan al estadio, ¿eh? Las entradas ya están a la venta, vayan al estadio. A las 2:30 del partido, ¿ah? ¿Eh? Este domingo, ¿ya? A las 2:30, ya las entradas están ahí para que vayan por su entrada y apoyemos a Mágico Unido. Ojalá todo con una banderita roja, una camiseta roja, un jogui rojo para alentar a los leones de la Huelbuta, papi. Así iba yo al estadio antiguo con mi bandera roja. Mi polera roja, no tenía polera roja, pero le sacaba los calzones a mi abuela y que eran unos rojos que usaba mi abuela, que eran regalones de ellos, se los sacaba escondidos. Y mi pobre abuela tenía que andar con a la gringa todo el día, andaba a poto pelado, no me esperaba que yo le devolviera los calzones que yo lo hacía de polera. Incluso una vez le puse una M al calzón, aquí al medio. Mi pobre abuelita ahí quedó con su calzón con una M, que nunca supo qué significaba la M. Ya, eso era. ¿Estamos listos entonces con la canción de Emilio José, papito? Esta canción se la vamos a regalar a estos abuelitos que están en la sintonía nuestros adultos mayores. ¿Eh? Qué bonito, chiquillos, adultos mayores. 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

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Sí, está todo bien. Vamos. Ya, vamos a buscar la canción de Emilio José, para que yo estoy engrubiendo mucho y no tocamos nunca la canción. Los papis me van a forrar. Vamos con el temita.

Llanera. Oye, el cambio de hora, ¿usted le afectó un poquito? A mí me anduvo afectando un poquito, sí señor, para que le cuento, el domingo tenía que viajar tempranito. Y como que me quedé una horita más pegadito ahí con el colchón. Sí, ese colchón encolalé que no me soltaba. Era una colchona encolalé, ¿eh? Y bueno, estaba bueno en todo caso. Ya, pero igual anduve medio mal ese día, así como que andaba cambiado con la cosa y todo el día. Como que si me hubiese tomado una chupilca, pero sin tomarla, ¿eh? Así anda. Ya mañana igual hay que salir tempranito. Oh, papito, qué terrible. Oye, lo terrible es una noticia que me impactó de un chofer de locomoción colectiva en la ciudad de Temuco, que fue golpeado por un joven de 28 años. Este chofer es adulto mayor, tiene 73 años y más de 40 años trabajando como conductor de microbuses. ¿Qué es lo que pasó? Lo que pasó es que se subió este joven y no quiso pagar el pasaje. Trató de salir por la puerta de atrás y el conductor lo increpó educadamente diciendo, por favor, joven, pase a pagar su pasaje antes que baje. Y este joven se enojó, se enfureció con el conductor porque le cobró el pasaje. Y no halló más que irse delante de donde el conductor y agarrarlo a golpe, a patada, combo, como 3 minutos sin parar le dio el pobre chofer a este adulto mayor de 73 años. Lo dejó bastante moribundo y con lesiones graves, ¿eh? Afortunadamente, este conductor fue asistido por unos colegas que lograron, a su vez, atrapar y retener a este individuo que se ensalzó con este conductor de microbús por solamente haberle exigido su pasaje. Nada más que eso. Claro, cabro universitario. Se ensañó con este pobre chofer de la locomoción colectiva, más encima adulto mayor, 73 años, intachable en su hoja de vida además. Así es el pago de Chile, papito. Ya, lo retuvieron, se lo vino carabinero, se lo llevó detenido a este joven y llegó allá, ante el juez, le decretaron medidas cautelares como arresto domiciliario. Tiene prohibición de salir del país y acercarse a la víctima. Eso es lo que en primera instancia le dieron. Oye, poco. ¿Qué pasa con los jueces en Chile, papito? O sea que cualquiera le puede pegar a cualquiera, y sobre todo a nuestros adultos mayores, maltratarlo a un cabrón chico, pegarle, patearlo bien pateado, y después llega a la justicia y dice, ya váyase para la casa y espere tal día y vamos a ver qué pasa. ¿Cuál fue el argumento de la defensa de este joven? Que el joven está arrepentido de lo hecho porque él dice que no se acuerda nada de lo que hizo, que fue algo que salió de la nada y que no se acuerda de nada. Si lo hizo, pide perdón. Según él, que hoy día está arrepentido. ¿Usted le cree? ¡No, papi! Y encima el juez le dijo, váyase para la casa, niñito, vaya a tomarse una lechecita con plátano y se acuesta, ¿ya? Y el pobre papito, el adulto de la tercera edad, ahí quedó a mal traer con problemas fuertes psicológicos, incluso está evaluando retirarse del rubro, porque si esta vez le pasó algo tan grave, la próxima le podría costar la vida. Así que este caballero no sabe si vuelve a todo esto. Tiene que pasar un buen tiempo para su recuperación, ya que quedó bien a maltratar este pobre adulto mayor, conductor de locomoción colectiva de la ciudad de Temuco. ¿Qué opina usted, papito? ¿Está bien o está mal? O tenía que haber pasado directo para la capalla, nomás de tonto. Oye, porque la gente, todos buscan solucionar las cosas a golpe, papito. Todo se soluciona a golpe con violencia. Pero esas personas, fíjense bien, siempre me he dado cuenta, estas personas que solucionan los problemas con violencia, al último terminan en violencia y generalmente terminan muertos. Pasa eso. Porque la vida después se las cobra, increíble, ¿eh? ¿Te sabe el carmen de la vida? Porque es así, la vida todo cobra. En la tarde o temprano le llega la respuesta, ¿ya? Yo pienso que estuvo muy mal actuar de la justicia, ¿eh? Yo honestamente pienso que al menos debía haber estado, si se va a investigar el caso, ya 100 días de investigación, pero mientras se investigue, topa un pa' dentro. 100 días encerrado, a ver si le va a gustar. Y adentro se va a encontrar con otro
más bravos que él, y ahí se da cuenta lo que es aprovecharse, digamos, de personas inocentes, como en este caso este adulto mayor, digo yo, ¿cierto? Ya, papito, quería decir eso porque me dio rabia igual. Sí, porque no podían andar así por la vía, todo, solucionarlo con violencia, ofrecer combo y todo eso. Cuando a veces llegando a una buena conversación se pueden solucionar tantos problemas. ¿Por qué tenemos que llegar a la violencia? Y que muchas veces puede terminar en tragedia. En el caso de este, perfectamente este adulto mayor pudo haber fallecido. ¿Y qué le va a pasar al cabo? Igual lo iban a mandar para la casa. Mire, po. Ay, ay, ay, papito. Está mala la justicia en Chile, ¿eh? Está muy mal. 23 minutos para las 11 de la noche. 23 son los minutos para las 11 de la noche. ¿Quién viene ahora? Él, pues, para todas las féminas, para ustedes mujeres que les gusta tanto el llanero de Ñuble. Le tengo preparado aquí un mix muy bueno del llanero de Ñuble.

Y ahí estamos entonces con los Tigres de Parral. 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

poquito los Capitanes Cumbias, señoras y señores, en esta jornada día lunes. Día lunes, estamos con horario de verano, ¿sí o no? ¿Se nota ya? Se nota. Se nota la... En el ambiente se nota ya la primavera, digo yo, ¿eh? ¿O no? Sí, está bonita la primavera ya.

0: Ya, aquí yo tengo un amigo que estábamos discutiendo si el día jueves 17 va a ser feriado. Amigo mío.
1: Ya.
0: ¿Qué escuchó usted en las informaciones? ¿Es feriado o no es feriado el 17 de septiembre?
1: Yo escuché de Nacho por la radio que iba a ser feriado.
0: ¿Escuchó usted que iba a ser feriado?
1: Sí.
0: Pero oficialmente no ha sabido nada usted, porque al menos yo no tengo ninguna información todavía, equipo.
1: No, pues sí, yo dicen que hace feriado, decía la radio en antes de los Álamos.
0: Ya, vamos a ver si es verdad. Si va a ser feriado o no va a ser feriado. ¿Qué opina usted? ¿Qué más está escuchando la radio para que me confirme si va a ser feriado el 17 o no? Para que los papitos participen de este programa. El día 17.
1: Es que la tele no han dicho.
0: Sí, pues yo no escuché nada.
1: Yo tampoco ahora la noticia.
0: ¿A usted se le ocurrió, papito, dar feriado al 17?
1: No,
0: usted no andará con la chupil cuando aguante ahí andando feriado cualquier día.
1: Sí, no.
0: ¿Ah?
1: Así está diciendo la radio.
0: Ah, la radio dijo eso. Y
1: ayer, antes de ayer, dijo.
0: Ya, ¿está seguro no andaba usted con la chupilca que anda escuchando cosas que no son? Voy a hacer que la gente no vaya a trabajar por culpa suya. ¿Ah?
1: No, ya fuera que no sea feriado.
0: Ya, voy a ir a hablar aquí con nuestra fuente a ver si es feriado o no es feriado. Ya.
1: Ya, Rufe.
0: Ya, amigo mentiroso, gracias por llamar.
1: Sí, ya, pues.
0: Que esté bien.
1: Conseguiste el día.
0: ¿Eh? Anda dando feriado los días de mami.
1: Ya, chao,
0: que esté muy bien.
1: Ya,
0: pues, ya, vamos a ver si es feriado o no es feriado el día 17. Es feriado, ¿no? ¿Alguien sabe si es feriado el día 17? Que me confirme, porque por ahí decía el ministro que no había ninguna posibilidad, pero había unos diputados por ahí que andaban alegando que sí iba a ser feriado. Ya, bájeme la música a ustedes por ese lado, ¿ya? ¿Es feriado o no es feriado? ¿Qué me dice usted? ¿Usted está escuchando la radio igual, no? Llamen al 452-75-6670 antes que termine el programa, porque son las 11 y con un minuto nos queda poco programa. A ver si alguien me ayuda para confirmar, porque igual la gente me ha preguntado a mí, ¿será feriado el 17? Ya, pues miércoles, llamen. Lo llaman, ¿ah? Ya, el teléfono de la radio es el 452-75-6670. Feriado, me dice el amigo que escuchó en la radio que era feriado el 17. A mí no me consta porque yo no he escuchado nada. Que sea feriado. Aló, amigo mío. Aló. Dígame. Aló. ¿Sí?
2: A mí no me consta.
3: Mire, mi chiquillo, lo hablo de acá de Cañete.
0: Ya, cuénteme, amigo mío, a ver.
3: Para su información.
0: ¿Ya?
3: El día feriado miércoles 17 se fue a Las Pailas. No hay feriado para los que querían feriado.
0: Ah.
3: Esa información verídica.
0: ¿Usted es el ministro?
3: Para los que querían tomar más, jodieron.
0: ¿Usted es el ministro, papito?
3: Nada más, pues.
0: Usted es el
3: ministro. Muy cercana.
0: Muy bien. El ministro de la Chupilca dice que no es feriado el 17. Y aquí me llamó otro chupilquero, dijo que era feriado. Mira lo que quería chupar más el hombre.
3: No, ese es pariente Pinocho, muy
0: bien. Ya, ¿usted escuchó que no es feriado entonces? Ya, definitivamente no es feriado el día 17.
3: Definitivamente no es feriado.
0: Ya.
3: A Las Pailas se fue el feriado.
0: Ya, papito lento.
3: Ahora.
0: Muy bien, señor. Muchas gracias.
3: A todos los Rengol, por favor, ahí.
0: Muy bien. ¿Ya?
3: ¿Ya?
0: Viene ahí un amigo, ¿eh? De Cañete está el llamado telefónico ese. Confirmando de que no es feriado el día 17. ¿Ves que son mentirosos? ¡Oye, mentiroso del Álamo! Me estaba mandando feriado y dije, ya, qué bueno, este día no vengo a trabajar en feriado. Ya estaba haciendo planes y yo ya. Atención, perversa, no, ese día no es feriado, así que no las voy a poder atender. Ya, a ver, ¿alguien más? Si alguien igual me pueden llamar igual, si me pueden confirmar igual. 452-75-6670. Feriado. Mientras yo sí voy a buscar música aquí, ¿ya? ¿Eh? ¿Ustedes me pueden llamar? Yo voy a buscar música aquí, no se preocupe. Y así quería escuchar Capitán Scumbia, el cantinero mentiroso. mandando a feriado a la gente, papi. Menos mal que no, ¿eh? Hay un tema que trae sabor a tinto que se llama la anaconda. Ah, la vamos a programar para que la escuchen por ahí. La anaconda, papito, la anaconda. ¿Por qué será que me dice la anaconda a mí? El anaconda, el anaconda. ¿Ya nadie me quiso llamar? Sí, pues pueden pedir una canción antes que termine. Uy, son las 11 con 5 minutos ya. 11 de la noche con 5 minutos. ¿Alcanzamos a tocar la anaconda? Sí, la tocamos. De más. Ahí está. Sabor a tinto con esta canción. Saludos para Cañete que están en la sintonía. Saludos para los Álamos y sus alrededores. Mucha gente que nos escucha por todos lados, papi.

0: ¿Aló?
1: ¿Aló, Rupi?
0: Hola, ¿con quién tengo el gusto?
1: Hola, con Marisol.
0: Marisol, buenas noches, ¿dónde me llama Marisol?
1: De aquí de Los Lagos.
0: Ya, Marisol de Los Lagos, cuénteme, Marisol de Los Lagos.
1: No dieron cereal 17, hay que trabajar.
0: Hay que trabajar el 17, mira qué bueno, y ahora sí quedé tranquilo, porque había un hombre ahí que me estaba engrupiendo, que era feriado.
1: Sí. No, pero el caballero de Cañete tiene la razón.
0: Ya, ¿no es feriado entonces?
1: No,
0: dice.
1: No la dieron feriado. No.
0: Ya, muy
1: están
0: bien.
1: Están diciendo que iba a ser feriado para todos los del gabinete nomás, pero para el resto de la gente no.
0: Ya, me parece muy bien. Muy bien que no sea feriado. Ya, listo, entonces ese día me tengo que portar bien, porque ya el día 16 ya tenía, me estaba haciendo los planes yo. Total, el 17 no vengo. Estaba contento yo, se me acabó la contentura,
1: Sí, pues.
0: No, pero igual me gusta venir a la radio, igual la pasamos bien nomás, ¿cierto que sí?
1: Sí, pues.
0: Llamo en Marisol, yo te quiero agradecer por la sintonía. Muchas gracias por acompañarnos.
1: Ya supe.
0: Muchas gracias, ¿eh?
1: Gracias a ti, chao.
0: Chao, que esté muy bien, Marisol. Ve, Marisol nos pegó una manito, no es feriado, papi. Se confirma, no es feriado.

0: vamos a seguir con esta polémica del feriado, porque aquí me llegó una última información, y este sí que es de verdad, porque viene aquí con connotaciones políticas. Mañana martes 8 de septiembre del 2026, a las 15 horas 3 de la tarde, se reúne la comisión, préndame ahí papito, la comisión de gobierno del interior, nacionalidad, ciudadanía y regionalización de la Cámara de Diputados y Diputadas, para continuar el proyecto boletín 180006. Digámoslo así para que lo complico tanto. Se propone declarar feriado nacional el jueves 17 de septiembre del 2026. La citación oficial confirma que ese proyecto está en primera, está primero en tabla para mañana, mañana martes. Todavía no se sabe si es feriado, ¿eh? Mire. Mira, lo importante de este proyecto, que ya fue aprobado en general el martes primero de septiembre, eso significa que la comisión ya aceptó la idea de legislar sobre el feriado. O sea, ya hay un punto a favor de que sea feriado mañana, perdón, el 17. El resultado oficial señala que quedó pendiente la discusión particular para la próxima sesión, que precisamente es el día de mañana. O sea, mañana se va a saber si el 17 es feriado o no es feriado. ¡Mire! O sea, hasta el minuto no sería feriado el día 17. Pero con lo que acabo de leer, lo voy a simplificar. Mañana se reúnen los diputados, van a hacer todo un enredo, todos los políticos, y van a dar el último voto. Y ahí se va a saber si es o no es feriado el 17. En primera instancia, sí habría una aprobación, ¿eh? Pero todavía falta mañana, que es el día decisivo, si es el 17, es o no es feriado. ¿Cuándo se sabe? Se sabe mañana, después de las 3 de la tarde. Eso. ¿Ve? Gracias, mi amigo, ¿eh? Gracias, mi amigo de la radio Araucaria de Los Álamos, que me están entregando esta información. Información importante, porque la gente igual estaba con la duda. Así que para mis colegas y amigos de Radio Araucaria 102.7 de Los Álamos, muchas gracias por su buena disposición que tienen para con este humilde servidor, y que pueda entregar esta información más clara para los ciudadanos que están en nuestra sintonía. Reitero entonces, hasta el minuto no sería feriado, pero mañana, hasta después de las 3 de la tarde, se va a saber si definitivamente si es o no es feriado el día 17. ¿Estamos, no? Así que primer ministro de Cañete, bueno, para la Chupilca, para ahí estamos en duda. Estamos ahí en el veremos. Ya voy a tirar una moneda arriba, a ver, espérate. Caricello, ahí voy a tirar una moneda aquí, voy a sacar una monedita que tengo por aquí, papito lindo. Esta monedita de 20 lucas que tengo yo aquí. La voy a tirar al Caricello, a ver. Vamos a tirar. Que suenen las monedas. Ahí van a sonar las monedas. Yo lo voy a tirar al tiro. Ya. Salió. Ya de nuevo. Sello es para el feriado. Cara es porque no va a ser feriado. Va a ver si lo adivino. Aquí va la moneda. Sello que es feriado. Cara que no va a ser feriado. Salió cara, no va a ser feriado. Por lo menos aquí en la moneda me dice a mí que no va a ser feriado el día 17. Aquí. Pero mañana se va a saber la verdad, ¿eh? Chupa. Estaría bueno porque el 17 un día más descanso para la gente. No, digo yo, para que se relajen un poquito, para que gasten más, tomen más chupilca también. ¿Quién tiene el contrabando sureño, puede ser? El contrabando sureño, es que esto es solamente la puntita, papito. Solamente la puntita.
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Uy, no va a ser feriado, no va a ser feriado solamente para los locutores de la radio Zúmbale Primo. No, Zúmbale Radio. ¿Cómo es un vale primo, papi? Un saludo entonces para todos los locutores de las radios que ven. Para ellos va a ser feriado el 17, para los otros todos tienen que trabajar miércoles. Mire, los pillo. ¿Sabes lo que voy a hacer yo ese día feriado? Voy a mover el chiquitrique, papito. Esto es lo que voy a hacer.

Canta bonito, Vinilla. Sí, Vinilla. Ya son las 11:21, prácticamente ya me tuve que pasar unos minutitos. Y recordamos entonces que mañana tenemos, no mañanas, no, mañana, tenemos un nuevo programa, si Dios así lo permite, ¿ya? Hoy entonces, se sabe mañana después de las 3 de la tarde si va a ser feriado o no, el día 17, ahí los políticos se van a reunir y se va a dar el definitivo sí o no. Esa es la verdad de las cosas. Así que mañana entonces, después de las 3 de la tarde, vamos a ver si es feriado o no es feriado el día 17 de septiembre. Ya con esto, ya prácticamente me comienzo a despedir agradeciendo como todas las noches la sintonía que me han brindado, agradecer por supuesto esa buena onda de que participan del programa, la gente llama, pide sus canciones y todo eso, me gusta, así que muchas gracias por todo y por supuesto nuestros buenos amigos de la importadora

digo que hacen posible que esté aquí yo con ustedes haciendo este programa y por supuesto de la Rupe Novedades Pasillo 5, Vega Techada en Angol. Para todos nuestros amigos de la provincia de Arauco y también para los amigos que están acá por este otro lado en la novena región, provincia de Malleco, muchas, pero muchas gracias por la sintonía. Si Dios así lo permite, nos reencontramos mañana en una nueva edición. Recordamos, eso sí, que las opiniones vertidas en este programa son de única y exclusiva responsabilidad de la persona que las emite y no representan necesariamente el pensamiento de estas radioemisoras. Tengan ustedes una bonita noche, si Dios así lo permite. Mañana nos juntamos, nos escuchamos a través de una nueva edición. Muchas gracias, que estén muy bien, ¿eh?

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0: Muy buenos días, ¿cómo están? Un gusto saludarles a todos ustedes que ya están en la sintonía en este día a día, martes. Martes 8 de septiembre del 2026, cuando ya son las 7 de la mañana con 7 minutos. Saludamos a toda la gente que ya está en la sintonía en esta fría mañana de martes. Saludos para todos y todas quienes escuchan y sintonizan el 90.7 en Cañete, el 106.9 en Angol, el 92.3 para todo Lumaco, Purén, Los Sauces, quienes se conectan a través de nuestra aplicación también. Así que saludos para todos quienes ya están en la sintonía. ¿Quién nos va a acompañar el día de hoy? Como siempre, vamos a saludar de inmediato, luego vamos a ir al WhatsApp. Saludamos de inmediato a quienes nos acompañan. 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
0: Buen día, amigo Benja, ¿cómo está usted? Muy bien, por acá en San Ramón, Centro Comuna de Tirúa, en sintonía. Quisiera pedir el tema de los Peñis del Sur, Todo Cambia.

cambia que está los Peñis del Sur, los Peñis del Sur. 7 con 10, vamos a la música en este día, martes, segundo día de la semana. Todo cambia.

0: la mañana con 15 minutos, 7 con 15. En este día martes, martes 8 de septiembre, ya no queda nada para fiestas patrias, 9 días. Comenzamos con toda la celebración del 18 de septiembre. Saludamos a la gente que ya comienza a participar en el WhatsApp, el más 569-82-32-54-31, más 569-82-32-54-31. Ahí nos agrega a sus contactos. Y ahí nos escribe, nos envía audios, videos, imágenes, todo lo que usted quiera a través del WhatsApp. Si hay tacos, si algo está pasando en su sector, también lo queremos saber a esta hora de la mañana. Comunícate con nosotros.
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0: Saludos para Cayucupil, que nos escriben siempre. Nos envían videos. Saludos para Los Álamos. Los Álamos. Siempre en la sintonía de la comuna de Los Álamos a esta hora de la mañana. Saludamos también a través del 106.9 a todo Angol y sus alrededores. Renay, Cominco, Tijeral, Huequén. También a través del 92.3 a todo Purén, Los Sauces, Lumaco, Capitán Pastene, Coyipulli, Traiguén. 7 de la mañana con 17 minutos. ¡Tumba!

Oye, tenemos concurso, tenemos premio. ¿Y en qué consiste el concurso? Usted también puede participar todo. La gente de Cañete, la gente de Los Álamos, de Tirúa, de Contulmo, de Purén, Los Sauces, de Angol, de Lumaco. El concurso es súper simple. Tiene que ponerle nombre a la fonda. Claro, acá vamos a hacer una fonda, estamos organizando algo. Una fonda bailable. Vamos a traer unos grupos rancheros buenos para que le ponga nombre a la fonda. ¿Cómo puede participar? Solamente enviando su audio WhatsApp y luego nos deja su nombre y escrito para agregarlo a la tómbola. Y luego vamos a elegir el ganador el día viernes. El viernes. ¿Y qué vamos a regalar? Una parrilla. Bueno, una parrilla. Una parrilla, pero buena. Que cosa que coman unos 8. Arriba de 4 personas que coman su buen asado. Así que te invitamos para que puedas participar en el WhatsApp de Zumbale Radio, el más 569-8232-5431. Vamos a regalar a nuestros auditores esta parrillada. Ustedes que siempre nos envían audios, videos, imágenes, nos dicen dónde está el taco, dónde está ahí el punto de el que produce el taco, así que queremos que también participe. Estamos en este ambiente dieciochero. Así que envíenos un audio. ¿Cómo le pondría la fonda?

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1: 7 de la mañana con 21 minutos. Mire que hay unos ejemplos buenos. Las fondas del año 2025. El año pasado salió, ¿no? ¿No salió usted? ¿No fue a las fondas? Ya no hacen fondas ya, pero... Pero le vamos a poner nombre. Le andamos buscando nombre a la ramada, a la fonda. Por ejemplo, mira, aquí hay uno bueno.

0: La Miss Chelada. También está buena. No puede copiar esto usted, yo lo estoy sacando de internet. Tiene que ser un nombre original, que sea bueno. La Miss Chelada, usted. Con licencia médica para tomar. Esto es del 2025, por todo el problema que hubo, ¿se acuerda? Con las licencias médicas, de que salieron del país, por eso. ¿Qué más? Las pitucas sin diuca. Que toma Chile. Donde Marcelo viene. Tienen que entrar y conocerlo. Esos son algunos de los nombres del 2025. Durante este año han pasado varias cosas interesantes en el país. Han pasado muchas cosas. Engaños, infidelidades. ¿Cómo no va a salir un hombre bueno por ahí? Así que puede participar con nosotros solamente enviando su audio WhatsApp y le pone nombre a la ramada.
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0: La otra semana vamos con las payas, así que prepare su paya, prepárela. 7 de la mañana con 23 minutos, participa con nosotros, más 569-82-32-54-31, más 569-82-32-54-31 y participas en esta mañana de martes 8 de septiembre. Vamos a la música, llega Santa Feria con Súmbale Primo, con esto que se llama Que Te Vaya Bien.

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2: 7:27 en este día martes. Fría mañana de martes. Saludos para toda la gente que ya va camino al trabajo, que viene con dirección a Cañete, que va con dirección a Angola, Purén, a Los Sauces, que va con dirección a Los Álamos.
1: Vamos.

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1: Se acostumbró y el horario nuevo, ¿no? Hay gente que todavía no puede. Está difícil. Una hora después, una hora antes. Hay que acostumbrarse al horario de verano, 7 de la mañana con 29 minutos. Buenos días. Desde Reputo al Colegio Instituto San José. Última semana. De verdad que la próxima semana no hay clase. ¡Qué buena! Toda la semana libre. Los papás también se van a levantar un poquito más tarde. Así que eso es bueno. Un tema del rancherito Leodán. Dame un beso y quédate. Dame un beso y quédate. A ver, a ver, a ver.

0: es la última semana entonces.
1: Luego ya volvemos. ¿Cuándo vuelven a clase? El 21 de septiembre. Una semana libre, ¿eh? En mis tiempos no se pasaba eso.
0: Vamos con el WhatsApp a esta hora.
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3: Buenos días, Benjita. Le puedo enviar un saludo a mi hijo hermoso Cristian Leal, que va para el colegio con su papá.
0: Cristian Leal,
3: besitos, le mando muchos besos, con una canción de Antonio Ríos, por favor.
0: Saludos para Cristian Leal, que va camino al colegio con su papá. Vamos a ir con el rancherito Leo Dani, luego vamos

0: pasaba el rancherito. 7:33. Antonio Ríos, para saludar a quién.
1: Buenos días, Benjita. Le puedo enviar un saludo a mi hijo hermoso, Cristian Leal, que va para el colegio con su papá. Besitos, le mando muchos besos con una canción de Antonio Ríos, por favor.
0: Cristian Leal va camino al colegio con su padre. 7:33, somos de 7 a 9 a través de Zumbale Radio. Vale.

0: Ahí escuchábamos a Antonio Ríos para saludar a nuestro amigo que va camino al colegio a esta hora de la mañana.
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0: Buenos días, David.
2: Buenos días, amigo Benja. ¿Cómo amaneció?
0: Súper bien.
2: ¿Se puede programar esta cancioncita, por favor?
0: Ojalá, de los líderes de Chile. Ya vamos a programarla de inmediato. ¿Qué más dice por acá? Gracias. Mi hijo, mamá, qué vergüenza.
3: No me saludes por la radio, mamá.
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0: 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Oye, me está dando calor. ¿Hace calor o no? Está subiendo la temperatura. Hola, Benja, ¿qué tal? La tía Yoeli vendrá atrasada. Saludos para ella. La tía le están esperando ahí para que vaya a buscar a un alumno. Parece que va atrasada, tía.

0: buenos días, amigo Benja. ¿Cómo amaneció? ¿Se puede programar esta cancioncita, por favor?
1: Los líderes de Chile.
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1: Mira que está enamorado David. Es un hombre romántico, enamorado de la vida.

0: quiero cabros de Politécnico. Y yo le llevo el desayuno colegial. Ya voy, ya voy, ya voy.
1: Atrasado, pero lleva el desayuno colegial. Dice por acá, buenos días.
2: Hola, hola, Benjita. Buenos días. ¿Qué tal? ¿Cómo estás?
1: Muy bien, muy bien.
2: Qué buena canción se pidió el David.
1: Sí.
2: Saluditos para David, para
1: saludos,
2: todos.
1: David. Ojalá, ojalá, de los líderes de Chile. Faltan 15 minutos solamente para las 8 de la mañana. No, David sabe.
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1: Oye, recuerda que puedes participar en nuestro concurso. Vamos a regalar una parrilla para el mejor nombre de la fonda. Vamos a hacer una fonda, estamos organizando acá una fonda buena. Con grupo de envío y todo. No, pero de verdad, usted solamente envía su audio, un nombre bueno de fonda. Acá lo anotamos, lo echamos a la tómbola. Y el viernes vamos a elegir el ganador. Vamos a regalar una parrilla para más de 4 personas. Para unas 5, unas 8. Ojalá para toda la familia. Así que ya lo sabe. ¿Qué dice por acá? Buenos días.
4: Buenos días. Buenos días. ¿Cómo estás? Espero que bien.
1: Súper bien.
4: Saludo para todos y todas los que escuchan esta linda hermosa radio de parte de yo, Ruido Alto Musculoso, o sea, el Vivi. Buen día.
1: Buenos días. Saludos, David.
5: Saludos para todos los auditores y especialmente para la señorita Pamela.
1: Saludos.

0: Pero yo envié el nombre de mi fonda ayer, pues Benja, no vale. Tiene que ser desde hoy.
1: Desde hoy. Sí, o desde hoy. Hoy, martes, mañana, miércoles, jueves y el viernes también ya los últimos y luego ahí lo echamos a la tómbola. Es que ayer no estábamos preparados, hoy día trajimos la tómbola, trajimos los papelitos para anotar los nombres. Hoy día sí. Ayer no. Vamos atrasados, dice acá, saludos. Pero ¿por qué atrasados? Teníamos que nos levantar más temprano. ¿Tenemos nombre de fonda?
0: Entonces yo le colocaría mi fonda zapateando en la fonda de al lado. ¡Uy, uy!
1: Zapateando en la fonda de al lado, buena. Ya, mira, yo lo voy a anotar aquí en la tómbola. ¿Eh? Ah, no tenemos lápiz más encima. ¿Dónde está el lápiz?

lápiz hoy día, pues estamos mal. Pero lo vamos a hacer digital, si hoy en día todo está digital. Chat GPT. Siri. Oye, Siri. Aquí está Siri, ¿eh?

0: Saludos para San Ramón, comuna de Tirúa. Dice que quiero pedir el tema de los flores de Rucalguenada, es eterno. Atrasados vamos, la tía Yoeli.
1: Pero todavía quiero regalarte toda mi canción, regalarte para que sepas lo mucho que me gustas.
0: La tía Yoeli atrasada, sí. No supo quién la saludó, dice, pero... pero de todas formas se va a saber igual. Saludos, dice, para la mejor tía del transporte, tía Yoeli, que está en sintonía. Va media atrasada, pero no, sí se llega igual. Todavía faltan 10 minutos para las 8.

Faltan 9 minutos solamente para las 8 de la mañana. ¿Qué dice por acá? Mire, otro WhatsApp, tía, viene atrasada. Dice. Qué monumento esa tía, pero ya se va a dar al tiro, ¿no?

0: ¿Cómo le pondría a la fonda?
1: Regalamos una parrilla el día viernes, ¿eh? Sí.
2: Y de la séptima, pero de la séptima región de Chile, ¡Los Tigres! ¿Y su fuerza?
1: Participe a través del WhatsApp, anotamos su nombre, revisamos su audio, lo verificamos acá en el bar. Y participa por una parrillada para el día viernes. El viernes la vamos a regalar para uno de nuestros auditores o auditoras. Los niños también pueden participar, ¿sí? Usted que va ahí en el auto, quiere comer carne. El día viernes vamos a regalar la parrillada. Al nombre más original, al mejor nombre, a uno bueno, sí. Tiene que ser original, han pasado tantas cosas en nuestro país, en nuestra comuna. ¿Qué dice por acá? Buenos días.
3: Hola, Radio. 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
1: ¿Cómo está?
3: El nombre podría ser la Peuca Tiritona.
1: La Peuca Tiritona. Ah, bueno, la Peuca Tiritona.

0: anota el nombre. Siri.
1: Chica, se encuentra la deliciosa. Por eso
0: no tengo lápiz para anotar, pero aquí estamos anotando. Inteligencia artificial nos salva.
2: Buenos días.
3: Buenos días, Benjita.
0: ¿Cómo está?
3: Yo le colocaría donde Benja el colágeno. Soy Paola de Yoncao, Rinconada. Saludos.
0: Benja el colágeno.

0: el último este.
1: Buenos días, Benjita.
0: Ese era, sí.
1: Yo le colocaría donde venja el colágeno.
0: Ya lo estamos anotando acá el día viernes. Vamos a ver quién se lleva el premio, quién se lleva la parrillada. Puede participar usted también a través del WhatsApp más 569-8232-5431. Súper fácil, súper simple. ¿Cómo le pondría la fonda? Porque estamos organizando la fonda acá en la radio. Tenemos ya listo el grupo folclórico. El grupo ranchero también que va a estar ese día.
2: Oh, buenos días, buenos días. Yo le pondría el minuto del Benja.
0: El minuto. Mucho diría ya.

0: Un saludo para mi madre Neri y mi hermano Gustavo que están en la sintonía. Saludos. Saludos para Neri y también para Gustavo que están en la sintonía a esta hora de la mañana. Faltan 5 minutos para las 8 de la mañana.
1: O también podría ser Benja, el colágeno de la radio 90.7 de 7 a 9.
0: El colágeno. Ah.

0: Colágeno, colágeno.
1: Venga, el sensual colágeno de 7 a 9. ¿Cómo lo haré yo para
0: alejarme? ¿Qué dijo al final?
1: Venga, el sensual colágeno de 7 a 9.

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1: Colágeno, colágeno, colágeno. ¿Qué dice por acá? Benja, el colágeno de la señora.
2: Buenos días. Tanto que lo molesto. Hoy me ponemos una cancioncita de...
1: ¿De quién?
2: De las flores de tu florero de... Los charros de Lumaco, por favor.
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0: Mónica y las tías en el refugio de la Zúmbale.
1: Tengo tu colágeno.

Faltan solamente 2 minutos para las 8 de la mañana. Participa a través del WhatsApp. ¿Cómo le pondría la fonda? +569 82 32 54 31.

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2: ¡Túmbale rápido! ¡Oh!
1: ¡Mierda,
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1: No sería malo. A las 9 salgo yo, vamos a la oficina.

Oye, recuerde el concurso, que participe por el nombre de la fonda y se lleva una parrilla para el día viernes. 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Con la chicha y la empanada.

8 de la mañana con 16 minutos en este día martes 8 de septiembre. Y de Chile nos vamos para México. Sí, sí, sí. Acá nuestro amigo nos pide: nada es eterno en el mundo, con los flores de Rucalba. México, México, cabrón.

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1: Ahí pasaban los charros de Luchito y Rafael cuando ya son las 8 de la mañana con 23 minutos, 8 con 23. Recuerda que tenemos concurso, usted también puede participar a través del WhatsApp.
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1: a través de un audio a través del más 56 982 32 54 31. Envíe un nombre, bueno, un nombre original, un nombre de fonda. ¿Qué nombre le pondría usted si organizara alguna fonda, alguna ramada? Un nombre original, un nombre bueno. Hay varios participantes ya, así que los estamos anotando acá para el día viernes elegir al ganador. El viernes 11. Oh, es viernes 11 de septiembre, vale. No puede ser.
3: Los recuerdos no se van.
1: Y la próxima semana vamos a estar con las payas, pues, una paya buena, así que desde ya vaya ahí inventando una paya relacionada al programa,
3: claro.
1: Con todo el material que entregamos. Oye, qué hermoso día vamos a tener hoy. Vamos a revisar de inmediato el informe del tiempo. ¿Cómo estará el clima para la provincia de Arauco, para la provincia de Malleco? Lo revisamos acá en el 106.9 en Angol, en el 90.7 en Cañete, en el 92.3 para Purén, Los Sauces, Lumaco. Para hoy se espera una máxima de 13 grados. En la provincia de Arauco tendremos un cielo totalmente despejado durante todo el día martes. Así que tenemos un día hermoso hoy. Tenemos un día pero maravilloso, soleado, un sol hermoso, precioso. Para la provincia de Arauco, máxima 13 grados, despejado durante todo el día. Para Angol, para la provincia de Malleco, la máxima será de 16 grados. Se espera durante todo el día un cielo con nubosidad parcial. Pero bueno, un día bonito, un día soleado en Angol. Es el informe del tiempo, lo que indica para hoy la Dirección Meteorológica de Chile. Participe con nosotros, WhatsApp disponible.
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Ya son las 8 de la mañana con 30 minutos. Saludos para Ercilla que nos escuchan a esta hora de la mañana. Benja, lo escucho desde Ercilla. Me regalo un tema de los Capitanes Cumbia. Canción Se fue mi Leonor. Se fue Leonor. Escribe el maestro Dani. Saludos para la madre y a todos los máster. Aquí cayó una helada, me imagino, le va a hacer mucho frío ahí en la comuna de Ercilla. Así que saludos para Ercilla, a todos nuestros amigos auditores que nos escuchan a esta hora en Ercilla. Ercilla, Ercilla, Ercilla. Vamos a buscar la canción de inmediato. Saludos para Claudio que está en la sintonía, nos está escribiendo a esta hora. Recuerde que puede participar. ¿Cómo se llama el concurso? Buscándole el nombre a la fonda. Tiene que enviarnos su audio a través del WhatsApp y se puede llevar un tremendo premio el viernes. Su buen asado, su parrillada para donde van a comer varios. ¿Quién nos acompaña a esta hora? 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Vamos a la música para saludar a nuestros amigos de Ercilla que nos escuchan a esta hora de la mañana.

0: pasaban los capitanes de la cumbia. Para saludar a Ercilla, que están en la sintonía a esta hora de la mañana.
1: 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Envía tu audio.
2: Oiga, joven, ¿y ese es usted?
0: Oye, ¿y esa foto? Esa foto de años atrás. Años. ¿Cuántos años? Dijo mi abuelita. No, esa foto antigua. ¿Y esa foto? Es una chica de cuerpo
2: bonito. Es una chica muy... Sí, pues sí, claramente es hace hartos años, pues así que estaría bueno actualizarla, digo yo.
0: Estaría bueno actualizar la foto. Vamos a sacar, vamos a hacer una sesión fotográfica. 8 de la mañana con 38 minutos. Búscanos en Facebook. Estamos en Facebook de 7 a 9. Ahí nos buscas nuestro perfil de Facebook para que nos envíe la solicitud. Lo vamos a aceptar aquí de inmediato. A ver. Vamos a ingresar acá para que nos puedas. Puede escribir también a través del Facebook. Puede participar en el Facebook de 7 a 9. ¿Cuál foto dicen acá al tiro? Una foto privada. De años, años, muchos años atrás.

8 de la mañana con 43 minutos. Ahí pasaba Elvis Crespo, pegadito, suavecito. Escríbenos a través del WhatsApp, el más 569-8232-5431. Aún sigue el concurso. De 7 a 9 puede participar poniéndole nombre a la fonda, poniéndole nombre a la rabada. Un nombre original, un nombre bueno, que sea bueno. Ya tenemos varios participantes ya. Así que estaremos acá en la tómbola. Y el día viernes vamos a elegir el ganador con estos nombres de fondas, de ramadas. Estamos sacando idea porque vamos a hacer una fonda, ¿sí? El 18. El 18 la vamos a hacer, vamos a invitar a todos los auditores. Tenemos ya confirmado el conjunto folclórico. 8:43, participa a esta hora de la

8:46, chamanes. Con toda la combo tortuga, juntos. ¿Quién nos auspicia a esta hora de la mañana? ¿Quién nos acompañó también? Porque ya nos quedan pocos minutos de programa. 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Vale, rápido. Solamente 10 minutos nos separan de las 9 de la mañana.

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1: Ahí pasaba, si no es muy tarde, de Luciano Pereyra. Buenos días.
2: Hola, buenos días, buenos días.
1: ¿Cómo está?
2: Aquí estamos trabajando ya, trabajando para ustedes.
1: Qué bueno, cuéntenos a esta hora de la mañana. Día martes. ¿Cómo se viene martes, el concurso?
2: Martes. No, va bien, me gustaron los nombres.
1: ¿Le gustan los nombres?
2: Hay que seguir participando nomás para poder llegar a varios nombres y ahí después decidir por redes sociales acá para que la gente vote igual. ¿Cuál es el nombre preferido que vaya votando hoy? Sé que me gustó ese nombre, no me gustó ese otro. Invitar también a la gente de Los Álamos, a la gente de Cerro Alto, de Antiguala, de Huincó, de allá del sur, de Puré,
1: de la Araucanía,
2: también, donde nos escuchen, porque podemos llegar con el premio donde ustedes quieran.
1: Así, donde
2: si
1: sea.
2: Si no son de acá, se les
1: al
2: puede.
1: Al sur, al
2: puede...
1: norte.
2: Dígame.
1: Vamos a llegar a cualquier lado con el premio. Al sur, al norte, a la Araucanía. Sí.
2: Donde esté el ganador, vamos a llegar nosotros.
1: Eso. Me gustó.
2: Así que pueden
1: gustó.
2: Participar todas las comunas.
1: Así que ya lo sabe. Participen entonces. Es súper fácil, súper simple un concurso, pero facilísimo.
2: Póngale nombre a la fonda.
1: Póngale nombre a la fonda. Ya tenemos varios participantes. Los tenemos acá anotados en el cuaderno,
2: en la tómbola.
1: Yo creo que el viernes ya vamos a elegir el ganador. A eso de las 9:30 deberíamos tener ya el ganador, ¿no es cierto?
2: Sí, harto tarde, 9:30, 8:30 más o menos.
1: Claro, 8:30, sí, bueno, 9:30 no, nada que ver, 8:30 era, 8:30. Estamos perdidos con el cambio de hora y quedamos mal. Estamos desconfigurados.
2: Exactamente. Oye, un saludito también al Vicente y a Luciano que van hoy día a participar en la caminata del Liceo Gabriel Mistral. Se fueron vestiditos de guaso, así que para que todas las comunidades sepan de que hoy día es la caminata del Gabriel Mistral, donde pasan vestidos de guasito, como lo hacen todos los años.
1: Claro, por las calles céntricas de Cañete.
2: Así es.
1: Qué buena.
2: Así que dejamos invitados a todas las familias a participar también y además participar en el concurso de nosotros y que nos visiten y nos sigan en las redes sociales, en Facebook, en el programa de 7 a 9 de Benjamín Díaz. Benjamín.
1: Están preguntando acá en qué consiste el concurso. Lo hemos dicho durante toda la mañana, lo voy a repetir nuevamente. Solamente tiene que enviar un audio con algún nombre original, un nombre bueno. ¿Cómo le pondría usted a su ramada, a su fonda? Tiene que ser un nombre bueno, ¿sí? Que sea original, sí, que sea creativo. Y ahí está participando de inmediato por una parrillada. Una parrillada buena, ¿no es cierto?
2: Exactamente, una parrilla para 4 personas.
1: Mira, aquí nos están escribiendo, pero tiene que ser por audio, ¿no es cierto? ¿Nos sirve escrito?
2: Sí, para que la gente lo pueda escuchar.
1: Claro.
2: Y la idea es que la gente escuche el nombre, cosa que después cuando nosotros elijamos a los últimos calificados, la gente vote por el nombre. Vamos a tratar de hacer las votaciones por Facebook y también por la radio, que la gente después vaya votando en la radio.
1: Claro.
2: Así que invitamos a los niños, invitamos a los papás, a las mamás, a las abuelitas, a las tías de los furgones, a todos que nos escuchen de todas las comunas acá de Arauco y también de Malleco. Los invitamos a que participen, ya que la parrilla para 4 personas puede ser para varios.
1: Eso.
2: Y si salen nombres más buenos, podemos participar por 2. Le podemos pedir a los auspiciadores que se rajen con otra parrillita, pueden ser 2, pues, y todo depende de la participación de los auditores.
1: De Cerro Alto nos están escribiendo, pero tiene que ser por audio. Audio.
2: Sí, la idea. Es la idea
1: por audio, muy bien.
2: Exactamente.
1: Ya
2: ahora,
1: vas.
2: Si lo hacen por Facebook, también podemos aceptar que se pueden escribir, tú los dices, pero por Facebook. Ahora, tienen que ser sí o sí. Lo ideal es WhatsApp, un audio.
1: Claro. Lo mejor es un audio, así que ya lo saben. Si nos escriben, no. Tan bueno el nombre, pero no. Audio, WhatsApp. Muy bien.
2: Exactamente.
1: Y el día viernes vamos
2: para que
1: a tener
2: sea transparente.
1: El ganado. Claro, sí, porque si no van a decir que uno lo inventa.
2: Exacto. Si lo ideal es eso, ¿ya? Y también vayan dejando su nombrecito abajo, así, soy tal persona, lo escucho de tal lado, para que nosotros vayamos igual diciendo de dónde son. Oiga, ¿sabe qué? El participante Juanito de Cerro Alto, aquí está su audio. El participante Pedrito de Cañete, aquí está su audio. Cosas así.
1: Claro. Así que tiene para mañana miércoles tiene toda esta tarde para pensar y mañana miércoles nos propone su idea, o el jueves puede ser, y ahí está participando por esta parrillada. Gentileza del programa de 7 a 9.
2: Exactamente, de 7 a 9 junto a los oficiadores que se está poniendo con esta parrillada para el 18, para que sepan. Y la próxima semana nos vamos con otro concurso y vamos a regalar también más parrilladitas, así que pueden aprovechar de estar ahí viendo. La próxima semana, si Dios quiere, nos vamos con unas payitas.
1: Con las payas, para que participen. Eso, me gustan las payas.
2: Oye, ya escuché a la señora Flor que se estaba colocando la corona.
1: Sí, no, ayer le tiró flores y todo.
2: Sí,
1: se daba ya por ganadora de este año nuevamente.
2: Exactamente, exactamente. No, si tiene su buena, tiene su gracia la señora Flor.
1: Año atrás usted le dio su regalito, dijo también.
2: Se lo entregué todo, todo, todo. Ella sabe, pues ya sabe, lo fue a buscar en persona.
1: Ya nomás.
2: Chau, al habla, cuídense mucho.
1: Ahí nos vemos, que esté muy bien. Chau, chau.
2: Nos vemos, chau, chau.
1: Falta solamente un minuto para las 9 de la mañana. Yo me comienzo a despedir. Le agradezco a cada uno de ustedes. 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Nos vamos. 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Y nos vamos. Gracias por la sintonía. Será hasta mañana, si Dios quiere. Sigue en la sintonía. Nos vemos. Nos escuchamos mañana. Que esté muy bien. Sigue en la sintonía de su

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Estamos en vivo, estamos en directo. ¿Cómo están? Muy, muy, muy, muy, pero muy buenos días para toda nuestra gente, auditor y auditora que están en la sintonía de la Zúmbale. Zúmbale Radio. En este día, martes 8. Martes 8. En septiembre, con un día maravilloso en nuestra comuna de Cañete, saludando también a la provincia de Angol, 106.9 FM. Estamos también en Los Sauces a través del 92.3. Y en el 90.7 estamos en toda nuestra comuna de Cañete histórica. Sean todos bienvenidos, chiquillos. Sean todas bienvenidas, chiquillas. Les saluda Pablito Andrés. Hasta las 13 horas estaremos juntitos y luego retomamos nuestra programación normal de las 2 hasta las 6. Tenemos un gran día por delante. Así que saludamos a todos los que están trabajando también a esta hora de la mañana. Sí, pues, detrás de un volante sintonizando la 97. Espero que estén todos bien, primero que todo. Que tengan una excelente jornada laboral. Activamos nuestro WhatsApp. Ya, vamos a activar nuestro WhatsApp. Ahí está el numerito, por si usted no lo tiene, por si usted lo quiere anotar nuevamente. Es el más 569-82-32-54-31.

A ver quién saluda hoy día. Vamos a ver cómo está la familia de la Zúmbale Radio. Zúmbale Radio. En el WhatsApp. ¿Quién saluda? Hola, hola, hola, hola. Buen día.

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2: Y nos separan tan solo 15 minutos para las 10 de la mañana. 15 minutos para las 10 de la mañana. Estamos en vivo, estamos en directo a través de la red de sabores acá en la Zumbale Radio.
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2: En esta jornada, día martes, segundo día de la semana, otro más en este mes de septiembre, con un sol radiante en nuestra comuna hoy día. Activamos nuestro WhatsApp, por supuesto, para que usted también pueda enviar su mensaje de texto o de audio. Salúdenos hoy día, pues. Ahí está la Ceci. Nuestra amiga Cecilia de Paine, por ahí está sintonizando la radio, nos dice: hola, buenos días, espero se encuentre bien todos por allá. Aquí, escuchando la radio en mi día de descanso, dice la Ceci. Con un bonito día de sol acá en Paine, así que le enviamos saluditos, Ceci. Gracias por estar en la sintonía en Paine, ¿eh? Por acá nos saluda el tío Víctor. ¿Cómo está, tío Víctor? Saludos para usted. Dice: buenos días, Pablito. Espero que tenga un excelente día. Si Dios quiere, bendiciones. En la Peguita, por allá por Caillín. Ahí está el tío Víctor. Pues le mandamos saluditos también.

Ahí pídenos tu canción favorita, tu temita preferido. También lo programamos acá en la jornada matinal. Somos Zumbale Radio, somos tu mejor compañía, pues.

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1: Estamos de vuelta, estamos de regreso, 10 de la mañana con 10 minutos, 10 con 10 en este día martes, segundo día de la semana. Tenemos un lindo día en nuestra comuna de Cañete. Saludando a todos los que se vienen recién conectando a nuestra sintonía a través del 90.7 FM en nuestra comuna de Cañete. Estamos también en el 106.9 FM en la comuna de Angol, provincia de Malleco. En el 92.3 en Los Sauces. Tremenda, alta sintonía, por supuesto, siempre junto a su radio. Tu mejor compañía.

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0: No olvide que tenemos nuestro WhatsApp totalmente activo a través del más 569-82-32-54-31 y tenemos también nuestra línea telefónica, línea directa con Zumbale Radio, 44-28-97-220. 44-28-97-220. Comunícate directamente con nosotros. ¿Quieres saludar a alguien? ¿Quieres pedir tu canción favorita, tu grupo preferido? Somos tu primera popular. 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

Ahí estaba el príncipe Fabián en Díaz, en Saturno. Viven los hijos que nunca tuvimos. Las 10 de la mañana con 19 minutos, 10 con 19. Estamos en vivo, estamos en directo por las antenas del sabor. Desde nuestra comuna de Cañete, ¿eh?, para gran parte de la provincia de Arauco. Estamos también en la provincia de Malleco, en el 106.9, Angol, 92.3 FM, en Purén, Lumaco, Capitán Pastene, Traiguén, Coyipulli, Los Sauces, por supuesto.

0: Saludos a Carito, que está en la sintonía de la radio. ¿Cómo está, Carito, linda? Ahí está la Sarita también. La Fernandita. La Carlita. Vamos a ver quién se pronuncia acá en nuestro WhatsApp de la radio. Está abandonado el WhatsApp de la radio, ¿ah? ¿Qué pasó en el WhatsApp de la radio? ¿No tiene internet? ¿Por qué no llegan los mensajes? Algo pasa, ¿ah? Si lo reinicio. ¿O son ustedes los que no quieren escribir? Me siento solo. No hay nadie aquí a mi lado. Aló, muy buenos días.
1: Buenos días, don Paulito, no está solo, está con don Eladio.
0: Ahí está don Eladio, pues no podía estar solo si tenemos a don Eladio para allá por Fichi y en Quehue. ¿Cómo está usted, amigo mío?
1: Bien, bien, aquí levantándome y escuchándolo aquí, imagínense, para que vea que quiero, lo quiero harto a la radio y a ustedes.
0: Eso es bueno, pues.
1: Así que estoy tomando desayunito y escuchándolo aquí.
0: Nosotros también lo queremos mucho, pues don Eladio, lo estamos de menos cuando no está. ¿Cómo está la salud? ¿Cómo está el ánimo para este día martes?
1: Mire, bien, todos los días amanezco con ánimo, gracias a Dios, amanezco con ánimo, ya. Estoy bien, mi salud está todo bien, y de a poco me frándemos al día tirar para arriba, ¿no, apu?
0: Eso es lo bueno, vos, don Eladio, escucharlo con tanto ánimo, tomando desayunito en este día. Oye, lindo día tenemos acá en la comuna.
1: Acá igual está bonito el día, claro, y dije, está, Paulito Andrés, lo voy a llamar, dije yo, para saludarlo, porque está de grande la mañana, así que como le digo, me levanté, prendí el tío de radio, y saludo a todos los que están escuchando el radio igual, pues, a
0: don Eso.
1: Vivi, a la señora Florcita, a la señora Jovita, a la señora Rosita, a la señora Emily, a don Lucelito, al que trabaja en el taxi, en el colectivo, un saludo para él, que le vaya bien.
0: Esa es la actitud,
1: a don Alejandro de Angol, también. A todos los de Angol, de Los Ángeles, tengo que darle saludos, cariño, don Eladio.
0: Eso, don Eladio, usted nos alegra la vida, pues, don Eladio, cada vez que lo escuchamos ahí.
1: Sí.
0: Así que le enviamos saludito enorme. ¿Qué canción le gustaría coronar su saludo hoy día, don Eladio?
1: También, ya antes de colocar la canción, también quiero saludar a todos mis vecinos, mis parientes de Pangue, Sara de Lebu, a Pancora, Quehue, Viluco, El Aguada, Trauco, Pitra, todos mis vecinos. Decirle que estoy bien con ánimo. Quiero escuchar una canción. Dígame. De Llanero, cualquiera nomás, por favor.
0: Y si
1: no mucho el abuso, una cuequita de Grupo Chihueco.
0: Ya pues, ahí le vamos entonces a estar complaciendo con las canciones de don Eladio. Que tenga un excelente día en esta semanita de septiembre y que lo pase bien nada más, pues.
1: Igual usted también saludar a un grupito que tengo acá en Pichinquehue, cortita.
0: ¿Ya?
1: Se llaman Los Buenos Muchachos.
0: Los Buenos Muchachos.
1: Un grupito de personas muy buena onda. Y así que quiero saludarlo igual a ellos, son de Pichinquehue. Yo igual formo parte del grupo, son muy buena onda, que los otros días fueron a Lucía por nosotros.
0: Ya, oye, la señora Delita de Cayo Copil también le manda saludo acá en el WhatsApp, me dice.
1: Muchas gracias, y también mucho cariño a ella también.
0: Que no se olvide, de ella, dijo.
1: Que tenga un buen día.
0: Que no se olvide de mí, don Eladio, dice la señora Delita ahí en Cayo Copil, ¿ah?
1: Sí, el saludo para ella, igual algún día la conoceremos. Saludo a la señora Pamelita, igual a la Pamelita también saludo. Que una persona muy emprendedora, que ojalá le esté yendo bien, es en la feria, si está en la plaza, la Pamelita.
0: Ya, don Eladio, muchas gracias por sus saluditos y ahí tenemos programando
1: usted,
0: sus canciones.
1: Bendiciones para usted, un gusto escucharlo y ojalá me coloque la canción y la seguir escuchando aquí durante todo el día. Que esté bien, don Paulito Andrés, bendiciones, muchas bendiciones para usted.
0: Igualmente, don Eladio, que esté
1: ¿Listo?
0: Bien.
1: Que esté bien, chao, chao.
0: Chao, chao. Ahí está nuestro querido amigo, auditor y por supuesto, con cariño, le deseamos que tenga pronta recuperación. Y por supuesto agradeciendo el ánimo con que nos llama don Eladio siempre a...

0: hermosa mañana para todos.
1: Eso es.
0: Su amigo del colectivo Uber.
1: No se le entendía mucho, pero dijo nuestro amigo del colectivo que tenga muy buen día para todos. Ahí está nuestro amigo Guille. Hola, Pablito, ¿puedes colocar la canción Flores Finas con los Reales del Valle? Lindo día para usted, gracias, dice don Guille. Le enviamos saluditos también ahí quien está presente para acabar el WhatsApp de la radio. La señorita Ivonne, ¿cómo está usted? Las chicas Superpowers. Las Superpowers. Buenos días, don Pablito Andrés, ¿cómo está usted? Muy bien, dice saludos a todos. Tomen son los que puedan, dicen a... Un abrazo y cariños para don Eladio de Pisto y Enquegua. Ahí le envía saluditos nuestra chica superpoderosa, la señorita Ivonne. Don Oscar Morales, ¿cómo está usted? Saludos para Ponotro, saludos para Quidico, la comuna de Tirúa presente hoy día también a... Hola, Pablito, muy buenos días, feliz martes junto a la familia de Zúmbale Radio, mi mejor compañía, dice don Oscar. Y también se alegra de haber escuchado a don Eladio con harta energía, dijo. Uy, nos llegaron varios mensajitos. Ahí lo vamos a estar leyendo en el transcurso del programa. Chiquillo, gracias por estar ahí. Gracias por estar junto a la 90.7 FM. Somos simplemente tu mejor compañero.

Exactamente las 10 de la mañana con 30 minutos, 10 con 30. Seguimos disfrutando de la buena música. 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

0: Nos vamos directamente a nuestro WhatsApp. Se nos están contando muchos mensajitos. Así que le vamos a dar lectura a alguno de ellos. Dice, buenos días, amigos. Espero que se encuentre muy bien. Me gustaría pedirle un temita de los Pincheiras del Sur. Maldita sea la primera vez. Ahí está don Marcelito. ¿Cómo está, amigo Marcelito? Tanto tiempo. Un saludo al amigo Hilario, dice don Marcelito. Que este 18 tome harta chicha en cacho, dijo don Marcelito. A don Hilario. Harta chicha en cacho nomás, dice. Acá tenemos a nuestro amigo Hugo. Hugo, ¿cómo estás?
1: Hola, hola, Pablito Andrés, ¿cómo estás?
0: Excelente.
1: Aquí estamos nuevamente.
0: Muy bien, pues.
1: Zumba de Radio, la gran radio de la mañana.
0: Eso es.
1: Y saludo a la Pamelita, a todos los auditores, que estamos siempre en línea con esta, el 90.7.
0: Exactamente,
1: al pues. Al lindo día, así que estamos contentos, agradables, que tenga un buen día, una buena mañana y que disfrute.
0: Eso es, pues. Esa es la actitud. En el 90.7 nos sintoniza don Hugo. Hugo. Ahí está don Narciso también, pues. ¿Cómo está don Narciso?
2: Saludos para el super Chris. Para Baby, para don Hugo.
0: Eso.
2: Para la señora Jovita también.
0: Ya.
2: La Jovita de aquí, de la zona, y de allá de Ancol también.
0: También tenemos.
2: Abrazo y cariño para todos.
0: Eso,
2: don. En este mes de la patria, güey.
0: Muy bien, pues, don Narciso.
2: Y olvidado, la Sigrid Ibón y la

0: titular fue la madre, a la señora Florcita.
1: Eso es.
0: La señora Florcita, por favor, pregunten por ella. ¿Qué le pasa que no habla la radio ahora? Abrazo y cariño para ella, por favor.
1: Ya, pues don Narciso ahí le envía saluditos a todos los auditores también. Dejémosla ahí nomás. Oye, por acá nos dicen, buenos días desde Angol. Quisiera mandarle un saludito a la radio, mi mejor compañía, y quisiera escuchar una canción de Los Manantiales. Tantas amarguras. Porfa, el mix de Los Tremendos del Norte, dice por acá.

está en sintonía también de la radio, la Ruby. ¿Cómo estáis, Ruby? Tanto tiempo, chiquilla. Buenos días, quiero enviarle un saludito a Don Eladio. Me encanta su carisma, dice la Ruby. Su ánimo, a pesar de la vida le haya cambiado después de su operación, dice, sigue con el mismo estado de ánimo ahí. Oye, sí, a Don Eladio, una tremenda persona, Don Eladio. Se nota, dice, que es una excelente persona. Espero que Dios lo bendiga siempre y que siga con ese ánimo que lo caracteriza, dice nuestra Ruby. Le envía saluditos también ahí a Don Eladio, pues.

por acá también tenemos otro saludo. Oye, nos llegan saludos, nos llegan. La bandeja está pero llenita. Nuestra familia hoy día está activa. En este día martes estamos activos. Y la Zumbale. Buenos días, por acá me dicen. Qué rico empezar el día escuchándolo. Ay, mi amor. Que tenga un excelente programa. Un abrazo y un besito para usted, me dice. Fírmate, gallo. Y ahí también le envío un saludito a don Eladio, que tenga pronta recuperación también ahí. La señorita Mariela.

Le enviamos saludos también a la señora Nancy de la Sargento Aguayo, también está en la sintonía. Nancy. Don Oscar Morales, hoy día doble turno, sí, hoy día tenemos doble turno hoy día. Estamos hasta las 13 horas 1 de la tarde y luego volvemos a nuestro horario habitual, el de tardecita acá en la Sombalea, de 14 a 18 horas.

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1: Ahí estaba el llanero de Ñuble, 12 minutos para las 11 de la mañana. Ya estamos avanzando en la hora, oye. Mira, estamos cerca ya del mediodía en este día martes 8.

0: Tenemos una agradable temperatura para hoy, 14 grados de máxima en nuestra comuna de Cañete. Tenemos 4 grados de mínima. Y al menos las lluvias no se dejarían ver hasta el día jueves, ¿ah? Quizás el jueves pueda caer un poquito de agüita acá en Cañete. Pero mínimo, 1.8 dice acá.
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0: Lo rico que vamos a tener un buen fin de semana con harto solcito. 18 grados de máxima tenemos para el día sábado y para el día domingo. Como que la primavera se está asomando. Primavera, ven. No, no me gusta la primavera. Me congestiona mucho.

0: Le enviamos saludito a la Chechita y en Sara de Leguno se está sintonizando también. Hola Chechita, ¿cómo estás? ¿Y don Marcelito?
1: Don Narciso, ¿sabe por qué la señora Flor no llama a la radio?
0: ¿Por qué?
1: Porque el Pablo no le contesta.
0: Oh. Carbonero, Marcelito. El teléfono está activo. Tenemos teléfono activo. 44-28-97-220. Hola, hola, muy buenos días. Aló.
2: Aló.
0: Aló, hola, buenos días.
2: Don Paulito.
0: Sí, cuéntame.
2: Don
0: Eladio, cuénteme, ¿qué pasó?
2: Es que dígame que, adelante, le mandé saludar a todos, pero me olvidé saludar ayer al Super Cris.
0: Ah, ya, al Super Cris.
2: Y saludos para Super Cris, de parte de Don Eladio, que le vaya bien.
0: Ya.
2: Que tenga buen día, que le coloque empeño en el trabajo.
0: Harta gana.
2: Y fuerza nomás, y muchas bendiciones para Super Cris.
0: Ya, pues, Don Eladio, ningún problema.
2: Porque siempre me saluda y me había olvidado saludarlo.
0: Eso, pues, tiene que saludar a toda su gente, porque después se le ponen celoso ahí.
2: Claro, así que saluda a Super Cris, a todos los que nos ven igual adelante. A Don Narciso, igual a la Florcita, a todos. A la chica superpoderosa, gracias por los saludos.
0: Ya, pues ningún problema, sí. Don Eladio, que esté bien.
2: Que esté bien, saludos, super fría.
0: Ya, gracias por el cariño, Don Eladio, cuídese.
2: Chao.
0: Hola, me dicen por acá, saludos para Peter Acuicui. ¿Cómo se llama la canción que salió recién de Los Reyes del Ritmo? Es que pusimos dos canciones de Los Reyes del Ritmo, ¿ah? ¿Eh? Una fue Un Segundo Verla. Y la que salió después fue Lento. Lento. Bailame lento. Tararina, nina, nina. Buena canción. Puros éxitos.

0: Ahí está la señora Delita. ¿Cómo está, señora Delita? En Cayo Cupil también nos sintoniza.
1: Hola, Pablito, Andrés, ¿cómo estás?
0: ¡Excelente!
1: Lindo como el día, me imagino.
0: Así, tal cual,
1: hoy. Mirando por esas ventanas y el solcito que hay hoy día.
0: ¡Excelente el solcito hoy día!
1: Vaya, un gran saludo para todos, todas, todes. Yeah. La familia Zumba de Radio que escucha desde todo el país de Chile.
0: Exactamente, pues.
1: Un abracito de oso muy especial a don Eladio, que... Qué caballero más fuerte en su...
0: Sí, es tremendo, don Eladio.
1: Así que se cuide nomás y póngale, don Eladio, para adelante nomás. Dijo, como elefante,
0: eso,
1: para adelante. Un abrazo para todos, que tengan un bonito día. Hijo Luchito Medina, si estás por ahí escuchando la radio, te amo, hijo, un abracito.
0: Eso es lindo. La señora Belita, pues...
1: Brindo, dijo un caballero, ¿ya?, por la montura y el caballo.
0: ¿Eso?
1: Y yo brindo también por la familia Zumba de Radio.
0: ¡Puta, qué lindo! ¡Qué lindo! Ahí me gustó. Esa sí me gustó.
1: Brindo, dijo un caballero, ¿sí?, por la montura y el caballo.
0: ¿Ya?
1: Y yo brindo también por la familia Zumba de Radio.
0: ¡Eso! El cariño de la gente es único, ¿eh? Somos una familia, somos Zumba de Radio, somos simplemente tu mejor compañía.

Nos separan 5 minutos para las 11 de la mañana. Nos vamos a una pequeña pausa comercial y volvemos con mucho, pero mucho más. Todavía tenemos programación en vivo hasta las 13 horas. Y luego nos reencontramos de 14 a 18. ¡Bambole!

Tenemos el sentimiento de comunicar el sensible fallecimiento de quien fuera en vida, padre, tío, hermano, don Manuel Pilquimán Ñegüey, quien paz descanse. Sus restos son velados en la que fuera su casa habitación, ubicada en el sector de Puerto Choque, Hijuela número 51, camping número Lago Yeuyeo, comuna de Tirúa. Sus funerales, día y hora, se avisarán por esta misma emisora. Comunica Funeraria Rosas. Repetimos, tenemos el sentimiento de comunicar el sensible fallecimiento de quien fuera en vida, padre, tío, hermano, don Manuel Pilquimán Ñegüey, que en paz descanse. Sus restos son velados en la que fuera su casa habitación, ubicada en el sector de Puerto Choque, Hijuela 51, en el lago Yeuyeo. Comunica Funeraria Rosas. También tenemos los agradecimientos de la familia de quien fuera en vida, don José Próspero Matías Güenullán. Agradece profundamente a todas las personas que le acompañaron en su despedida y funeral, a nuestros familiares, parientes, amigos, vecinos del sector de Lencamboldo y a la comunidad de Antiquina en general. Les expresamos nuestro más sincero agradecimiento por cada muestra de cariño, compañía, apoyo y palabras de consuelo recibidas en este difícil momento. Agradecemos enormemente la presencia de cada persona que nos acompañó, tanto en su velatorio como en su funeral, demostrando con ello el cariño y el respeto hacia nuestro querido esposo, padre, abuelo y bisabuelo. Con profunda gratitud agradecen su esposa, sus 5 hijos, 5 hijas, nietos, nietas, bisnietos y bisnietas. Que Dios bendiga a cada uno de ustedes, a sus familias, por acompañarnos en este momento de dolor. Muchas gracias por su cariño y compañía. Comunica Funeraria Rosas.

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0: las 11 de la mañana con 20 minutos, 11 con 20. Continuamos avanzando nuestro programa en este día martes 8 de septiembre de este año 2026. El segundo día de la semana ya. Lindas cuecas teníamos junto al conjunto de Trihueco y Entre Mares.
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0: Las 11 de la mañana con 30 minutos, 11 y media, sí, estamos cerquita del mediodía en este día martes, con un sol radiante en nuestra provincia de Arauco. Estamos disfrutando de todas las buenas canciones de los que nos piden, nos solicitan a través de nuestro WhatsApp también. Tenemos activo nuestro número de teléfono para que te comuniques directamente con nosotros, nuestra línea directa a través del 44-28-97-220. Somos tu mejor compañía. Somos un Vale Radio. Vamos al WhatsApp. Hola, buen día. ¿Quién está por ahí? La monita, ¿cómo estáis? Señorita Angie Rebolledo Laurie. Ahí nos está sintonizando como todos los días en Tirúa, la comuna de Tirúa presente. En Motosierras D.I.R. Ahí está nuestra amiga, nuestra coleguita. La voz femenina de Zúmbale Radio. Quiero escuchar un temita de Tito Fernández, me dice. El Guacho. ¿Cuál es esa, oye? ¿No será la trinque? Ahí cuando le dice que es guaso, ¿no? Parece.
1: Hola, ¿cómo está mi mono?
0: Esa la manita.
1: Porfa, el guacho de Tito Fernández, por ¿ya? favor. Saludo a todos.
0: Ya, pues, monita. La señorita Angie. Ella jura que se llama así. Ella jura. No entremos en polémica. Le envío saluditos a la señora Juanita Viaba, que está en la sintonía. Hola, Pablito, ¿cómo estás? Bendiciones, dice. Desde Sara de Lebu, comuna de los Álamos.
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0: Ahí está nuestro amigo Arce. ¿Cómo está nuestro amigo Arce?
3: ¿Cómo está, Paulita Andrés?
0: Estamos excelentes, ¿eh?
3: Un buen martes, viejito. Un buen martes. Para toda la familia Zumba les va igual.
0: Ya, pues. Muchas gracias. Que esté bien. Cuídese. ¿Está en la peguita? ¿O anda por estos lados, oiga? El auditor regalón, no, auditor regalón, usted ni me hable. Ni me hable.
4: Brindo también, dijo un gallo.
0: ¿Ya?
4: Por mi gallina y el gallinero.
0: ¿Ya?
4: Yo escucho la Zumba de radio porque soy cocinero.
5: Soy Don Andrés. ¿Tú podrías colocar un temita de...
0: ¿De quién?
5: Los hermanos Campo, por favor, una cuequita.
0: Una cuequita de los hermanos Campo.
5: Un trío de cueca, por favor, de los hermanos Campo.
6: Estamos excelentes,
0: ¿eh? Ahí le enviamos saludito a Narciso. Y su buena paya.
4: Brindo también, dijo un gallo.
0: ¿Ya?
4: Por mi gallina y el gallinero.
0: ¿Ya?
4: Yo escucho la Zumba de la radio porque soy cocinero.
0: ¡Déjale! Muy bien.

0: Me gustó más esta, sí, ¿ah?
1: Brindo, dijo un caballero, por la montura y el caballo.
0: ¿Ya?
1: Y yo brindo también por la familia Zumba de Radio.
0: Es así, pues. A ver, otra payita. ¿Quién se tiene otra payita por ahí? Lleva premio, ¿ah? La mejor paña de hoy día lleva premio. Tienen que involucrar a Zumba de Radio. Esa es la idea.

0: mande mi hijo acérquese. ¿Qué fue lo que le dijo anoche a su hermana? Yo no entendí mucho, pero una palabra, para serle bien franco, no me gustó nada. De un tiempo a esta parte usted está muy macho, se me va de farra con los amigazos, y hasta me parece, mi hijo, que se le ha olvidado que aquí en esta casa yo soy el que mando. Así que el hijo de su hermana es guacho. Linda palabrita, ¿no? ¿Cómo ha progresado? Antes, cuando chico, me acuerdo, llegaba llorando a buscar la falda de esa que ha insultado. Me parece, mijo, que hasta se le olvida que mamá murió cuando usted nacía y que fue su hermana la que no dormía pensando en la papa de usted al otro día. Aquí en esta casa no existe ni un guacho. Todos son mis hijos, ¿me entendió? Y no aguanto que un mocoso de mierda como usted me venga a insultar la reina que tengo en el rancho. Cierto que es soltera y que tiene un hijo, pero si ahora es madre fue porque ella quiso, no como esas otras que usted ha conocido, que se hacen remedio para perder el crío. Así que no quiero nunca más oírlo diciendo algo feo o en contra del niño. Dios es nuestro padre si falta cariño, y ella es nuestra madre, bueno, porque yo lo digo. Así que ahora vaya donde está su hermana, le pide perdón y aquí no ha pasado nada. Mañana nos vamos con la tropa lejos y hace falta un hombre, porque yo estoy viejo.
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0: Estaban los Pincheras de John Rosales, Chiquitita. Qué linda canción. No me rompiste, me despertaste. Nos separan tan solo 15 minutos para el mediodía, 15 para las 12. En esta jornada de martes 8 de septiembre de este año 2026. No se olvide, tenemos programación en vivo hasta las 13 horas, 1 de la tarde. Y luego regresamos a las 14 horas. Hasta las 18 con nuestro horario habitual. Recuerde que estamos premiando a la mejor paya. Estamos en nuestro mes patrio y, como no, tenemos dos payas muy buenas ahí en el WhatsApp. A ver, ¿qué nos dice por acá nuestra querida Nelly?
1: Vale Radio llegué. Eso. Con mi mejor intención.
0: ¿Ya?
1: Pero escuchando a Pablito Andrés, se me aceleró el corazón. Dicen que es buen locutor.
0: ¿Ya?
1: Yo no lo voy a negar.
0: Muy bien.
1: Pero cuando prende la radio,
0: ¿sí?,
1: hasta me dan ganas de llamar.
0: Ay.
1: Pablito no se me agrande. No se vaya a entusiasmar.
0: Ya.
1: Que entre payas y cuequita,
0: uh-huh,
1: todavía me falta verlo zapatear.
0: Éjale.
1: Uy, uy.
0: Uy, uy. Ay, esta ganó ya. Buenísimo. Me encantó. Le salió competencia a la Delita.
1: Aquí va la mejor, Pablito.
0: A ver, cuéntemelo.
1: Cuando pa' Chile me vine,
0: ¿ya?,
1: a celebrar fiestas patias,
0: uh-huh,
1: y de tanto bailar cueca, me han salido callos en las patas.
0: ¡Búchale vos! ¡Mucha cueca, Pabelita! Muchas gracias, ¿eh?, por compartir su paya junto a Zumbale Radio. A ver, vamos por acá, ¿qué nos dicen?
2: Brindo por la empanada y el mate. ¿Ya? Y brindo por las fiestas patrias.
0: ¿Ya?
2: Y brindo por la radio, Zumbale Radio.
0: Gracias.

0: No llegan las fallitas acá a la radio, pues.
1: El 18 de septiembre,
0: ¿ya?
1: Entre Espuelas y Carrete, la 90.7,
0: ¿ya?
1: Con mucha serenidad y estando fuera de horario, a cualquier hora en el mundo estará Zúmbale Radio.
0: ¡Esa me gustó también! ¡Échame la mela! ¿Ahí sí o no?
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0: ¡Eso es! ¡Zúmbale Radio! Un aplauso para el hombre, don Hugo, pues, don Hugo. Sacando la cara por los machos.
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0: También, ¿ah? También. Enviamos saludito a don Alex, que nos sintoniza por allá por San Ramón. Buen día, don Pablito Andrés. ¿Cómo está? Dice, yo escuchando. Quisiera solicitar un temita de René Inostroza. Cualquiera, por favor, nos dice ahí, don Alex. Gracias por estar en la sintonía. Y ahí estaremos programando un temita de don René Inostroza también. Apareció la Bilú Bilú. Hola Bilú, dice. Me había olvidado que estaba en la mañana, pero ¿cómo se olvidó? Ya Bilú, te quiero con una buena paya para esta mañana que se nos acaba. Una buena paya, ¿sí?

0: Vale Radio llegué con mi mejor intención, pero escuchando a Pablito Andrés se me aceleró el corazón. Dicen que es buen locutor, yo no lo voy a negar, pero cuando prende la radio hasta me dan ganas de llamar.
1: Hola, mi amor.
0: Pablito no se me agrande, no se vaya a entusiasmar, que entre payas y cuequitas todavía me falta verlo zapatear.
2: ¡Ajale! ¡Uyú!

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0: compartimos tanto.
1: Estamos de regreso, estamos de vuelta, mediodía, súmele 10 minutitos, 12 con 10 en este día, martes, hoy día 8 de septiembre de este año 2026, con un cielo semidespejado, con un sol radiante en nuestra comuna de Cañete. 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

La 12 de la tarde con 15 minutos. 12 de la tarde con 15 minutitos. Continuamos con más música a través de la 90.7 FM acá en nuestra comuna de Cañete, 106.9 en Angol, 92.3 en Los Sauces.

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hacer unos trámites. Así que le deseamos que le vayan todo bien donde ande. Creo que andan a Angola. Y nosotros nos reencontramos en un ratito más a las 14 horas, 2 de la tarde, para hacer nuestro programa habitual. Vamos al WhatsApp porque tenemos mensajitos por acá. Dice, hola Pablito, ¿cómo estás? Quisiera escuchar la canción de Cazú con otra, Angélica de Rucañirre. Ya nomás. 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
1: ¡Épico!

0: 18 minutos nos separan de las 13 horas a 1 de la tarde. Estamos con Maramo Música, por supuesto que sí. Vaya, estaba esta soltera remix. En compañía de la señorita Ivonne también, que nos pidió sus temitas. Así que continuamos nosotros también con más música. Oye, saludamos a todos los que se vienen incorporando a nuestra programación musical. No olvide que a las 14 horas también estaremos con programación en vivo hasta las 18, ¿va? Nuestro programa habitual. Ya estará Jerónimo el día de mañana, si Dios quiere, en su horario. En el super matinal de Zumbale Radio.
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0: Así que nos vamos con un temita de arremacho. Y ya nos comenzamos a despedir hasta las 14 horas.

Nos separan tan solo 9 minutos para las 3:01 de la tarde. Nos despedimos del matinal y luego a las 14 horas estaremos nuevamente juntitos con mucho, pero mucho más. No se separe de nuestra sintonía. Somos tu mejor compañía a través del 90.7 FM acá en nuestra comuna de Cañete, 106.9 en Angol, 92.3 en Los Sauces. Almorzar y nos reencontramos en un ratito más.

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3: 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Con esta palabrita decir al gran chamán amazónico, tengan todos ustedes muy, pero muy buena la tarde, hermanos civilizados. A esta hora de la tardecita son muchas las personas que quieren participar de este programa. Marquen ya el 942-157002. Llegó septiembre, llegó la chichita, llegó el anticucho, llegó el vino tinto y llegó la cueca. Me siento feliz y contento porque todo no puede ser tristeza, todo no puede ser pérdidas con estas lluvias que hemos vivido. Marquen ya el 942-157002 y a esta hora de la tardecita reciba una orientación del gran chamán amazónico. Me dicen de que hay una persona en la línea. Ustedes saben que llueva, trueno, relampaguee, haga sol, haga frío, estamos aquí. Lo único que les pido, ténganlo en cuenta, su fecha de nacimiento nada más, no me dé ni su nombre, ni me diga de dónde viene, para dónde va. Nosotros nos encargamos a través de su fecha de nacimiento de decirle a usted quién es su amigo, quién es su enemigo, de dónde viene, para dónde va, cuál es su problema. Llamen al 942-157002. ¿Hay una persona en la línea? Por la línea 1. Regáleme su fecha de nacimiento, por favor.
4: El 1 de octubre del año 63.
5: Primero de octubre del año 1963, una mujer católica.
4: 63.
5: Sí, 63. Una mujer católica, sí. Creyente en Dios. La felicito. Sí. La veo a usted muy espiritual, una personita muy noble de la corazón. Pero estoy viendo acá, madrecita, no se confíe. Le voy a preguntar a usted por una personita de la nombre Margarita.
4: ¿Margarita?
5: Sí, ¿quién es?
4: Bueno, yo tengo una vecina que se llama Margarita, pero...
5: ¿Usted tuvo algún problema, algún roce con ella, algún desacuerdo?
4: No, ninguno.
5: No confiarse, se lo digo de corazón.
4: ¿Ya?
5: Porque aquí veo malas energías, veo cosas que tiraron a la casa de usted a su maloja.
4: ¿Ya?
5: ¿Usted ha encontrado algo en su casa que le hayan tirado?
4: No, realmente no, como no conozco nada de esas cosas... No sabría decirle si había algo.
5: Porque estoy viendo de que le tiraron arriba del tejado, le tiraron prácticamente un muñeco de trapo con el nombre de Busté.
4: ¿Ya?
5: Y este trapo es un muñeco de color negro. Ahí está el nombre de Busté y está atravesado con unas cintas de color negro.
4: ¿Ya?
5: Usted se va a subir a ese tejado con mucho cuidado. Va a poner una escalera, por favor, a tenerla cuidado. Y lo va a encontrar usted porque lo puedo visualizar en la canaleta, porque eso lo tiraron, pero cayó a la canaleta.
4: En la canaleta, ya, exactamente. Perfecto.
5: Usted ahí en esta casa anteriormente tenía como un limón, como un palo de limón, ¿se acuerda?
4: Sí, había un árbol de limón cuando llegamos.
5: Y se secó.
4: Sí, y toda planta se secó la que plantamos.
5: Por algo se
4: ahora
5: les...
4: no.
5: Por algo le digo. Planta que usted ¿ya? siembra, planta que se seca en esta casa.
4: Sí.
5: La casa está cargada. Veo fuerzas negativas. En esta casa no se aspira a la paz, no se aspira a la tranquilidad. Hay como un ambiente no. negativo.
4: Sí.
5: O dígame mentiroso.
4: Todo es negativo.
5: ¿Le hablo con la verdad o le estoy mintiendo?
4: No, me está hablando con la verdad.
5: ¿Cuántos viven en esa casa?
4: Vivimos 8 personas, 4 niños y 4 adultos.
5: 4 niños, 4 adultos.
4: Sí.
5: ¿Adulto esposito de usted?
4: Sí, y mi esposo. Mi esposo vive enfermo.
5: Deme la fecha ahora, de nacimiento de esposo de usted.
4: Él nació el 18 de febrero del año 60.
5: 18 de febrero del año 1960.
4: Sí.
5: Uy, Virgen Santísima, esposito, lo veo con sombra oscura en la sangre. ¿Él tiene problemas a la sangre?
4: Mira, él ha estado con médico todos los días, lo hemos llevado a todas partes, ahora está con una maquinita para la presión.
5: Por eso se
4: ahora,
5: lo digo, porque visualizo acá,
4: sus pies.
5: Visualizo acá que a ver como azúcar en la sangre en él.
4: Ya.
5: Por eso le digo sombra oscura. ¿Él le han hecho chequeo médico? ¿Le han hecho examen a la diabetes?
4: De todo le han hecho, toda clase de examen. No le encuentran nada y la diabetes se la encuentran entre normal. Lo que no puede ir al baño a veces, se tranca, esas cosas.
5: ¿Y por qué cree usted que todo le aparece normal? Porque esto fue un trabajo que hicieron, vuelvo y le digo, hay un muñeco de trapo, está la canaleta ¿ya? y eso hay que romper ese magnetismo negativo. ¿Usted ha escuchado ¿ya? ruidos extraños en la casa? ¿Ha escuchado sí. algo así anormal? ¿Qué ha pasado? ¿Ha visto espíritus, algo raro?
4: Sí, mi marido ha visto una mujer con un capuchón negro, pero no se le ve la cara. Y nosotros hemos sentido ruidos, que a veces se cae la tapa del baño, cosas así.
5: Madrecita, usted sabe que en Diecito sabe, porque en algún sí. momento le he dicho mentiras o usted me había contado algo de lo que le estoy diciendo.
4: No, nada. Es verdad lo que me está hablando usted. Todo lo que dice usted es verdad.
5: ¿Se sorprendió cuando le pregunté por esa mujer de nombre Margarita?
4: Sí, porque la única vecina que tengo al lado se llama Margarita, pero no sé si habrá otra mujer. No, ahí me pilló.
5: No, tenga cuidado con esa personita. Es una personita, y se lo puedo decir, como cariblanquita, un poco canosita.
4: Ya, y es de edad, ¿cierto?
5: Sí, señora.
4: Ya, la vecina del lado es de edad.
5: Madrecita, escuche bien lo que va a hacer. Con la fe primeramente ¿ya? en Dios, porque a veces por ser incrédulas no buscan la ayuda. Y cuando llegan a nuestra malojita ya es demasiado tarde.
4: ¿Ya?
5: Bueno, me va a traer la orina de usted, la orina de esposito, ¿ya?
4: Ya.
5: Va a agarrar la escoba de barrer malojita y va a barrer toda la casa, todos los rincones, todo. Esa basura me la va a traer.
4: Ya.
5: Toda la tierra ¿ya? que recoja en la casa me la trae.
4: Ya.
5: Y me va a traer 3 limones verdes.
4: 3 limones verdes, sí. ya.
5: Se me va a venir con una prenda íntima de color blanco.
4: Ya, blanco, y si no tengo blanco, ya, ya.
5: Bueno, algo claro, no me vaya a venir con prenda oscura.
4: Ya.
5: Yo le voy a decir qué vamos a hacer, porque vamos a romper este trabajo que hicieron. Y yo le juro ante Dios que usted va a ver cambios.
4: Oh, gracias.
5: Hay unas cosas que yo se las quisiera decir en la radio, pero no puedo.
4: Ya.
5: Le voy a quitar la venda oscura de sus ojos. Y usted va a ver cambios. Porque usted ha sufrido mucho. Usted es una personita echada para adelante, trabajadora, siempre quiere lo mejor para la familia. Usted quiere tener sí. a todos contentos, a todos felices, pero no puede, madrecita.
4: Sí, verdad, verdad.
5: Yo la voy a ayudar. ¿Ya?
4: Gracias, gracias.
5: Esté atenta, madrecita, cuando nosotros estemos acá en Temuco para que usted visitara a Indiecito y hacer lo que yo le estaré diciendo. Así es de que no se confundan. 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Así es de que, madrecita, esté atenta para cuando yo esté aquí en Temuco, que usted traer lo que yo le decida y poner mucha la gana para ayudar. ¿Qué mensaje le da usted a toda la gente que la está escuchando a esta hora?
4: Que todo lo que usted me dijo es verdad. Todo lo que usted ha dicho, todo es verdad. Sin yo contarle nada. Y yo quiero la ayuda porque la necesito. Yo quiero ver a mi familia en paz. quiero tener esa armonía. Mi marido es buen hombre, yo me considero buena persona, no soy mala. Entonces quiero sacar todo esos malos espíritus y tener fe en Dios, porque lo que más tengo es la fe de mi Señor Jesús.
5: Amén.
4: Y es lo único que me ayuda.
5: Amén.
4: Los porque tiempos... si la fe de él, indiecita, yo no sería, no sé dónde estaría. Amén. Pero tengo una fe inmensa.
5: Amén, madrecita. Si la voluntad de Dios, no estaríamos hablando nosotros, y los tiempos de Dios son perfectos, por algo quiso
4: sí,
5: que él...
4: Sí,
5: él,
4: por algo Dios me puso en su camino, porque yo anoche prendí la emisora sin darme cuenta, y la dejé ahí. Escuché la historia, vi que era todo parecido, entonces quise hablar, quise.
5: Bueno, madrecita, usted sabe que las cosas pasan por algo, los tiempos de Dios son perfectos.
4: Exacto.
5: Un abrazo. Sí. Un abrazo, Dios
4: un
5: te
4: abrazo.
5: Bendiga.
4: Un beso y una bendición muy grande para usted. Muchas gracias,
5: ánimo,
4: te lo agradezco en el alma.
5: Ánimo, decisión y la mejor la suerte.
4: Mi amor, tengo que pedir la hora después que yo tenga todo eso, pido la hora con la señora.
5: Sí, sí, va a llamar y va a reservar la hora, ¿ya?
4: Ya, mi amor, muy agradecida, se lo agradezco en el alma, en verdad. Gracias.
5: Hermanos civilizados, es muy duro en este momento estar escuchando a todas las personitas a través de la cachovaca, dándoles un aconsejo, dándoles una orientación, y nosotros poder visualizar a larga la distancia, casas cargadas, como escuchábamos esta personita, en la canaleta le han tirado un mono, un muñeco de trapo, otra personita que le hicieron un trabajo satánico en terreno abierto, mire esta personita que arrojó, botó este maleficio en su propia casa. Es ya el momento de ponernos un poquito inquietos y mirar qué es lo que nos está pasando. Porque hay personitas que no buscan la ayuda, no buscan la orientación, no creen en nada. Y cuando llegan a la malojita, ya es demasiado tarde, nos ha pasado. Muchas veces llegan a la maloja cuando ya los daños, los males han reventado. 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
1: 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Me dicen de que hay otra persona en la teléfono. Vamos a ver quién está con este chamán. ¿Qué le gustó de este programa? ¿Qué le llamó la atención?
7: Me gustó mucho porque siento que lo que dice usted es todo certero.
1: Piensa que lo que digo soy certero. Bueno, madrecita, y usted en este momento lo va a comprobar. ¿Usted no me sí. conoce personalmente?
7: No.
1: ¿Nunca ha hablado conmigo?
7: No.
1: ¿Primera la vez?
7: Sí.
1: ¿Alguna vez se ha tratado con yerbatero, curandero, parapsicólogos, mentalistas?
7: No, nunca.
1: Nunca. Regáleme la fecha de su nacimiento. ¿Por quién quiere preguntar? ¿Por usted o por otra persona?
7: Por otra persona.
1: ¿Quién es esa personita?
7: Mi papá.
1: Deme la fecha de nacimiento de su padre.
7: el 2 de noviembre.
3: 2 de noviembre.
7: De 1968.
3: De 1900.
7: 68.
3: 68. Arisca, Trusca, Guaré, Guastare, Guastare, Guastare, Yanchicachuri. Uy, Virgen la Santísima. Aquí yo estoy viendo que su padre está muy mal en la parte de la salud. ¿Por qué no había buscado ayuda para él en estas cositas antes? Falta de fe, falta de tiempo. ¿Qué pasó?
7: Falta de tiempo.
3: Falta de tiempo.
7: Sí.
3: Le hago esta pregunta, ¿por qué? Porque veo que su padre fue víctima hace bastante tiempo atrás. Esto no es de ahora, esto es de años.
7: ¿Ya?
3: Él fue víctima de una toma, un bebedizo. A él me le dieron un tomizo y esto lo mandó a hacer una mujer para verlo a él destruido, para verlo postrado, tullido en una cama.
7: Ya.
3: Es por eso que su padre, la parte de la salud no está bien. Él a veces siente una debilidad, un cansancio, un agotamiento. Las piernas se le adormecen, como que no tiene fuerza en las piernas.
7: Sí.
3: Y de repente le viene a él como deseo de trasbocar, está bajo de peso porque veo que se está bajando de peso y lo veo con un color citrínico amarillento, los ojos como blancuzcos. ¿Es correcto o me equivoco?
7: Es correcto.
3: ¿Qué le ha dicho la ciencia médica de él?
7: Que tiene un problema en el hígado.
3: ¿Pero qué problema es? ¿No saben qué es?
7: No, no sabemos nada todavía qué es.
3: ¿Por qué cree que no saben todavía qué es? Porque esto es una cosa maléfica, es algo maligno. Esto es una toma, un bebedizo que le dio una mujer a él hace muchos años atrás. Y este bebedizo, esta toma ya está aflorando, ya está empezando a salir. Por eso es que él siente mucho dolor. A él se le han formado como ronchas, llagas en el cuerpo.
7: Sí.
3: Está aflorando, madrecita, el mal quiere salir. Yo le voy a ayudar, pero usted tiene que traérmelo a mi Maloja lo más rápido posible. Usted me llama de Santa Bárbara, está cerquita a Los Ángeles.
7: Sí.
3: Tiene que estar atenta para la próxima visita a Los Ángeles. Nosotros vamos a estar en Los Ángeles, usted me lo va a traer.
7: Ya.
3: Me va a agarrar bastante orina de él en una botella de la vidrio, ojalá un litro de orina.
7: Ya.
3: Me va a venir con él y me va a traer 3 limones verdes.
7: Uh-huh.
3: En mi Maloja yo le digo lo que vamos a hacer porque él tiene que botar, arrojar esa toma, ese bebedizo que le dieron.
7: Ya.
3: Lo veo a él mal, madrecita, y está muy delgado.
7: Sí, más o menos la verdad.
3: Por eso le digo, mamá, porque le miento, dígame, indio, usted está hablando puras neceras, como dicen ustedes.
7: Uh-huh.
3: ¿Es correcto lo que le digo o me estoy equivocando?
7: Es correcto.
3: Venga, Malojita, que yo le voy a ayudar, ¿ya? ¿Quién vive con él?
7: Mi mamá y yo.
3: Ah, ¿viven los tres?
7: Sí.
3: ¿Usted desconfía de alguna mujer que haya hecho esto?
7: No, la verdad es que no.
3: ¿Su mamita?
7: No.
3: ¿Ella no está ahí?
7: En estos momentos se encuentra trabajando.
3: Ya.
7: Sí.
3: Yo le voy a decir unas cosas que se las voy a hablar en la privado. Se las voy a hablar en la privado, madrecita, porque hay cosas que no se pueden hablar en la radio, son cosas privadas.
7: Ya.
3: Pero le digo, mamá, que esto es de hace mucho tiempo atrás. Antes de él unirse con su mamá, habían personas que no estaban de acuerdo con esta unión. ¿Alguna vez su mamá se lo contó o no?
7: No.
3: ¿Su padre está ahí con usted?
7: En este momento no, estoy solita.
3: Ya, porque quería hablar con él para ver si él desconfía de alguna mujer, porque aquí yo visualizo que es una mujer la que me le dio a él esta toma. Le voy a pedir un favor, a ver, deme su fecha de nacimiento.
7: El 19 de mayo.
3: Ya.
7: Del 2003.
3: 19 de mayo del año 2003.
7: Sí.
3: Una mujer bastante joven todavía.
7: Sí.
3: En esta fecha de nacimiento, vea, cuando una personita, el papá o la mamá son víctimas de ataduras, cosas malignas,
1: Muchas veces esto es hereditario, se hereda. Y en su fecha de nacimiento visualizo de que a usted últimamente no me le ha ido muy bien. Usted es una persona que le gusta siempre trabajar, luchar, esforzarse, pero la suerte no la ha acompañado.
7: Uh-huh.
1: Y aquí estoy visualizando un fracaso que hubo en el amor. ¿Cuánto hace?
7: Hace como un año más o menos.
1: Un año. Esto la dejó a usted muy marcada, ¿sí o no?
7: Sí.
1: Yo le voy a hablar a usted, madrecita, otras cosas cuando venga con su padre, que a través de la radio no se pueden hablar, porque veo mala onda, mala suerte en usted. A usted le han dado deseos hasta de irse de donde está, del lado de sus padres, para otros lados, pero al mismo tiempo piensa y medita las cosas.
7: Sí.
1: ¿Es así o no?
7: Sí.
1: No me use prendas negras. ¿Le gusta mucho el color oscuro, el color negro?
7: Sí.
1: No me use nada negro porque eso opaca energía en el amor, en la suerte, en todo. La estoy viendo con algo negro, algo oscuro que tiene puesto. ¿Qué es?
7: Mi polerón.
1: No me use prendas oscuras, ¿ya? Porque esto opaca energía en la parte emocional. ¿Le gusta mucho la prenda íntima negra?
7: Más o menos.
1: No use prendas íntimas negras, ¿ya?
7: Ya.
1: Cuando venga mi maloja, yo le voy a despejar otras dudas que las vamos a hablar en la privada.
7: Ya.
1: Después de haber hablado con el gran chamán amazónico, usted que nos llama de Santa Bárbara, eso por allá mucho lo bonito, mucho verde, mucho paisaje hermoso, ¿qué le quiere decir usted a la gente que la escucha?
7: Que si tienen alguna duda o saber algo, que lo llamen, porque es verdad lo que dice.
1: Le dije la verdad. ¿O usted tuvo que contarme algo de lo que le estoy diciendo?
7: No, usted me dijo toda la verdad.
1: Solamente les pido la fecha de nacimiento, nada más. 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
7: Bueno.
1: Un abrazo, Dios te bendiga.
7: Igualmente.
1: Chao. 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
2: No sufra.

0: chamán. Siempre les pregunto, ¿les dije la verdad o me equivoqué en algo? Porque somos claros, somos honestos. Así es de que más clarito, como dice aquí nuestro control, echarle agua. Hoy, y me siento orgulloso porque no estoy solo. No estoy en una desierto. Son muchos los oyentes que se comunican a esta hora de la tarde. Tenemos más personas en la línea. No se les olvide que lo único que tienen que darme es su fecha de nacimiento, nada más. Si es de un familiar que esté ausente, quiere saber si se encuentra bien, se encuentra mal, solamente deme su fecha de nacimiento. No me dé su nombre, ni me diga dónde se encuentra, ni qué es lo que le pasa. No soy adivino, pero sí con la fecha de nacimiento le puedo visualizar muchas cosas donde muchos no pueden llegar.
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0: 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Vamos a ingresar a la Minuto de la Salud. La Minuto de la Salud es donde nosotros le damos consejos de plantas, hierbas, raíces, cortezas, donde muchos de ustedes, hermano mío, tienen las plantas en su casa, en el jardín, o muchas veces las vemos en la mercado central y no sabemos para qué sirven. Nosotros, a través de la Minuto de la Salud, le enseñamos para qué le sirve el tallo, la raíz, para qué le sirve la corteza. Mucha atención, porque vamos a ingresar a la Minuto de la Salud.
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0: ¿Aló? ¿Cuánto tiempo lleva escuchando a Indiecito?
4: Mi papá lo escucha usted.
0: Ah, su
4: y él
0: padre.
4: Me dio el dato, sí.
0: Bueno, madrecita, sí. En este momento usted enganchó con Indiecito. Vamos a mirar en qué puede Indio ayudar. ¿Usted alguna vez ha tratado con brujos, yerbatero, curandero, parapsicólogo, mentalistas?
4: No.
0: ¿Nunca?
4: Nunca.
0: ¿Con un indio, con un chamán?
4: No, no.
0: Bueno, en esta momento vamos a ver qué podemos ayudar. Regáleme su fecha de nacimiento.
4: El 11 de septiembre 71.
0: 11 de septiembre del año 1971.
4: Exacto.
0: En su fecha de nacimiento veo que usted es una mujer casada. ¿Cuánto tiempo lleva casada?
4: 28 años.
0: 28 años. Regáleme la fecha de nacimiento de esposo de usted.
4: El año de nacimiento tuyo. El año de nacimiento tuyo. El 68 él.
0: ¿Y el día?
4: El 29 de 68, de septiembre.
0: En esta fecha de nacimiento, uniendo con la de usted, la felicito. Tiene un buen hombre, un hombre que la quiere, la valora, una personita que quiere lo mejor para usted.
4: Ya. Yeah.
0: Pero lo que yo sí le veo en su fecha de nacimiento, tiene que ser usted una poquito más, ¿cómo decir a Indiecito? Como más calmada, porque usted hay veces por cosas pequeñitas se forma grande problema.
4: Sí.
0: Le viene como la rabia, le viene a usted como los problemas, la pelea. Y hay veces usted reclama cosas que esposito no tener la culpa y ustedes empiezan
5: a tener roces y hay problemas.

0: hay peleas por cosas insignificantes, ¿ya?
1: Ya.
0: Pero no hay daño, no hay brujería, no hay nada malo que les hayan hecho. Por ese lado estaré tranquila.
1: Ya.
0: Lo que sí tiene que cuidarse usted mucho es la parte de la salud.
1: Ya.
0: Porque la veo a usted, madrecita, una poquito mal en la parte del colesterol. ¿Usted ya se ha hecho chequeo médico?
1: Sí, sí estoy en chequeo médico de colesterol y tengo tiroides.
0: Ah, o sea que Indio se equivoca.
1: No, no se equivoca.
0: Cuídese mucho también con un dolor a la parte del estómago.
1: Ya.
0: ¿Usted es muy buena sí. para la sal, para la parrilladita, para las comidas saladas?
1: No.
0: ¿O en su tiempo fue buena para la sal?
1: Sí, cuando era joven, cuando era buena para la sal. Ahí
0: eso es lo que yo veo.
1: Verde con sal.
0: Exactamente, eso es lo que yo estaré viendo, madrecita, que hay problemita a la parte de la riñón, porque usted a veces siente un dolor a la cintura y la gente siempre dice, ay, ay, ay, mi cintura. La cintura no le duele a nadie. Ya, hay problema a la parte de los riñones, no sé si lo ha notado, que a veces se le hincha las manitos, la rodilla, las piernas.
1: Sí.
0: Y esto es retención de líquidos, ¿me entender?
1: Sí.
0: Y la circulación en la sangre, una poco lenta, por eso usted a veces se le adormecen las manos, los dedos. Muchas veces siente un dolor a la cabeza, ¿lo ha notado?
1: Sí.
0: Pero la felicito bueno. porque en usted no hay daño, no hay brujería, no hay nada malo.
1: Ah, gracias a Dios.
0: Ya, usted salió favorecida justamente en el programa El Minuto de la Salud, que es donde nosotros damos consejos de plantas, hierbas, raíces, cortezas, para que usted utilice las plantas para beneficio propio, ¿ya?
1: Ya.
0: Entonces usted me va a hacer lo siguiente, ¿conoce usted la pomelo?
1: ¿La fruta pomelo?
0: Sí. Me va a conseguir 3 pomelos.
1: Ya.
0: Los va a partir en cruz.
1: Ya.
0: Y los va a poner a hervir en 2 litros de agua.
1: Ya.
0: A que reduzcan a 1 litro.
1: Ya.
0: Cuando ya hayan reducido a 1 litro, baja el cocimiento, lo cuela y se toma esa agua cuando le dé sed.
1: Ya.
0: Esto le va a ayudar a usted mucho en la parte de la circulación de la sangre y le va a ayudar a usted la colesterol a bajarlo, ¿ya?
1: Ya.
0: Porque usted le da mucha sed en la noche y en la mañana también mantiene como con la boca seca, como amarga la boca y sí, con mucha sed. Sí. ¿Lo ha notado o no?
1: Sí.
0: Entonces, madrecita, me va a hacer esto, pero gracias a la Dios, en usted no veo daño, no veo nada malo.
1: Ya.
0: Estaré pendiente de la radio para que usted visitara a Indio y poderle preparar un tónico de las 333 plantas amazónicas para que le ayude a usted en la parte de la huesos y en la parte más exactamente los nervios, porque últimamente he estado como mucho lo nerviosa.
1: Sí, es cierto. ¿Ah? Por culpa de mi esposo, sí.
0: ¿Y por qué culpa de esposito?
1: Esposito se porta mal con el trago.
0: Ah. Bueno, me lo tiene que traer para prepararle un quitavicio también, para que se aleje la licora.
1: Ya.
0: Bueno.
1: Sí,
0: bueno,
1: sí.
0: Corazón, ¿qué le dice usted a toda la gente acá en Temuco? ¿Usted de dónde me llama?
1: De Freire. Bueno, que es muy amable, que sí, que me acertó en todas las cosas que usted me dijo y sí, muy amable.
0: Bueno, corazón, eso es lo bonito, ser uno claro, honesto con las personitas.
1: Eso.
0: Porque yo no le voy a crear a usted un daño, una maleficia cuando no lo veo.
1: Y ojalá que llegue luego para ir a verlo en persona, pues.
0: Amén. Tiene que venir, madrecita, con esposito. Sí. Aquí vamos a estar ayudando a muchas personitas, ¿ya?
1: Bueno.
0: Un abrazo. Ya. Dios te bendiga.
1: Igual a usted. Un abrazo. Igual que lo bendiga Diosito.
0: Amén.
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0: Hay otra persona en la línea, Cachubaca no para de sonar. ¿Aló?
3: Deme su fecha de nacimiento sin temor a equivocarse.
5: Ya, 18 de mayo 1961.
3: 18 de mayo del año 1960, la Yuna. Uy, Virgen la Santísima, yo que estaré viendo acá, madrecita. En usted veo problemas de salud.
5: Sí.
3: Gracias a Dios en usted no veo daño, no veo brujería, no veo nada malo que le hayan hecho.
5: Ya.
3: Pero sí estoy viendo problemas la parte de la salud, la parte ósea. Hay unos dolores muy fuertes que le dan en todos los huesos.
5: Sí.
3: Le duele las coyunturas, la rodilla le duele mucho.
5: Exactamente.
3: Y aquí veo que hay veces usted siente como un agotamiento, un cansancio, una debilidad. Hay noches que no puede dormir bien.
5: Así es.
3: Porque si le miento, dígame, indio, usted está mintiendo.
5: No, es verdad lo que me está diciendo.
3: Y aquí veo, madrecita, tenga el cuidado porque hay personas que le tienen envidia, personas que la quieren ver mal.
5: Ya.
3: En usted no veo daño, no veo brujería, no veo nada malo, pero la casa sí la veo cargada.
5: Oh, me imagino, porque uno lo siente.
3: ¿Cuánto tiempo llevan en esta casa?
5: Oh, como... le diré sus 31 años ya.
3: 31 años. Para que usted lo sepa, madrecita, a esta casa me le tiraron la tierra del cementerio por encima del tejado.
5: ¿Ya?
3: Y le tiraron la orina del niño recién nacido.
5: Wow.
3: No sé si usted ha escuchado ruidos extraños, ha escuchado voces, ha escuchado ruidos.
5: Sí, no sé, se siente así a veces.
3: ¿Qué ha escuchado?
5: Nada, parece como que... siento así a veces repente como mi nombre o sonido... ¿Me entiende? Ejemplo, aquí en el mueble de mi esposo, que él junta colección de vasos y lo ordena él. Y después ya los dos, tres días vamos a ver todo disparejo.
3: Aquí veo que le hicieron daño a la casa, la cargaron, tiraron tierra al cementerio. ¿Ha escuchado llanto de guagüita?
5: Sí, también.
3: Porque le tiraron la orina del niño recién nacido.
5: Wow, ¿y eso qué significa?
3: Significa daño, brujería, para que ustedes no tengan paz, no tengan tranquilidad, para que les vaya mal en todo.
5: Ya.
3: Ustedes son personitas humildes, personitas nobles, que siempre sirven, hacen favores, pero hay gente que les paga mal.
5: Así es.
3: Y agarran la dinero, parece que se la robaran, no le rinde, no le luce.
5: Nada, al menos a mí, pues al menos a mí.
3: Estoy viendo de que usted tenía unas plantas muy bonitas y de un momento a otro se marchitaron.
5: Ajá.
3: Más exactamente, la ruda.
5: Exactamente.
3: A la entrada de la casa había una ruda frondosa, bonita, y de un momento a otro se marchitó.
5: Se marchitan, así es.
3: Porque en el momento que le diga mentira, dígame, indio, usted es un mentiroso.
5: No, es que es verdad lo que me está diciendo.
3: O usted me había contado algo de lo que yo le estaré diciendo.
5: No, que es verdad que así es, pues sí.
3: Yo le pregunto... Yo le pregunto porque este programa es abierto a la opinión de todos ustedes, porque aquí no le van a preguntar nada para después decírselo en la radio. Nosotros somos claros y somos honestos.
5: Oh, por supuesto, pues sí, por algo lo llamé yo a usted también.
3: Con la fe primeramente en Dios, que todo lo puede y todo lo sabe.
5: Así es, pues.
3: Y yo le voy a iluminar para que la casa quede descargada. Tengo que prepararle un tónico para la parte ósea, para los huesos, ¿ya?
5: Ya.
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5: Ok.
3: ¿Ya?
5: Ya.
3: ¿Qué mensaje le da a las personitas que la escuchan?
5: No, es que es verdad lo que está diciendo usted, porque imagínese, todo eso lo que me conversó sobre lo que pasa aquí en mi casa, es así, porque se siente ruido, no tenía idea, sé que me echaron ese lorín del bebé, y que está cargado, uno la siente, pues yo la siento.
3: Yo sé por qué le digo.
5: Sí.
3: Mi corazón, un besito, Dios te bendiga, llame y reserve la hora.
5: Gracias a usted por bendiciones, gracias.
3: Chao.
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1: Nos vamos, ya nuestro control me dice que llegamos al final de este programa. La tarde se ha ido rauda, pero la hemos sabido aprovechar con los consejos del gran chamán amazónico, de la indiecita Mayasca, que siempre me acompaña aquí a la radio y siempre contesta sus llamados. Los que no alcanzaron a hablar con indios, no se enojen conmigo, sigan llamando, que yo fuera del aire, les voy a seguir contestando. No se olviden, somos sus amigos de hoy, mañana y siempre. Hasta mañana, hermanos civilizados.
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0: Exactamente las 2 de la tarde con 23 minutos, 2 de la tarde con 23 minutos comenzamos nuestra programación habitual acá en Zumbale Radio.
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0: En la 90.7 FM, también saludamos a toda nuestra gente linda del 106.9 en Angol. Saludamos también Radio Araucaria a través del 102.7 FM para la comuna de Los Álamos. 92.3 FM para Los Sauces. Purén Lumaco, Capitán Pastene. Treyen y Coyipuy. Estamos con el programa de día martes, como siempre, como corresponde. Nos visita nuestra concejala, Pamela Salgado Molina. Siempre contigo y siempre con nosotros también acá en Zumbale Radio para hablar un poquitito de varios temitas acá. Vamos a conversar acá junto a nuestra concejala en este día martes. Hoy día 8 de septiembre de este año 2026. Se nos va. Se nos acerca el 18.
2: ¡Viva Chile!
0: ¡Viva Chile!
2: Hola, hola, ¿cómo están, queridos auditores de Zumbale Radio, la mejor Zumbale Radio de aquí, de la provincia de Arauco y de la provincia de
0: Malleco?
2: Sí, Cañete, Contulmo, Tirúa, Los Álamos, Renaico, Los Sauces, Purén, Renaico, Angol, Mininco, Tijeral, Alto Biobío y Huequén.
0: Ahí estamos, pues, a través del 106.9, del 92.3 y nuestra hermosa comuna de Cañete, por supuesto, en el 90.7. ¿Cómo está?
2: Muy bien, muy bien. Aquí con ganas, con ánimos, con alegría. Ah, te sonó.
0: Sí, sonó, parece.
2: Sonó conocido, sí. ¿Cierto? No, aquí estamos bastante bien, así como está el sol, radiante como radiante. Siempre, así tenemos que estar en la vida y dar gracias a Dios por este solcito que nos ha estado regalando estos días.
0: Al menos pasamos agosto, ¿eh?
2: Pasamos agosto, eso fue lo espectacular. Bueno, en junio, julio más o menos tuvimos medio resfriados, difónicos, pero ahora estamos muy bien. FM como Zumbale Radio.
0: ¿Cierto? FM como Zumbale Radio, por supuesto. Sí, por supuesto, como usted decía, sí. Un sol radiante en este mes de septiembre. Como que ya estamos preparados para recibir a la primavera.
2: Sí, el 21 de septiembre inicia la primavera. Es el día de la radio del...
0: También.
2: Ustedes también. Estamos todos de aniversario
0: del trabajador radial.
2: Del trabajador radial, por supuesto, el 21. ¿Y sabes por qué el 21? Y siempre me acordaba, hay una fecha que nunca voy a olvidar, porque el 21 de septiembre inicié trabajando como enfermera acá en el Hospital Intercultural Calbuyanca.
0: Mire,
2: bueno, en el Ricardo Figueroa González anteriormente.
0: Claro, en el que estaba acá en el...
2: Hace 26 años atrás empecé a ejercer mi profesión como enfermera aquí en mi querido Cañete.
0: Qué bueno, ¿eh?
2: Sí.
0: ¿Estudió acá también?
2: Estudié acá todo lo que es enseñanza básica, enseñanza media, y después me fui a estudiar exclusivamente a la Universidad de Concepción, grande, ya. Y de ahí me vine a trabajar.

0: que estuvo ahí sí estaba subiendo una historia en las redes sociales, ¿no? Sí, hay que también participar de eso. Ya hoy día andamos de
1: como el cielo.
0: Ha llegado el cielo a Zúmbale Radio.
1: A Zúmbale Radio. Ya,
0: mira, te voy a contar que el día de hoy se entregaron algunos cheques. Te voy a hablar del Consejo Municipal.
1: Ya.
0: La sesión ordinaria del Consejo Municipal del día 8 de septiembre, en donde se le entregó unos recursos correspondientes a una subvención municipal a dos agrupaciones: Agrupación Folclórica Alma y Tradición Cañetina y a la comunidad indígena Segundo Cayupán Melita, que estuvieron representados por sus representantes Nelson Aguilera y la representante de la comunidad Tamara Valenzuela, en donde ellos postularon a un proyecto. Uno se llamó El Renacer de Raíces y el otro es para la cuarta versión costumbrista de los corrales de Santa Ángela.
1: Ah, mire qué bien.
0: Una subvención, unos recursos para que se pueda ejercer mejor la cuarta versión de costumbrista de los corrales de Santa Ángela. Así que eso va a ser como en noviembre por ahí.
1: Tuve la oportunidad de animar esa fiesta.
0: Sí. Sí. Espero que este año también.
1: Ojalá.
0: Ojalá. Así
1: la
0: que...
1: gente de Santa Ángela.
0: Santa Ángela, acuérdense de Pablito.
1: Eso es bueno,
0: ¿cierto? Sí. Y también nuestro amigo de la agrupación folclórica, donde el proyecto se denominaba El Renacer de Raíces. Así que ahí van a tener otras actividades ellos. Así que fue lo que se les entregó. Entregamos los colegas que estábamos hoy día presentes en el Consejo Municipal. Este fin de semana, el día sábado, no, empecemos por el día viernes. El día viernes, ¿quién estuvo? Bafochi.
1: Bafochi.
0: Espectacular.
1: Tremendo.
0: Espectacular, ¿cierto? El año pasado también estuvieron con nosotros acá en la comuna de Cañete y mostraron un espectáculo muy parecido al de este año, con algunos matices diferentes ya este año, y felicitarlo a todos aquellos jóvenes bailarines que estuvieron presentes en esa actividad, y así a todas las personas que fueron, ¿ah?
1: Mucha gente, el público
0: se portó muy, muy, muy bien, muy respetuoso. Fue una hora intensa de puro baile. No sé si usted vio mi estado, ¿cierto?, donde subí varias de las presentaciones, hice algunos en vivo también para que la gente no se perdiera lo que estábamos viendo nosotros en el gimnasio, y hay unas personas que estaban en su casita viendo también este espectáculo. Fue genial.
1: Claro, a través de las redes sociales. Eso también acerca mucho a la gente, ¿eh? También
0: eso es parte de la cultura, claro, de las tradiciones, del baile. También ver, también destacar que acá en Cañete, en algunos colegios, profesoras, docentes, ¿cierto?, también tienen algunos grupos de danza, y así todos los grupos folclóricos también que hay acá en nuestro Cañete.
1: Así es.
0: Como la Ana María Rivera también, que tiene unas presentaciones espectaculares.
1: Sí, Cañete se caracteriza por tener gente talentosa también, tanto en el ámbito de la música, del deporte.
0: Sí, la cultura en general.
1: La cultura en general, sí. Cañete siempre se ha destacado justamente por tener jóvenes talentosos.
0: Sí, eso fue el día viernes, Bafochi, ¿cierto? Y el día sábado estuvo el desfile allá en Paicaví.
1: En Paicaví.
0: Paicaví.
1: Volvieron los desfiles también en los sectores rurales.
0: Iniciamos, ¿sabes?, los desfiles con Paicaví. Sabes que una muy hermosa presentación de los alumnos también, porque quienes organizan este desfile es parte del DAEM, obviamente los docentes que están ahí en la escuela, y toda la comunidad. Y sabes que destacó mucho también la mucha cantidad de los grupos de huaso.
1: Sí.
0: Harta cantidad, muchos.
1: Sí, estuve viendo unas fotitos también ahí. Bueno, hubo desfile también en Antiquina, creo que uno.
0: No, todavía no.
1: Ah, todavía no.
0: Mañana. No, es el día jueves en Antiquina.
1: El jueves sí. Es en Antiquina.
0: Así que felicitar a todas las personas que estuvieron en el desfile, ¿cierto?, del sector de Paicaví, a toda la comunidad que participó, a las personas, a la señora Alicia Ever, que también fue maravilloso. Ella, sabes que yo no lo sabía, pero como se llama tipo el after después del desfile.
1: Ya.
0: Lo que pasa es que siempre la señora Alicia, que fue profesora y docente también de ese colegio, ella dice que tradicionalmente cuando estaba su esposo hacían siempre un cóctel para todas las personas, para los huasos más que nada, porque obviamente las autoridades igual tienen su cóctel en el colegio, pero ellas hacían un cóctel a la pasada de donde vive ella, en la parte del galpón, hacía un cóctel, colocaba una mesa, cóctel para todos los huasos. Entonces, mira, empezaban ahí, pasaban ahí siempre a picotear.

0: pistear. Y esta vez lo hizo ahora en el galpón, dentro, porque igual hacía bastante frío. Y eso fue bastante bonito. Yo no conocía esa parte de la comunidad, de esa familia muy alegre que compartían y agradecían a todos los guasos que de los diferentes sectores de nuestra comuna que van a participar a esa actividad. Así que agradecer a esa familia que estuvo compartiendo con algunos guasos y me invitaron. Pues yo justo iba pasando y me dijeron, Pamelita, venga a compartir un ratito acá. Así que ahí pasamos a agradecer ese gesto amable que ella dice que es una tradición de su familia.
1: Mire qué bien, ¿eh? Sí, que todavía muy lindo. Que no se pierdan esas tradiciones lindas, sobre todo cuando son sectores rurales. La gente es muy cariñosa, ¿eh? muy cariñosa. En los campos sobre todo. Y qué bonito que todavía sigan manteniendo esa tradición de poder compartir un poquito más allá de lo que es el desfile en sí.
0: Ah, sí. Y también ese mismo día sábado hubieron votaciones. No sé si usted vio que algunos sectores llamaban a votar por sus proyectos. Efectivamente, claro. Ahí están los proyectos participativos en donde cada agrupación de cada sector postula con un proyecto y lo gana siempre y cuando tenga alta votación en ese sector. ¿Ya? Sí, entonces por eso hubo gente, habían puntos de votación acá en la municipalidad, en el sector sur de la comuna, en diferentes lugares. ¿Ya? Y dentro de esos hubieron, tengo redoble de tambores, tenemos algunos proyectos que fueron aprobados de acuerdo a la cantidad de votación. ¿Ya?
1: ¿Ya?
0: El Club de Adulto Mayor San José Obrero, reparación de ventanales del Salón Multiuso Gregorio Monedero de acá de la parroquia. La Junta de Vecinos Los Canelos se ilumina. La Junta de Vecinos Nueva Santa Clara por un entorno más limpio. El Comité de Adelanto Villa Herminda fortalece y su proyecto se llama Fortaleciendo la Seguridad y Calidad de Vida Comunitaria mediante la Iluminación y Residuos Domiciliarios. La Junta de Vecinos Pedro de Valdivia, Guardianes del Medio Ambiente, los nombres bastante llamativos. También tenemos en el sector Cordillera, porque dentro de lo que hace la municipalidad da diferentes sectores de lugares de votación. El sector Cordillera, el Club Adulto Mayor San José Obrero, reparación. Eso ya lo habíamos. El otro es la Junta de Vecinos Vilvilco Centro, terreno propio para la Junta de Vilvilco Centro. También el Centro de Padres y Apoderados Escuela Francisco Melín de Pangueco, Cultura, Naturaleza y Bienestar de Pangueco. La comunidad indígena Francisco Melín, mejoramiento carries perimetrales. Y también la Junta de Vecinos Lencamboldo y la Junta de Vecinos de Pangueco con sus proyectos. Otro sector Costa, que son de diferentes sectores, son 5, Junta de Vecinos Yoncao, Hermoseando Nuestra Sede, Club Deportivo Yoncao, Espacio Seguro para el Deporte, Junta de Vecinos Yapihue de Ponotro, Comunidad Segura, Extintores al Alcance, Club Deportivo Paicavi Grande, Cierre Perimetral del Sector Norte de la Cancha, Comunidad Indígena Lorenzo Ñirrimán, Equipando y Fortaleciendo Nuestra Sede Comunitaria. También el Sector Sur está la Comunidad Indígena María Yaupi, Viuda de Marileo, Equipamiento para la Sede, que fueron sus recursos. También tenemos la Comunidad Indígena Hinaldo Maguida, el esfuerzo, Cierre Perimetral de la Sede, Junta de Vecinos Puyehue, Lanalhue, Siempre Alerta, Juntos Nos Equipamos, Agrupación de Artesanos en Ñocha, Malén Mujer de Ñocha, Taller Comunitario y Tradición Mapuche, el Centro Cultural y Deportivo Peleco, construcción del cierre perimetral para la cancha del club. Y también el sector sur tenemos el Club de Adulto Mayor Larga Vida de Antiquina, Agrupación Social y Cultural Unidos por Cristo, Unión para Servir, Junta de Vecinos Guape Centro, Junta de Vecinos Tranguilboro y Comunidad Indígena Quilaco. Todos ellos, ¿cierto? Con una importante cantidad de recursos para poder hacer sus proyectos. Y me llama mucho la atención que se enmarca la gran mayoría en equipar su sede, reparar su sede, cerco perimetral de su sede y la seguridad.
1: Importante.
0: Entonces, dentro de todos estos proyectos destaca mucho la seguridad. Entonces, algo nos quieren decir estas personas. Mucha seguridad de su seguridad de lo que son dueños todos ellos, sobre todo de la sede, los cierres perimetrales y todas esas actividades.
1: Sí, pues lamentablemente Cañete también ha sido foco de delincuentes también, pues, en nuestra ciudad de repente también lo podemos ver a través de las redes sociales, que no se veía mucho esto, pero sí ha estado un poquito más, como que caímos en eso, gente que ni siquiera es de acá tampoco, cuando nos atrapan o cosas así,
0: sí.
1: Son gente regularmente que no son de acá de Cañete.
0: Sí, efectivamente. Mira, y también nos entregaron un programa de acciones preventivas también en relación a la seguridad. Lo que pasa es que eso lo pregunté dentro de mis intervenciones como concejala. Consulté cuál era el programa de acciones preventivas en cuanto a seguridad para estas fiestas patrias. Por lo tanto, nos entregaron algunos antecedentes, algunos objetivos generales, en donde se trabajó el equipo de seguridad de la municipalidad, en donde va a haber patrullajes de carabineros, tanto de la seguridad ciudadana, tanto hay coordinación con la PDI, en realidad se están organizando bastante bien con los patrullajes de prevención como corresponde, y coordinación con las personas que realmente nos pueden ayudar a la seguridad, las instituciones que tienen que ver con la seguridad y el orden, carabineros, PDI y seguridad ciudadana acá en nuestra comuna. Así no, uno no puede entregar tantos detalles de dónde van a estar o no, pero lo importante es que esté el programa y que estas fiestas sean seguras para todos.
1: Claro, claro, sí, estas son unas fechas distintas en donde regularmente hay más días feriados, la gente también aprovecha para salir con la familia, muchas veces deja las casas solas, otras veces, claro, y entre tantas fiestas también pueden ocurrir estos sucesos que de repente son que están fuera del alcance de uno. Entonces está bien el proyecto también de seguridad que tenemos para nuestra gente acá, sí, en nuestra comuna.
0: Y esperemos que todos se cuiden, ¿eh?
1: Exactamente.
0: Conducir con precaución.
1: Así es.
0: Conducir para, con mucha precaución.
1: Parte todo, parte por uno, ¿eh? Parte
0: sí,
1: por nosotros, y luego ya, claro, en donde también lo pasemos. Tenemos hartas actividades también para este mes de septiembre.
0: Correcto, y dentro, bueno, hablando de la seguridad, obviamente que los llamamos a que si va a beber, no conduzca o entregue las llaves de su vehículo, porque siempre hay personas que nos están esperando en nuestros hogares sanos y salvos, ¿cierto?
1: Claro.
0: Que no haya muchos accidentes, porque en realidad son 3 días. Viernes, sábado, domingo.
1: Si van a beber, pasen, me va a buscar.
0: A mí también. A mí también. Bueno, sí. Bueno, no sé. Ahí vemos.
1: Ahí vemos que sale.
0: Pero usted vive harto lejos para pasarlo a buscar.
1: No, igual. No, si usted
0: igual,
1: sabe que...
0: Igual, la mitad están, pero bueno. Pero con responsabilidad.
1: Así es.
0: ¿Le parece? Con responsabilidad.
1: Con responsabilidad.
0: Con mucha responsabilidad. Mira, compromiso. El día de hoy contarte que tampoco en el consejo estuvo el alcalde porque tuvo que viajar a una reunión importante con el Sergio Yacama, que es el gobernador de nuestra región, así que ahí estuvieron, y tampoco estuvo ni mi concejala Verónica, ni la concejala Verónica Sandoval, ni tampoco el concejal Miguel Sáez, también en otras actividades similares en la intendencia, allá en Concepción. Espero que traigan buenos frutos, y yo sé que están haciendo buenas gestiones también, así como las que hacemos nosotros acá.
1: Así es.
0: ¿Cierto?
1: Pues. Así es, pues.
0: Así que el programa del mes de septiembre lo tenemos acá, y para los que quieran tener el programa del mes de septiembre, lo pueden buscar en la página de la Municipalidad de Cañete, y también lo pueden ir a buscar allá mismo en la Municipalidad, ahí donde está la oficina, en este caso del alcalde. Hay varios de estos folletitos que les voy a dejar acá en la radio Zumbale Radio para que la puedan compartir, y nuestros amigos que están acá siempre transmitiendo puedan decir: esto hay para el día de hoy.
1: Oye, pero son hartas actividades.
0: Muchas actividades. Mire, el 5 estuvo el desfile Paicaví, también el aniversario 38 de las voluntarias de Damas de Rojo, también ellas estuvieron de aniversario, así que les envío un cariñoso saludo. No pude estar presente porque tenía que estar allá en el desfile en Paicaví, pero mis cariñosos saludos a ellas. También hubo el campeonato de cueca junior que se hizo en el gimnasio municipal, el campeonato de briscas que se hizo el día de el domingo, ¿ya?
1: Domingo 6.
0: Sí, se hizo ahí en el salón del Club Social, se hizo, dice que estuvo bastante bonito, bastante, mira, ya, harta participación. También se ha hecho la caminata de fiestas patrias en las calles céntricas de nuestra comuna, y gala folclórica para ahora el 10 en la escuela Rubí Nelson Silva, que se hizo durante la mañana. Y ahí estuvimos viendo unos en vivo también, estuvieron participando. Y la gala folclórica de la escuela Rubí Nelson Silva, que va a ser en el gimnasio municipal, que va a ser a las 9 de la mañana, y el desfile en Antiquina, que va a ser el 10.
1: En la cancha del Club Deportivo el día jueves 10.
0: Jueves 10.
1: Claro. Ahí jueves tenemos entonces 10. Desfile en la localidad de Antiquín.
0: A las 11 de la mañana en la cancha del Club Deportivo, jueves 10. Oye, me cambiaron el calendario, ¿ah?
1: Claro.
0: Yo siempre lo miraba hacia el frente, ahora me lo cambiaron hacia ella, por eso decía 10, sí. ¿Dónde está? Ahí está el calendario. Efectivamente, el jueves 10 corresponde el desfile en Antiquina, y ese mismo jueves 10, a las 19 horas, en la Iglesia Ejército Evangélico de Chile, de la población Sargento Aguayo, se realizará el Tedeum Evangélico, a las ya. 7.
1: También tenemos actividad ahí para la iglesia, entonces, el Tedeum Evangélico, también el día jueves a las 19 horas.
0: Ah, y algo que muy importante que destaqué también en el Consejo Municipal es que felicito a todas las escuelas que hacen este desfile, ¿cierto?, por todas las calles de nuestro y el como un cuecazo. Hoy día estuvo el Liceo Gabriela Mistral con su paseo, ¿cierto?, por el centro de Cañete, todos vestidos de huaso, los niños, los alumnos, los apoderados que estuvieron ahí presentes, y eso es una actividad que se está realizando hace bastante tiempo. Así que un cariñoso saludo a todos los que estuvieron en esa actividad del Liceo Gabriela Mistral. Incluso fue un lindo cuecazo que se hizo fuera del establecimiento. Y los niños también recorrieron por diferentes partes. Y era muy lindo porque habían padres que también estaban vestidos de huaso o de huasita, ¿cierto? Y estaban compartiendo con sus niños. Y una actividad que se hace tiempo porque yo también lo hice con mi hijo chico.
1: Muy linda tradición, sí. Y ver a los niños también vestidos ahí con el traje tradicional, muy lindo.
0: Esto es fortalecer también nuestras tradiciones. Claro. Así que eso es bastante importante. Así que felicitar no solamente al Liceo Gabriela Mistral, sino que también a los otros colegios. También la René Andrade hoy día tuvo algunas actividades en el colegio, así que felicitarlos a cada uno de ellos, los profesores, los apoderados que hacen posible esto, porque si ellos también no se esfuerzan, no visten a sus hijos, ¿cierto? Claro. No los visten de estas tradiciones. Así que eso son hasta el momento. ¿Qué más tenemos? El 10 y el 11, el 12 y el 13 tenemos el 10. El 11 tenemos la conmemoración de las fiestas patrias en el barrio Los Copihues, ¿cierto? Cancha de la Villa Renacer, sector Los Copihues, a la 1 de la tarde. El mismo día 11, campeonato de básquetbol varones, juveniles e infantiles, fiestas patrias, Cañete 2026, Copa Rogelio Araneda.
1: Claro, eso va a ser en el gimnasio
0: del club de juvenil. También el mismo día 11, el torneo de tenis, fiestas patrias, Cañete 26, a las 6 de la tarde, en la cancha de tenis complejo La Granja de nuestra hermosa comuna de Cañete. Y el día 12, torneo de ajedrez, al que le gusta jugar ajedrez, hartos deportes, ¿eh? Torneo de ajedrez, ¿cierto?, de fiestas patrias, que va a iniciar a las 9:30 de la mañana en la escuela Arturo Prat Chacón. Ese es el día 12, el día sábado 12. El mismo día sábado 12 tenemos el, ¿qué más? Tenemos también el campeonato de básquetbol varones también, y en el gimnasio juvenil. Y el día 12, seguimos con el día 12, también el campeonato de fútbol super senior.
1: Super senior, ¿y usted? Senior y primera.
0: Senior y primera, ¿cierto? En el estadio fiscal de nuestra comuna Cañete a las 6 de la tarde. Y el día domingo 13 hay varias actividades también. Tenemos el gran campeonato de pesca variada de mar, fiestas patrias 2026, en la playa de Yoncao, para los que les gusta la pesca. Sí, mira, tenemos básquetbol, tenemos tenis, ajedrez. Tenemos ajedrez, tenemos fútbol. Tenemos también algo súper importante para este día 13, es la Copa Chile XCM Ride Nahuel Buta. ¿Qué quiere decir? Son los MTB. Todas las personas que quieran participar en este campeonato, ¿cierto?, de XCM, que es OMTB, que algunos les dicen, los que hacen ciclismo de montaña.
1: Ah, ya, eso voy a preguntar yo.
0: ¿Qué es eso? ¿Qué es eso? Es el ciclismo de montaña. Así que los que quieren ir a competir, tienen que estar el día domingo a las 8 de la mañana en el Parque Añique, la salida del evento y el campeonato de base. Por lo tanto, ahí los invitamos el 13. Así que MTB en realidad es mountain bike, ¿ya? Yeah. El mountain bike que uno todos conocemos. Así que los invitamos a todos a participar de todos estos deportes, sobre todo del mountain bike, el ciclismo, el deporte, todo. O sea, es muy linda, dicen, la ruta. Yo no la conozco, porque mi hijo está también en el club, pero no hace mountain bike, hace ciclismo de ruta.
2: Ya.
0: Pero igual los del club, todos los que están a cargo del tema de ciclismo, están limpiando para que sea un espectáculo maravilloso.
1: Tenemos desfile en
0: Ponotro. Y tenemos desfiles en Ponotro. El mismo día, domingo 13, a las 11 de la mañana en la cancha del club deportivo.
2: Así es.
0: Ya, hartas cosas, ¿ah? ¿Eh? Hartas cosas. Hartas tenemos cosas para básquet, el campeonato, 13. Básquetbol, seguimos el día 13. Hay muchas actividades para el domingo. Así que, si quieren tener ustedes esta programación, lo pueden ir a buscar a la Ilustre Municipalidad de Cañete, lo pueden ver también en las páginas, en las redes sociales de la Ilustre Municipalidad, o bien llamarme y yo les paso uno. También.
1: También, pues.
0: ¿Cierto? Sí. Así como dejé acá en Zumbale Radio. Está interesante. ¿Qué le gustó de toda la programación? ¿Cuál de todas? La inauguración, yo sé que la inauguración el 17, las fiestas patrias, la fiesta de la chilenidad en el Parque Añinque, eso es lo que más le interesó a usted, ¿o no?
2: ¡Claro!
0: Por supuesto que sí, la inauguración.
1: Sin comentarios,
0: yo sé que por eso estaba tan pendiente revisando, claro. Pablito, la inauguración.
2: Ahí vamos a estar pendientes.
0: Del desfile de Cayucupil, que va a ser el 17 a las 11 de la mañana, después el campeonato de cueca ahí mismo en Cayucupil, después más tarde pasamos a la inauguración de las fiestas patrias.
1: 5 de la tarde, Parque Añique.
0: 5 de la tarde, Parque Añique. Esa es la que más le gusta a usted.
1: No, se viene.
0: Fiestas patrias. Pues tenemos para el 18 tenemos el Tedeum Católico a las 10 de la mañana, a las 11 iniciaría el desfile de fiestas patrias. ¿Y dónde lo iniciamos, cierto? En el frontis de la comisaría de Cañete. Después tenemos hasta Rayuela, ¿eh? Campeonato de Rayuela también.
1: Ese le gustó.
0: ¿La corta o no? ¿La larga?
1: Las dos.
0: Eso, era Pablito.
1: Se combinan.
0: Se complementan, por supuesto que sí. Y también tenemos fiesta del Pat. También, mira, la fiesta del Chancho Oloncino a las 9 de la mañana. Gimnasio del Liceo Alonso de Ercilla y Zúñiga.
1: Fiesta del Chancho Aloncino, eso sí que no lo tenía.
0: Aloncino, ¿por qué dices que se hace en el Liceo Alonso de Silla?
1: Claro,
0: se hace ahí a las 9 de la mañana en la fiesta del Chancho, ahí van a haber algunas actividades bastante significativas.
1: Dos días.
0: 29 a la fiesta del Chancho.
1: Sí.
0: Parece, ¿verdad? Muy bien. Oye, ahí hacen actividades muy, muy, muy buenas ahí también. Y qué bueno que participen diferentes instituciones acá de nuestra comuna de Cañete.
1: Muchas actividades entonces para este mes de septiembre acá en nuestra comuna.
0: Muchas actividades. ¿Cómo estamos? ¿Estamos más o menos listos?
1: Sí, estamos.
0: Espectacular, ¿cierto?
1: Oye, se nos va volando la hora conversando.
0: Sí, porque no sé qué pasa en esta radio, Zumbale Radio, que estamos siempre conectados, informando, y ahora nos ampliamos. Somos el 90.7 en nuestra provincia de Arauco, el 92.3. en Los Sauces, Capitán Pastenes, Traillén, y somos el 106.9 en Angol, Renaico, Miminco, Alto Biobío, Tijeral y Weiken. ¿Cómo estuvo?
1: Excelente, como siempre,
0: ¿cierto?
1: Pues, como siempre, parte de la familia de Zumbale Radio, nuestra querida concejala Pamela Salgado Molina, siempre contigo.
0: Me gusta su eslogan. Sí, ¿cierto?
1: Me gusta.
0: Es así. Y hay que estar ayudando siempre, siempre. Oye, y contarte que también el día de hoy, hace un ratito atrás, estuve en la última actividad, hasta el momento, con algunos con los adultos mayores de la comuna de Cañete, que fueron parte de las directivas, en donde se hizo una actividad en conjunto con la oficina del adulto mayor y con la patrulla comunitaria. Ahí estuvieron nuestros amigos carabineros ayudando a servir y todo eso, ¿eh? Sí, fue una actividad bastante bonita, que fueron los directivos de cada club de adulto mayor en donde estuvieron participando, y fue bastante bueno e interesante. Estuvieron compartiendo, habían regalitos, hubieron payas, hubieron cuecas y hubo también un poco de cóctel así significativo. Ya, no era una gran comida ni nada, así algo, un cóctel significativo, un tecito, quequito, cosas así. Y estuvo el Charros Vicente, algo así, un caballero que canta, señor, ¿ya? Peña, que estuvo animando también, amenizando esa actividad que se hizo de las 11 de la mañana hasta la 1 de la tarde aproximadamente.
1: ¿Eso fue?
0: Hoy día. Es como pasando agosto.
1: Mira.
0: Celebrando pasando agosto. Y lo pasamos todos.
1: Buenísimo.
0: Bueno, esas son las actividades. No sé, hay muchas otras cosas más que podemos ver, pero el tiempo es oro aquí en la radio. Y también cuesta.
1: Estuvimos más de media hora.
0: Sí, más de media hora conversando.
1: Conversando y por supuesto también dándole a nuestra gente la información de todo lo que se va a hacer en este mes de septiembre. También no olvide que tenemos la página de Facebook de la Ilustre Municipalidad de Cañete, en donde también está más detallado ahí, por supuesto, usted va a ir viendo el desarrollo de todas las actividades mes de la patria.
0: Sí, y quiero enviar un cariñoso saludo a todos los sectores urbanos y rurales de nuestra hermosa comuna de Cañete. Sobre todo decirles que se cuiden para estas fiestas patrias, no nos portemos tan desordenados, no, sí, en nuestro Chile cumplimos muchos años, ¿cierto?, de la independencia y de nuestro país, pero también tenemos que hacerlo con responsabilidad, porque muchas veces también podemos dañar a otros si no tenemos una responsabilidad como corresponde y una madurez como corresponde. Así que un cariñoso saludo para cada uno de ustedes que nos están escuchando en diferentes partes de nuestra provincia de Arauco y de Malleco también. Ya. Y hemos crecido como Zumbale Radio, así que
1: hemos crecido y vamos a seguir creciendo.
0: Y aquí su concejala va a estar siempre presente con ustedes también, informando de las actividades que se realizan en la municipalidad y las mismas actividades que estoy realizando yo. Así que en un ratito más me voy a otro grupo de adultos mayores a servirme unas buenas empanadas.
1: Ay, no me diga, oiga.
0: Sí, oye, sí, mira, hay que festejar el 18 de buena forma. Algunos van a subir de peso. Todos los consejos del mes de agosto se los pasaron. Todo lo que salió en la radio, ¿cierto? Los consejos que le di en el mes de agosto del mes del corazón fueron potentes, pero no sé si va a resultar para ahora el mes de septiembre.
1: Vamos nomás, vamos que se puede.
0: Oigan, tome harta agüita también, sí.
1: Agüita.
0: Oye, he visto que Jerónimo está bien fitness.
1: Sí,
0: Jerónimo está fitness, muy fitness. Nuestro querido amigo Jerónimo lo ha estado viendo, pero bien.
1: En el gol de Andarjerito, escuchando
0: sí,
1: la radio.
0: Sí, así que le enviamos un cariñoso saludo. Ya pues, Pablito, estamos terminando. Sí, un cariñoso saludo a todos, que Dios los bendiga a cada uno de ustedes y a seguir avanzando, siempre avanzando en la vida, y agradecer al papito Dios por todo lo que nos da cada día, y sobre todo agradecerle a Dios que tengo a mis padres bien, con vida y salud, y a toda mi familia. Muchas gracias, que estén muy bien, que Dios los cuide mucho. Nos vemos la próxima semana.
1: Nos vemos la próxima semana, que esté bien, y muchas gracias también por ser parte de familia de la Zumbale Radio. Ahí estaba con nosotros, como siempre, como cada semana, nuestra concejala Pamela Salgado Molina, siempre contigo. Nos vamos a una pausa y volvemos con mucho más.

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1: Estamos de vuelta, estamos de regreso a las 3 de la tarde con 15 minutitos. 3 de la tarde con 15. Estamos, por supuesto, en la mejor compañía junto a tu radio. En la 90.7 FM, acá en nuestra comuna de Cañete. Saludando también a la comuna de Angol por el 106.9 FM. Gentileza de Radio Araucaria. 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
1: En la comuna de Los Álamos. Estamos ya de vuelta, estamos en vivo, por supuesto, en directo este día martes, hoy día 8 de septiembre de este año 2026. Nos vamos con la segunda patita del día. Estuvimos compartiendo durante la mañana, ahí estuvimos haciendo el matinal hoy día. Jerónimo por Angola. Ya mañana estará en su horario habitual. ¿Cómo están? ¿Todos bien? Tenemos una agradable tarde acá en nuestra comuna de Cañete. Un poquito de viento helado, pero tenemos un cielo totalmente despejado. Un sol maravilloso, un sol de primavera. Activamos inmediatamente nuestro WhatsApp acá en la radio. A través del más 569-82-32-54-31. Más 569-82-32-54-31. Y tenemos también nuestra línea directa, nuestro fono radio, 4428-97-220. Aquí comenzamos. Comenzó. En este día martes, ¿ah? ¿Eh?

Le enviamos un saludito a nuestro auditor regalón también ahí. Oye, mandó una foto de la bici. Estará participando este día domingo. Nos dejaron el calendario con todas las actividades que, bueno, día a día les vamos a ir informando porque tenemos varias actividades en nuestra comuna de Cañete. Justamente está la Copa Chile XCM, Raid Nahuelbuta, para el día domingo 13, ¿ah? ¿Eh?

Don Oscar Morales también está en la sintonía y está atento de las actividades que se van a realizar acá en nuestra comuna. ¿Dónde queda Ponotro? Me dice Pablito. Yo conozco el puro casino de la Media Luna en Ponotro. ¿Queda unos cuantos? ¿Unos 15 minutos de Cañete?

Saludamos a la Amy, que está en la sintonía de la radio. Hola, Amy, ¿cómo estás? Dice, hola, Pablito. Quiero un temita para las viejitas pero bonitas de Rudy La Escala. Bésame. Bésame. Con el nananí. Tarirán. Están programando las canciones también para las viejitas pero bonitas. Se nos vienen, ¿ah? ¿Eh?

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1: Las 3 de la tarde con 22 minutos, 3 de la tarde ya con 22 minutitos en esta jornada de día martes. Estamos con la mejor música, ¿eh? Estamos acompañados de la mejor música y también de nuestros auspiciadores. 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

Estamos haciendo la parrilla para nuestras viejitas pero bonitas a las 4 de la tarde. No olvide que usted tiene un ticket ya comprado y se sube en el tren de los recuerdos con las canciones de ayer, de hoy y de siempre. Las viejitas pero bonitas por 60 minutos. La Emi me pidió una canción de Rudy La Scala, la tengo lista por acá. Saludamos también a la señora Rita Rivas. Hola Pablito, quiero escuchar a los Bookies. Presiento que voy a llorar, se llama la canción. En las viejitas pero bonitas, ahí estaremos buscando a los Bookies también. Ahí está la señorita Ivonne. ¿Cómo está, señorita Ivonne? Dice por acá, buenas tardes, ¿me puede programar la canción? Y ahora que Andrés de León. Ya nomás.

tenemos activo nuestro WhatsApp para que también nos envíes tu mensaje de texto o de audio pidiendo tu canción. Recuerden, las viejitas pero bonitas se nos vienen. Se vienen.

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bueno el tema. El rancherito Leo Dan. ¿Me va a creer que este artista no existe? ¿Pero cómo no va a existir, Pablito, me dirá usted? Es pura IA. Una canción hecha con inteligencia artificial. ¿Me cree o no me cree? Búsqueme algún video donde salga el rancherito Leoda. Que no sea con inteligencia artificial, ¿sí? ¿Ah?

Don José, me dice hola Pablito, me gustaría escuchar el tema de los chacales del Maule. Falsa, infiel y traicionera. Ay. Las 3 de la tarde con 32 minutos.

Estaba sonando este tremendo tema. Los chacales del Maule. Falsa, infiel y traicionera. ¡Sí!

20 minutitos nos separan de las 4 de la tarde. 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

Ahí estaban los machos de la cumbia. 18 minutos para las 4. No olvide que estamos haciendo nuestra parrilla para las viejitas pero bonitas. En un ratito más a las 4 de la tarde, acá en Zúmbale Radio. Tenemos nuestro WhatsApp totalmente habilitado a través del más 569-8232-5431. Más 569-8232-5431. O bien te puedes comunicar a nuestro teléfono, nuestra línea directa 4428-97-220.

Enviamos saluditos para los Álamos. Ahí está nuestra amiga Elena que nos escribe a nuestro WhatsApp. Dice, hola Pablito, ¿cómo estás? Quiero escuchar a los llaneros de la frontera. Dice, ah, gracias, que tengas una buena jornada. Bendiciones. Igualmente para usted, Elena. Nos sintoniza a través del 102.7 FM.

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Las 4 de la tarde con 7 minutos, 4 con 7. Qué linda canción teníamos ahí para la Emi, que está en la sintonía de la radio. Nos pidió justamente ese temita de Rudy La Escala. No es justo dejarlo así. 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Nos presenta este día martes 8 de septiembre de este año 2026 las viejitas pero bonitas.

Las 4 de la tarde con 19 minutos, 4 con 19, Luis Miguel, ah, tremendo temita, Entrégate. Estamos en el espacio de las viejitas pero bonitas, temitas solicitados por ustedes a través de nuestro WhatsApp. Todavía tenemos tiempo, envíenos su mensaje de texto de audio a través del más 569-8232-5431 y pide tu canción. Estamos en las viejitas pero bonitas.

Las 4:23, ahí estaba Ricardo Montaner con esa canción hermosa, Yo que te amé. Y nos vamos con otro temita solicitado a través de nuestro WhatsApp. En la voz de Marco Antonio Solís y los Bukis, presiento que voy a llorar. No sé.

¡Qué linda canción nos pidieron! Le mandamos un saludito a Katy, ahí en Cerro Alto, escuchando la música romántica. En esta jornada de día martes estamos justamente en el espacio de las viejitas pero bonitas. ¡Qué tremendos temas salen de repente! Ya no nos quedan venas, Pablito, me decía la Katy. Y eso que todavía falta. Nos vamos con Yuri.

¿Cuántos recuerdos? ¿Cuántos momentos desbloqueados con estas canciones que nos han pedido hoy día? ¿Eh? Ahí estaba esta linda canción de Andrés de León, ¿Y ahora qué? Y nos vamos con otro, ¿eh? Otro temazo acá en Las Viejitas Pero Bonitas. Aquí está Alexander Pires. Esto se llama En el Silencio Negro de la Noche.

Oye, se pasaron ahí, ¿eh? Se pasaron. Tremendos temitas que nos han pedido en el espacio romántico de las viejitas pero bonitas en este día martes. Yo creo que ha sido uno de los mejores días. Ahí estaba Alexander Pires, ¿eh? En el silencio negro de la noche. Y nos vamos con otro temita, otro éxito. Aquí está Soledad.

Estamos llegando ya casi al final de nuestra programación romántica en esta jornada de día martes, presentado por Oficina de Contabilidad Audicon, con más de 25 años de experiencia en asesoramiento contable, laboral y tributario, con atención personalizada para cada uno de nuestros clientes. 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Nos presentó en este día martes. Tremendo espacio, tremendas canciones. En las viejitas pero bonitas.

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1: Ahí estaba Laura Pausini y ya nos vamos. Oye, quedé viviendo algunos temitas, pero en honor al tiempo nos quedamos con esta última. Luego nos vamos a una pausa comercial y regresamos con ya el final de nuestra programación.

Junto a Buena Fortuna de Luis Ángel, nos vamos a la pausa comercial y regresamos con la última horita totalmente bailable.

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0: llama.
1: What?
0: Aura. Hola, Aura, eres tú.
2: Las 5 de la tarde con 13 minutos, 5 con 13. Entramos al último bloque de programa. Hoy día hemos estado todo el día programación en vivo en el matinal de Zumbale Radio.
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2: Y estamos en nuestra programación habitual de la tardecita. Hasta las 18 horas, hasta las 6 de la tarde estamos juntitos. Hoy estuvo bueno el espacio de las viejitas, pero bonitas me comentaban ahí por interno. Muy, pero muy buenas las canciones que nos solicitaron ahí a través del WhatsApp, ¿eh? Se portaron muy bien hoy día. Vean, como 3 o 4 temitas que hace mucho que no escuchaba. Así que muy buena la selección de canciones que tuvimos hoy día martes en el espacio romántico.

Las 5:21, pura cumbia romántica. Ahí estaba La Sociedad junto a Ojos de Luna. 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

0: Por acá tenemos a la señora Jovita. ¿Cómo está, señora Jovita?
1: Hola, Pablito, de nuevo, Pablito, ¿te puedo pedir un temita?
0: A ver.
1: En mis recuerdos, los machos de la cumbia.
0: En mis recuerdos.

Hoy en la mañana estaban buenas las payas. Sí, me gustaron las payas de la mañana. Estuvimos payando en la mañana, pues. La señora Adelita se mandó unas buenas payitas.

0: Mira, desgraciado, feliz, donde te pille, tú sabes lo que te va a pasar.
1: Ajá. Ajá. Mira,
0: te odio.
1: Te odio, le dices. ¿Y la Katy?
2: Quiero un temita de los líderes de Chile ajena, por favor.
1: Un temita de los líderes de Chile ajena. Ya, la vamos a buscar inmediatamente, Katy. Muchas gracias por estar en la sintonía ahí en Cerro Alto, ¿ah? A través del 102.7 FM. En conexión con Radio Araucaria. El tío Víctor, ¿cómo estás por ahí? Y por acá la Angie le dice, le pasaron el teléfono al Bibi.
3: Buena, Pablito, buena tarde. Vengo del médico, te encuentran todo malo en el médico. Mejor no voy más.
1: No vaya
3: estamos
1: más.
3: Con ánimo en la tarde aquí, con Zumbale Radio, Pablito, cuídate, Pablito.
1: Igualmente, pa' amigo. Pa' aquí va el médico, ¿no? Es que parece que más se enferma uno cuando va al médico. Ni jarpa es. Vamos del indio, ni jarpa mejor. Hay que dar una malla limones nomás, dice. Los calzones la vieja. Y era. ¿O no, Vivi?
3: ¿Quién dijo que me pasaron el teléfono? Yo me mando solo.
1: Ah, claro. Se manda solo el Bibi. No creo. ¿Cómo estamos, Marcelito? Tanto tiempo. Brindo este 18 por la empanada y el harinao y por todos mis amigos colectiveros que son todos mangoneados. Salió
3: en vez de tomar remedio, parece que hay que tomar juguito del cántaro, picuito nomás, y se mejora al tiro, sí, pues Pablito, al tiro.
1: Pues, mejor, pues amigo mío. ¿O no, Marquito?
4: Oye, viejo, tengo una radio para vender, güey.
1: Tenía una. ¿Vendió alguna batería por ahí?
4: Oye, me pareció haberte visto saliendo de la radio, Milante, ¿o no?
1: No sé. No sé, don Marcelo, no sé lo que está hablando usted.
4: Oye, me pareció haberte visto saliendo de la radio, Milante, ¿o no?
1: Capaz, pues, don Marcelito.
5: Te salió buena la palla,
1: ¿cierto?
5: Paulito, te salió linda la palla, Pulito.
1: Espectacular.
5: Saludos para todos.
1: Saluditos, señora Jovita.
4: Oye, ¿quién te lleva de la mano ahí?

0: ¿A dónde, don Marcelo?
1: Con sentimiento, sentimiento,
0: Marcos. Don Marcelo va a tener que usar lento usted, ¿ah?
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3: Lo pillaron, pues, compadre.
0: Lo pillaron, pues, compadre.
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4: Oye, ¿cuál de todas las M?
0: ¿Qué dijo?
4: Oye, ¿cuál de todas las M?
0: ¿Cuál de todas? Ya, se está pasando. ¿Pero para qué se pica, Marcelín? Si estuvo buena la paya o no. Le enviamos un saludito ahí a la señora Iris. También está en Yenquehue haciendo el pinito para las empanaditas de mañana. Que le quede bueno como siempre. En este mes de la patria hay que comer empanaditas, pues. ¿O no, don Eladio?
5: Hola, hola, ¿cómo estamos, don Pablito? ¿Cómo estamos aquí escuchándolo? Apareció don Vivi.
0: Apareció el Vivi,
5: sí,
0: oiga.
5: Qué bueno que apareció. Anda por Bonocho, ahorita anda en las nalcas.
0: Sí. No estaba muerto, andaba en Ponotro. 22 minutos para las 6.
6: Si alguno de los presentes tiene un impedimento para esta boda, que lo diga hoy o que calle para siempre.
7: Yo me opongo.

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1: ¡Cálmate, potro! ¡Cálmate, potro! Hoy nos separan tan solo 19 minutos para las 6. Estamos entrando en tierra final ya de nuestro programa, el segundo de esta semanita. Hoy día con turno doble hoy día. Mañana ya vuelve Jerito en la mañana en su turno habitual del matinal y nosotros nos reencontramos a las 14 horas como siempre. Muchas gracias por la tremenda sintonía, por todos los mensajitos que nos llegan. ¡Oh, no! ¡Vi!
2: Pablito, me quedaste debiendo el chiquitrique arriba del escenario, ¿eh? Te olvidaste.
1: Te quedé debiendo el chiquitrique.
3: No, si yo no me pico, Pablo. Ya. Sí, me pareció haberte dicho que te ya nadie no va de la comemote.
1: Don Marcel.
4: Vaya a descansar nomás, Pablito. Vaya a descansar nomás, Pablito.
1: Gracias, bueno, mi chiquillo.
4: Buena las payas.
1: Muchas gracias por la sintonía enorme, chiquillos, chiquillas lindas, a usted que está trabajando a esta hora de la tarde, aquellos que están en la casita, en los campitos, sectores rurales también, muchas gracias. A través del 106.9, estamos en Angol, estamos en Renaico, Mininco, Alto Biobío, Tijeral, Huequén, y también en Los Sauces por el 92.3 FM, Purén, Lumaco, Capitán Pastenes, Traillén y Collipulli. Gentileza de Radio Araucaria, 102.7 FM en la comuna de Los Álamos. Ahí estamos en Sara de Leibu, Pichi, Yenquehue, Pangue, Ranquil, Cotrauco, Cerro Alto, Antiguala. Y por mi querida 90.7 FM. Más de 10 años en la 90.7. En mi querida comuna de Cañete.
5: Chao, chao, Pablito. Que llegues bien a tu casita. Dios te cuide, te protege en la carretera. Y muchas gracias por el temita. Chao, chao. Abrazo a la distancia.
1: Abrazo a la distancia. Cuídese igual, señora Jovita.

0: Que llegue bien a su casa favorita, que llegue bien, bendiciones, bendiciones, saludos a todos los que están llamando, saludos a todos. Que llegue bien, pero callar, pero callar.
1: Pero callar, pero callar, Peñi. Muchas gracias por el saludito ahí, Don Eladio. Pronta recuperación para usted, mucho ánimo también. Y saludando a toda la gente linda también que está ahí trabajando. Los amigos colectiveros, grandes amigos que tengo allá. Don Oscar Morales, muchas gracias, que esté bien, amigo mío. Hasta mañana, dice. Hoy trabajé a full con la Zumba de Radio. Mira qué bien, ¿eh?

0: Norte, Quilihue Norte, Paulito, descansa, Huguito de Quilihue Norte, descansa, Paulito.
1: Ahí les enviamos saludito a Quilihue, ¿eh? Norte, Centro, Sur, Aponotro, Yenquehue, Paica, Villoncao, La Rinconada, Los Túneles.
2: Quiero un temita de los líderes de Chile, ajena, por favor.
3: Y nuevamente, el ritmo.
1: Y nos vamos con Mujer Ajena para la señorita Katy. De Cerro Alto.

Ahí estaban los líderes de Chile con esta mujer ajena. Oye, no había escuchado ese tema de los líderes, ¿eh? Y eso que me gusta mucho la música de esta agrupación de Los Ángeles, ahí en la voz del gran David Cofre. Ajena, mujer ajena. Buenísimo el tema que me pidió la Katy. ¿Cuántos minutos nos separan de las 6? 11.

0: Te están esperando, trae afuera, pase recién por ahí.
1: Don Marcelino, no se meta lo hondo, Marcelo, si no sabe nadar, por favor, ya. Apuesto que me paro y voy a verse, ¿verdad? Para reconquistarte. Chao, tío Víctor, que esté bien, cuídese, me dice por acá. Chao, Pablito, muy bueno el programa, gracias. Se agradece porque el programa lo hacemos todos, ¿ah? ¿Eh? Somos la familia de la Zumbale Radio.

0: mandoneado que sos capaz que te parís, vas a abrir la puerta y miras por la ventana.
1: Con Marcelo.
2: Y nos vamos, chiquillos. Me voy.
3: Excelente programa, Pablito. Excelente. Muy buena conducción.
2: Gracias.
3: Eres un espectacular comunicador. Que te vaya bien.
2: Gracias.
3: Descansa, Pablo, descansa.
2: Gracias, amigo. Y nos vamos.

0: Escuché la Pamelita hoy día,
1: Y aquí llegamos, chiquitos.
2: Por eso, pues fue un excelente día. Martes completísimo. Dos turnos intensos. ¡Y nos vamos!

Gracias por la sintonía. Nos reencontramos el día de mañana, si Dios así lo quiere, para volver a disfrutar un espacio junto a ustedes, chiquillos, chiquillas lindas, en su trabajo, en su casita, en algún tipo de local comercial, en alguna oficina. Me despido también de la señal de Araucaria, 102.7 FM, Comuna de Los Álamos. Chao, chao, Comuna de Angol por el 106.9 FM. Y en Los Sauces a través del 92.3. Chiquillos, chiquillas, un placer. Hasta mañana, si os quieren. No se separe la sintonía de Sumar Radio, ¿ah? ¡Chao, chao! Gracias. Totales.

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1: Estás escuchando al rey del dial, Arturito, pero Cortés.
3: Antiguamente
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3: sobre todo en los bajos fondos. Para cantar con esa gallá había que ser buen cantor y guapo, porque se formaban ruedas de cantores. El que se pifiaba, lo echaban para afuera o lo hacían servir. Peor si se repetía un verso. Ya con el choncho prendido, los que se creían mejores o eran, empezaban a sacar lo más difícil que tenían en la mente. Luego en verso se sacaban hasta la familia, más cuando había sangre en el ojo. Por eso es que los duelos de cueca muchas veces terminaban en verdaderos duelos a puñalada. Por la cueca murió mucha gente. Algunos peleando de frente, a otros se lo echaron a la mala. No voy a poner ejemplo porque la fila no se abre.
1: Pega como sol de verano, Arturito Cortés.
3: Se le persiguió, y más que todos los barrios humildes. Es por eso que la cueca se refugió en las casas de niñas, en los arrabales, en los bajos fondos, cárceles y presidios. Ahí no la podían llevar presa. La cueca prácticamente era prohibida, aunque esa ley no tenía número, y aunque al roto se lo llevaban en cana, la cantaba igual. O sea, el roto se quedó con la cueca, y la cueca se quedó en el alma del roto. Es por eso que es difícil que se la quiten, porque si no hubiera sido por él, la cueca habría desaparecido, porque ha sido el único abogado que ha tenido. La mayoría de los cuequeros de fonda, que han sido los mejores,

0: tortillero. Ahí estaban los mejores cuequeros y todavía quedan muchos, como echados al olvido cuando fueron puro chile para darle color a la cueca. Y estos no solo cantaban solo, digamos, sino que cantaban como viniera, en seco, o sea, sin música. Porque para la garganta del roto chileno tiene que tener el niño con mano en cadera, o sea, el chuico.
1: ¡Déjale,
0: porque la cueca nunca ha sido de rulo! Con una silla terciada, un tarro para afinar, un cajón para tañar, o concha de choro, cuchara, como hoy se tocan platillos. Ahí se quedó la cueca brava. Había que tener buen pito, saber versos por cientos, variaciones de melodía, cuecas con recoveco, porque casi siempre había rivalidad. ¿Quién más? ¿Quién menos? Sin pifiarse en ninguna cueca o melodía, que era una deshonra muy grande

0: ¿qué tal? ¿Cómo están? Muy buenas tardes. Aquí comienza, aquí arranca una nueva edición de Gotos y Nova, que ya estamos listos, estamos dispuestos para dar inicio a este tremendo programón que lo hacemos todo a través de la radio más prendida del sur de Chile, a través de Zúmbale, Zúmbale, Zúmbale, Zúmbale Radio. 6 de la tarde, 21 minutitos. Tarde de martes. Martes 8 de septiembre. ¿O septiembre? ¡No lo ve! Pero hay que moverle, no hay que moverle. No es todo, sino para que. Totalmente habilitado el WhatsApp de la radio. Para que usted lo pueda enviar algún WhatsApp, ¿eh? Saludando a alguien. Cualquier cosita, cualquier, lo puede mandar una fotito de Nua. Nua. Vivi, tú no mandes fotos, ¿ya? Ya está ahí, no. Ya, ya, pues, como le comentaba, que a lo mejor vamos a trabajar el día 18 de la tarde. Yo creo que vamos a empezar tipo 7 de la tarde, 6 de la tarde, a hacer los bailables de Zúmbale Radio. Pero esta vez no le vamos a colocar los bailables de Zúmbale Radio. Ya que estamos en septiembre, tenemos que ponerle algo acorde a septiembre, ¿verdad? Le vamos a poner un nombre de una fonda. ¡Ay, una fonda! Le vamos a ponerle la fonda de Zúmbale Radio. Necesitamos un nombre bien creativo. No vamos a regalar nada. Mi puro cuerpo, a lo mejor. Algo. Ya, yo empiezo con un nombre para el programa que se puede llamar El Bailable de Zúmbale Radio. No, no, así no. Para afuera, así. La fonda de Zúmbale Radio. La fonda del Mago Jiménez, dos zapateadas y pajuela. ¿Le tinca? ¿No? ¿No? ¿No? ¿No? ¿No? ¿No va a resultar usted? O sea, vamos a durar más que un minuto, pues. O sea, vamos a durar como 4 horas más o menos. Algo suave, suave, suave, suave. Ya necesitamos poner el nombre a la fonda de Zúmbale Radio para hacer el bailable el día 18. ¿Qué día cae 18? Día jueves. Comienzan a caer los jueces a través de la radio. ¡Huela, huela, Choro Bibi!
1: Hola, mi rey. Buenas tardes. ¿Cómo está? Un placer escucharlo nuevamente.
0: Gracias.
1: Cuídese, que esté bien. Saludos a todos los auditores de esta radio. Chao para la pasala. Adiós.
0: Ay, anda y fino.
1: Colócale la fonda de los huerculientos. Chao para la pasala.
0: Buena, buena. Otros me estaban diciendo por acá los huequereques. No, pero o sea, una fonda. Claro, pues caen todos en la fonda, así que no hay problema.
2: La Chapa la Bachala.
0: Chapa la Bachala. Puede ser ese nombre, ¿eh? Bienvenido al bailable Chapa la Bachala. Con este bailable celebramos las fiestas patrias. ¿Y qué va, cabrón? Ya, pues, ayúdenme, vos. Zúmbale Radio, buenas tardes, aló.
3: Hola, Pechucho.
0: Hola, Bush, ¿cómo estás?
3: Bien, aquí. La Connie me dijo, qué bruta, póngale cero.
0: Póngale cero.
3: ¿Por qué?
0: ¿Por qué?
3: Yo tenía la radio prendida y dije, ¿por qué mi rey no llega?
0: ¿Qué pasó?
3: Ya no llegó, ya se pegó la falla.
0: Está ensartado.
3: Estaba escuchando otra radio.
0: Ay, Dios mío, de verdad. Dios mío, ya, eso
3: sí. Pero a la promoción ahí, cachepo.
0: Eso significa que le falta mástil a usted.
3: Bueno, pero si eso quedó claro ayer. Que te cae el logo, otra cosa.
0: También, ya, ¿cómo estamos?
3: Bien.
0: Todo preparado y listo.
3: ¿Dónde
0: para hacer.
3: ¿Fue hoy?
0: Bien, bien, gracias a Dios.
3: ¿Sí? Bueno. Claro. ¿Rico día? ¿Cómo estuvo el cañete el día?
0: Todo rico.
3: ¿Cómo tú?
0: Sí, harto solcito, estaba como a andar en polerita un ratito como para ya empezar a quemarse los bracitos.
3: Bueno.
0: Algo está arrego. ¿Y usted?
3: Oiga, yo le pondría zapateando en la fonda de Arturito.
0: Bueno.
3: Bueno, ¿cierto?
0: Bueno, no, otro, oh, más creativa, no. Pamela.
3: No, me dice la Connie.
0: Oh. ¿Usted sabe cómo le había puesto yo, no?
3: Yo me lo voy a llamar.
0: No, no, le había puesto yo la fonda al mago Valdivia. No, el mago Tebo, el Jiménez. Mago Jiménez. Dos zapatillas y para afuera.
3: Claro.
0: Claro. Ya, pues,
3: ¿sí?
0: ¿Puede ser?
3: ¿Así sos tú?
0: No, pero según el zapateo, ¿con quién hay que zapatear?
3: Sí.
0: ¿O no?
3: Tiene razón.
0: Todo, todo se tiene que ver el producto, más o menos, o el animal, pues. ¿Sí o no? El cadáver.
3: El sapo.
0: El sapito. El sapito no quiere ir al mar porque en agua no, salada sí, no se. Ya. La Coni, ¿cómo está la Coni?
3: Todo bien.
0: ¿Todo
3: bien? ¿Están en, estudiando ahora porque tiene problemas?
0: ¿Están en su casita ya o no?
3: Sí.
0: Fue a ver a su madre por lo que tenía entendido, ¿no?
3: No, ayer.
0: ¿Ayer fue? Ay, anda verde.
3: Bien, súper.
0: Plan checamos. El show, ahora quiero que lo show. Oiga, no digas eso.
3: Ya mi rey, llamaba para saludarlo.
0: Ya, pues muchas
3: para
0: gracias.
3: Eso, pues, para
0: saludos a sus fans que la están escuchando ya, pues.
3: Ay, sí, saluditos para todos. Sí. Todos, no voy a nombrar a nadie para que no haya problemas.
0: Oye, el Hugo lo salió bien disperso el Huguito, ¿ah? ¿Ah? El Hugo Rodríguez, ¿ah?
3: Ah, sí. ¿Sí? Parece.
0: Sí, no, me gustó el hombre.
3: Un auditor más.
0: Sí. Sí.
3: Simpático.
0: Pone su parte el hombre.
3: Sí. Pone su parte.
0: Y la vocecita me diga que debe medir entre un metro y medio y un metro de ahí lo va.
3: Que les gusta.
0: O capaz que sea inteligencia artificial el hombre. ¡Oh!
3: Ah, está de moda,
0: siquiera.
3: Cualquier cosa puede ser.
0: Sea producto de la IA.
3: Claro, me imagino. Así como el rancherito Leodandi.
0: Sí, así, así mismo. El rancherito le da de producto de la música artificial.
3: Capaz que van a ser igual.
0: Está capaz. Yo también.
3: No crees, es verdadero. Ayer yo lo vi, se dice. Ah, es de verdad.
0: ¿Es alto o bajo?
3: No, no. ¿Y no lo conoces tú?
0: No lo conozco yo.
3: Ah, yo pensé que tú lo conocías.
0: No, no, a lo mejor lo debo ubicar.
3: No, si no es muy alto. Es como yo, será.
0: Ya, no está para enmarcarlo, así no.
3: Claro.
0: Ya, no. Muy bien.
3: Ya, mi rey.
0: Ya, cuídese.
3: Un abrazo. Cuídese.
0: Igual, buena tarde.
3: Vale. Igual, saludito.
0: Saludos. Ok, ahí está nuestra gran amiga, nuestra presidenta de este programa, la señorita Pamela. Ya son las 6 de la tarde con 28 minutitos. Saludamos, como siempre, a nuestros amigos de Angola y pues saludamos a nuestros amigos de Purel, Los Sauces, Lumaco y sus alrededores. Saludamos también a nuestros amigos de Cañete, a nuestra familia campesina y que todas las tardes lo escuchan, esperan este tremendo programa, no tan solo en el campo, sino en toda la ciudad. Bueno. Ay, hoy día estoy sacando unos afaulamientos y que yo quedo anonadado. Oscar Morales de por acá, ¿de dónde? Desde Quidico lo está escribiendo nuestro gran amigo. Hola, Oscar, ¿cómo estás? Bienvenido al programa. Hola, buenas tardes. Zúmbale, mi mejor compañía. Ponte a los malos para el cadre. Pero eso puede hablar por usted nomás, pues. La señora Pamela encontró el mástil. Saludo desde Quidico. Señorita Liana, hola, ¿cómo está? Buenas tardes, Arturito, ¿cómo estás? Está hoy rico como el día.
2: ¿Cómo estáis?
0: Mi gran amigo Pelairo, el pelado Marín.
4: Hola, gorda, ¿cómo
0: hola,
4: estás?
0: Ahí, hola.
4: Oye, gordita.
0: Dígame.
4: Cuéntame un chiste, alégrame la tarde. Mira que ando medio amargado de esos chistes que tú sabes cuál es. El del morrón.
0: ¿Ese morrón que le echáis a las longanizas? No estoy atendiendo hoy día, así que mañana acaba que te voy a atender. Va, apareció la legendaria, dice por acá el regalón.

0: Pastore, tengo un nuevo pavo para la venta.
1: A ver. Yo que tenía un criadero de...
0: ¡Hago el pavo! ¡La balcona!
1: Parece el Torcaza, oye.
2: Ya vamos a empezar ya.
1: Sí, nada. No,
2: saluditos no. Para Machalí, se me olvidó. Pues, sí, para Pichillen
1: Kiwe.
2: Pero cobre por chiste, pues, mi rey.
1: Ay, yo no tengo nada material. Yo no.
3: Hola, Torito, ¿cómo estás? Espero que bien. Aquí yo estoy con mi mamá en su trabajo, escuchándote en la radio.
1: Eso, ¿cómo es que se llama mi pequeña amiga acá? ¿Cómo es que se llama? Yanni. No. ¿Cómo es que se llama? Oiga, no sé ni cómo se llama mi hijo, pero... No voy a acordar. ¡Hola, señora Gloria! Disfrute de la tarde junto a nosotros. Junto a Zumba de Radio, su mejor compañía. ¡Ay, Ailén, pues! Ahí está. Le vamos a cambiar acá el nombre. Le vamos a poner señora Gloria y Ailén. ¡Oh, mi gran amigo!

0: vuelta desde Mazarí. Lo escribe nuestro gran amigo Super Chris. Bienvenido a tu programa, Super Chris. ¿Qué se teje, Super Chris?
1: ¿Cómo está mi rey hermoso? Chopello, mi labio de rubí, mi machón, brocho, brechocho.
2: Ese soy yo, sí.
1: Recuérdale, don Narciso, que hay niño en la radio de rubí.
0: Hay niño y niña escuchando. Esa.
3: Te faltó mi boquita de cereza, Super Chris.
0: ¿Cómo está el Johnny Bravo? El Johnny Bravo más guapo que ayer.
2: Ya, no me ahoguen, por favor.
0: Mire que me voy de aquí, me voy cargado para la casa. Llego a la casa, muro durmiendo. Cargando como a las 5 de la mañana.

0: Saludo como siempre, como cada tarde, a la tía Mena ahí, pues, junto a la Sucia y nuestras mujeres de Zumba de Radio, escuchando como siempre durante toda la tarde. Ya está rico para ir a comerse un asadito al lago, ¿eh? Algún chorrillo por ahí, alguna laguna ahí. Esperar el atardecer a la orilla del mar. Oh. ¿Cierto? Esperarlo ahí.
1: Aprovecha a bailar.
0: Esperando el atardecer a la orilla del lago, del río. Ay, con un buen mate chupeteando la bombilla cuando se escuenda el sol. Oh. Hola, compadre, ¿cómo estamos? ¿Cómo estás ahí, Arturito? Hola, don Marcelo, ¿cómo está tanto tiempo? ¿Qué es de su vida, don Marcelo? Oiga. ¿Qué es de su vida, don Marcelo? ¿Cómo va la pega? ¿Cómo va la chamba? ¿Cómo está la familia?

0: Saludamos a don Lucho Domínguez, que por ahí está en la sintonía. ¿Cómo está don Lucho?
1: El Lusa, a la Lusa. ¿Qué se deja el Lusa?

0: Siguen llegando los WhatsApp a través de la radio. Hola, Emi, ¿cómo estás? Bienvenida al programa, Emi. Ya, ¿con qué empanada salís la Emi? Vamos. Hola, Chino Cortés, ¿cómo estás? Un temita de Antonio Río, por fin. Ya, ¿cuál de Antonio Río? Tiene como 10.000 temas.
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0: Señorita Eliana. Hoy es día martes, Eliana. Se me olvidó. Está bueno ver a los conejos, ¿eh? A las liabres. ¿Dónde vamos a ir con? Ya tienen todo listo para septiembre, para el 18. ¿Cuándo se comienza el mambo? El día 17. El 18 en Cañao a ver el desfile. ¿Ah? Ay, sus pubs van a estar abiertos, yo creo. El Tropezón, el Yugo Chico, donde Giro, la oficina. No, hay hartos pubs acá. Bueno.

0: Pues yo lo paso a buscar, pero no quiere subir. ¿Me va a pasar a buscar para ir a la playa, Eliana? ¿Estás segura? ¿Estás segura? 100% segura. No, me provoqué. Sí, sí.
1: Hola Arturito, buenas
0: Hola,
1: tardes.
0: Jovita.
1: Buenas tardes Arturito,
0: buenas
1: me alegro de escucharte ahora.
0: Gracias,
1: en la tarde.
0: Jovita.
1: Arturito, un abrazo a la distancia y saludos para todo y para todas.
0: ¡Buena Jovita! Ahí está nuestra gran amiga Jovita. Hace tiempo no me escribía Jovita. Hace tiempo que no sabíamos nada de usted en este programa. ¡Puesto el sol! Sí, a ver la puesta de sol. ¿Quiere ver la puesta de sol conmigo, Eliana? ¿Quiere hacerme la mirada del ciclista? ¡Ay, los dejé a todos metidos!

0: Lucho Domingo, ¿usted sabe cuál es la mirada del ciclista? ¿Alguien sabe cuál es la mirada del ciclista?
1: Dios mío, de mi arma. ¿Qué dice por acá? No, pero enséñeme a mí.
0: ¿De verdad? ¿Quiere que le enseñe? A ver.
1: Las versiones emitidas de este... Ya. Pamela, ¿tú cachas la mirada del ciclista, Pamela? ¿Sabe cuál es la mirada del ciclista, Pamelita? ¿Ah?

0: Sube, Chris. ¿Qué sucede?
1: ¿Para qué leí esa cuestión en voz alta? No es que después la palmela se para con todo, perro.
2: No, si usted está dirigiéndose a la señora italiana, así que con ella nomás pregunte si ella sabe para que le vaya, y si no le enseña usted.
3: Y quedó, y va a quedar.
0: Ay, tan celosa que me saliste, oye.
4: Sí, no te hablaba nomás, Arturito, pero yo te escucho todas las tardes,
0: Qué bueno, jovita.
4: Todas las tardes te escucho, Arturito, y me alegra saber de ti.
0: Ah, qué rico. Igual me gusta saber de
4: usted. ¿Cómo estuvo tu día? ¿Cómo estuvo tu día, Arturito?
0: Muy bien, gracias a Dios.
4: Un saludo para el Super Cris, un saludo para el Super Cris.
0: ¡Esa! ¡Te van al saludo, Super Cris! ¡La jovita!
5: Tiene celo, tiene celito.
1: ¿Qué fue lo que te dije? ¿Qué fue lo que te dije? Sabí lo que va a dar y dele con la venta.

0: Oiga, Jovira, yo aquí siempre me acuerdo de usted. Ayer me dio raya cuando un viejo, recuerda que un viejo llamó ayer para decir que cuando usted haya terminado, había otro viejo que quisiera perder la empanada y cosas así, pero no quise hablar porque en ese programa yo no hablo, pero me dieron ganas de llevarme el lelacha.
1: Eso.
0: Saludos ahí para Jovita, para la familia, para Don Eladio, se me pasó ahí a la radio con Don Eladio. Para Don Narciso, que estamos fiel ahora con el Rupe.
1: ¿Tan fiel con el Rupert? ¿Quién es? Hola, don Víctor, ¿cómo está? Tanto tiempo, tan desaparecido. ¿Qué anda usted, oiga? Buenas tardes, Arturito. Espero que tenga excelente tarde, si Dios quiere. Bendiciones, ¿cómo estuvo su día laboral, mi gran amigo? Todo bien, gracias a Dios. Ya, le vamos a dar la bienvenida como corresponde a nuestros grandes auspiciadores. Pero que suene, mami, pero que suene.
2: Y todo el mundo con las palmas,
1: 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Seguimos con buena música. Con todo, si no, ¿pa' qué? Sácate al tiro la chipopa.
3: Puedes pasar a buscar un pollo ahí y te lo vaya a comer el velador a otra parte o la señora italiana.
1: Ya, rico estaría.
4: Oye, Arturo, dígame. Farmeando un jote cojo, la ramada.
1: Cualquier jote viejo.
0: El rupe es un loco que habla de la caramelo, pero después no sé, pero no es de la caramelo, no cacho de dónde. Que es un loco que habla ahí hasta las 11 de la noche. Ah. Pero de otro lado, de otra radio por eso. Ah.
1: Bueno.
5: Ya no te lo voy a mostrar.
1: Hola, hola, don Eladio. Bienvenido a este programa, don Eladio, de Pichillanquehue. ¿Cómo estamos, don Eladio?
6: Hola, Arturito, ¿cómo estás? Estoy llamando, no contesta. Ah. Quiero salir al aire, por favor.
1: Ya, gracias, no vale. Llame ya. Zúmbale Radio, muy buenas tardes, ¿no?
7: Buenas tardes, amigo, ¿cómo está?
1: Hola, Eladio, tanto tiempo, amigo mío, ¿cómo está usted?
7: Mira, muy bien, con ánimo, recuperándome. Tirando para arriba nomás, pues sí, hay que ponerle ánimo nomás y no echarse y no achacarse. A que siga la vida, sigue, amigo, la vida, sigue, amigo Arturito.
1: Eso, muy bien, Eladio, buena energía, eso es lo importante.
7: Claro, oigan, quiero saludar a todos los que están llamando, quiero saludar a Vivi, a Supercris, que lo he saludado todo el día porque según yo no saludaba, pero no sé si escuchó mi saludo, le mandé saludos en la mañana y en la tarde. Y ahora otra vez le mando saludos a Supercris.
1: Qué bueno.
7: A don Vivi, ¿ya? A Anita Pamela, ¿ya? A don Narciso, y a todos los que están llamando, a la señora Jovita, a la señora Rosita, a la señora Florcita y a todos los que están llamando saludos. Entretenerse nomás con usted y con la radio.
1: ¡Esa!
7: Sí, oye, quiero saludar a mis vecinos, a mis parientes de Saladelevo, de Pangue, de Pitre, de Viluco, de Trauco, de Apancora, de todos los sectores.
1: ¿Cómo
7: se llama? De Saladelevo, por favor, acá de don Eladio de Pichillanquehue.
1: Ya, don Eladio, ¿cuándo le toca curación?
7: Me toca curación el jueves.
1: ¿El jueves? ¿Lo está haciendo ahí en Los Álamos o tiene que ir a Concepción?
7: No, en Los Álamos. Ah, porque me decimos, sí, pues, claro, no me voy a curarme por dentro, me voy a curarme la pierna ahora.
1: No, pero de repente, ¿cómo nos van a mandar un hapser por ahí?
7: Sí, pues de más, pues a lo lejos. Que la pierna, no es la garganta.
1: El güero, es otra pieza del cuerpo.
7: Claro. Oiga.
1: Dígame.
7: Yo le pondría el nombre a la rama.
1: Ya, ¿cómo le pondría?
7: Los buenos amigos de Zumba de Radio.
1: Buena, qué creativo, simplecito, me encantó.
7: Sí, algo simple, sí. Y abarca todo. Los buenos amigos de Zumba de Radio, que abarca todo, a hombres, mujeres, y como somos todos amigos conocidos, como que le viene el nombre a la fonda.
1: Buena, sí, porque no le gustó la del Mago Jiménez, dos zapatillas para afuera.
7: No, muy corte, muy... como muy corto y como que no llega, como que no suena mucho.
1: ¿Usted supo la historia del Mago Jiménez o no?
7: ¿Ah?
1: ¿Supo la historia de Mago Jiménez?
7: No.
1: Que duraba un minuto, usted sabe ya siendo que...
7: Lo que pasa es que el Mago Jiménez no se ha encontrado conmigo, si no había durado harto.
1: Ya te pudiste partir.
7: Oiga.
1: Oigo.
7: Amigo mío, quiero una cumbia, por favor.
1: Ya, ¿qué cumbia quiere escuchar?
7: De Adriano Dadornero, cualquiera.
1: Adrián y los dados negros, ya. Oiga, claro. Don Eladio,
7: saludar a todas las personas que saludé, que nombré, y a usted especialmente, que alegra la tarde, Tom, y aquí lo voy a estar escuchando. Y al Vivi, dígale, el Vivi cuando llama ahora de altos sectores, pues nos llama de Cañete, la otra vez llamó de Cayo Cupín, después llamó de Guate, y adelante llamó de Ponocho.
1: Para mí
7: que la narca, no encuentra narca, dígale que aquí hay narca segura.
1: Sí, usted lo puede guiar, ¿cierto?
7: Sí, pues.
1: Oiga, le hago una consulta.
7: Dígame.
1: ¿Usted conoce a la Tonka, cierto?
7: ¿A quién?
1: A la Tonka.
7: Sí.
1: ¿Quién es más bonita, la Tonka o Nelson Mauri?
7: Nelson Mauri, bu.
1: Ah, bueno. Yo sabía que iba a decir eso.
7: Nelson Mauri, por supuesto.
1: Anda al colegio, dígale.
7: ¿Ah?
1: Anda al colegio Nelson Mauri.
7: Qué bueno que estudie nomás, porque a lo mejor no sabe nada, bu. Oiga, le saluda a la gira Pamelita, a todos. Que esté bien, que le haya ido bien, ojalá en todo un negocio, que si trabaja ahora, que le vaya bien todos los días.
1: Sí, le va a ir bien.
7: A don Narciso también, que superescribe, que le mando saludos todo el día, no sé si ha escuchado, para sordo.
1: Se hace el, no más.
7: Se hace el de los huevos de la gallina.
1: Eso. Se hace de los perros atrás.
7: Claro. Y un saludo para usted igual, porque en la tarde, pues, amigo.
1: Muchas gracias, amigo mío. Cuídese.
7: Sí, te no se olvide de la canción, no. Cualquiera nomás de los negros.
1: Ya nomás. Acá la vamos a colocar.
7: Ya, que esté bien.
1: Chao.
7: Después viene la comienza la de Güeyes.
1: ¿Más invitar a los de Güeyes ahora?
7: Sí, pues.
1: Voy a caer algún día, tranquilo, ¿no?
7: No, pero a los de Güeyes, bu.
1: Sí, bo, ¿qué, bo? Yo le pego los palos para arriba y usted lo recoge.
7: No, yo pongo la. En una escalera mejor.
1: Ah. ¿Y cómo va a subir? ¿Ah?
7: Va del puerto saltando, bu.
1: Con la otra pata se afirma.
7: Sí, bu. Ya, amigo, que esté bien.
1: Cuídese, mi gran amigo.
7: Igual usted, chao, gracias.
1: Chao. Muchas gracias por esa tremenda energía que nos brinda nuestro gran amigo Eladio, ¿ah? No se achaca este hombre. Me gusta la actitud que tiene él, ¿ah? Excelente, y uno a veces se complica por tontera, bro. Que la tóxica no lo pesca, ¿eh? Que la muñeca está pinchada. En fin. Saludos a don Eladio, dice Marcelito por acá. Saludos, le envía a don Eladio. Carolina, que hola Arturo, ¿cómo va? ¿Qué tal tu día? Gracias. Un saludo a mi amigo Eladio. Envía saludo también don Eladio, la Carolina desde Santiago.
3: ¿Hasta qué hora está el Rupe en la noche?
1: No sé.
3: Saluditos para el adiós. El viernes 11 voy a estar en la plaza.
1: ¿Cuándo? El viernes 4, Pamela.
3: Saluditos para el adiós. El viernes 11 voy a estar en la plaza.
1: Entonces vamos todos a comprarle la artesanía a la Pamela. Vamos a comprarle todo y todo. ¿Qué pasa, Super Chris?
8: Ponele los huequeregues con chupalla, Marín, ¿no?
1: Los huequeregues, bueno.
8: Aquí don Eladio, escuchando. Saludito también por usted, que se mejore pronto. Te ponía un cocimiento y echa ya don Eladio una cuadra adelante a correr. Falta abajo. Y te tiráis con tono.
3: Ahí voy a llevar los zapitos para todo tipo de clientes.
1: Zumba la radio, buenas tardes, aló.
9: Hola, don Arturito.
1: Hola, señora Flor, ¿cómo está?
9: Bien, gracias, un poco cansada, ¿y usted?
1: Yo aquí estamos un poco con sueño también, ¿ve? Andamos igual.
9: Ya.
1: Un poco de ñeño.
9: ¿Cómo estuvo su día?
1: Bien, gracias a Dios, harta peguita. ¿Y usted cómo estuvo su día, su tarde? ¿Cómo va? Ocupándonos
9: de hacer radio, escuché el radio porque estuve sacando todo el paso frente a mi casa afuera.
1: Ah.
9: Y ahora no puedo ni levantar ni mover la cosa.
1: Ya. Pero, señora Flor, ¿qué es lo que hay para septiembre en la casita? ¿Tiene algo especial o no?
9: Todavía no.
1: ¿Ah?
9: Todavía no.
1: No ha matado todavía. No ha matado.
9: No, porque calcule que yo mato dos pájaros de un tiro. ¿Y para qué me
1: apuro
9: tanto?
1: También. Yo pregunta nomás, ¿y para qué tanto color?
9: Pues si calmáis de buena letra.
1: Sí, no me cago en Tony. Bueno.
9: Oiga, un saludito y ya, entonces un saludito para todas las personitas que están escuchando a la radio.
1: Eso.
9: Todos los que escuchan y las que escuchan, un saludo especial para don Marcelito.
1: Don Marcelito está escuchando aquí también.
9: Sí.
1: Vuelven de repente los cabros.
9: Sí, y don Marcelito con el cielo. Y un saludo para don Eladio. Que yo me pregunto, ¿cómo lo hace que tanto ánimo, tanta fuerza? Y yo cuando me operé tuve que aprender a caminar de nuevo.
1: Eso, don Eladio. No, don Eladio tiene mucha
9: fuerza. Así que muchos saludos, cariñitos para él. Y vamos, don Eladio, que se puede.
1: Eso.
9: Vamos, ánimo, don Eladio. No soy la persona tan especial. Soy una vieja más enferma, pero de todas maneras de corazón, don Eladio. Vamos, que se puede.
1: Eso.
9: Así que bendiciones, que Diosito me lo cuide, lo ayude, lo proteja en este momento, ahora y siempre, por don Eladio.
1: Amén.
9: Usted solito y yo solita acá también, así que yo extraño mucho a una persona así que viva sola.
1: Ya.
9: Así que bendiciones, don Eladio, para usted.
1: ¿Ya se va a aflorar algún temita musical?
9: Sí, quiero una cancioncita de los Llaneros de la Frontera.
1: ¿Cuál sería?
9: Le falta un clavo a mi cruz.
1: ¿Le faltan?
9: Sí, un clavo a mi cruz. ¿A qué hora se va?
1: Yo creo que a las 8, yo creo.
9: Ya, entonces una
1: de esas
9: de
1: las
9: frontera de Puerto Claro,
1: la ponemos al tiro, ¿ya?
9: Ya, a ver, que esté muy bien.
1: Ya,
9: gracias.
1: Ya, vamos a colocar el tema al tiro, cabrón, porque nos vamos a ir a la tanda comercial después del tema de los Llaneros de la Frontera. Le faltan palos al puente. No. Guarda con los palos. Tenle paciencia, me dicen por acá.
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1: ¿Cómo?
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1: Hola, Arturito, desde Dercilla, vía online, regala un tema de Capitán Cumbia, canción Se Fue Leonor. Escribe el maestro Dani, saludo a la Mari y a los Master aquí. Solcito a un poco.
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1: Saluda y arcilla a todos los muchachos. Don Hugo, buenas tardes.
12: ¿Qué pasa, qué pasa, qué pasa, Arturito?
1: Nada.
12: Bienvenido Arturito a la noche, bienvenido Arturito, ¿cómo estamos Arturito con este 18 que se nos viene encima, Arturito?
1: Haciéndose nomás, don Hugo, ¿me va a invitar para allá donde vive usted o no? ¿Me va a invitar a allá donde vive usted, don Hugo?
13: Pero si no es chiquitito.
1: O sea, chapito, no es chiquitito, don Cris. ¿Tamaño familia? No.
12: Pero claro, Arturito, usted sabe que aquí en Querigua el Norte usted siempre va a tener una sillita aquí para usted, pues, una silla preferencial para una persona como usted, pues aquí le ponemos bueno, le tiramos un chanchito arriba de la mesa y lo comimos, ¿qué tanto?
1: ¡Kio, toma Lucho! ¿Pollar a la Pamela? Ya escuchamos el tema, mejor escuchamos el tema, se te están enojando.

0: Pamelita siempre bienvenida también, pues traiga la Pamelita, quiero tomarme un vinito, comimos aquí, pues si la Pamelita también tiene su asientito aquí en mi casa, pues es bienvenida también la Pamelita.
1: Oiga, ¿y le sobra una cama? Por si acaso. Un cate.
2: ¿Para qué me queréis llevar a mí? ¿Para tirarme arriba de la mesa junto con un chanchito?
1: Para colocarle una manzanita en la boquita.

0: No, por tu dieta no. No, no, no, no, no. Pero también tenemos un cafecito ahí a prueba de terremoto. A prueba de terremoto, no hay problema. Así que, y de tsunami, a prueba de todo el cafecito.
1: Si suena mucho, yo llevo el W40, no hay problema. ¿Ves? Todo se soluciona. Para que puedan dormir, digo yo.
2: Te voy a tener un plátano mejor.
1: Don Hugo, si suena mucho el catre así, yo voy a donde el maestro de los pernos, me compro un W40 y ¡shum! Problema solucionado, ¿ves? Como
0: una... No, pero el cafecito es la evidencia, tiene que sonar el cafecito, porque si el café no suena es que no están bailando bien la cumbia, así que el café tiene que sonar.
1: ¿Cuánto sabe usted o no, oiga? Tiene que ser con ritmo, dice usted. Que suene, que diga Joaquín, Joaquín, Joaquín, y al momento de... ¡Ah, Joaco!
0: Claro, el tiempo lo dice todo. Voy a cumplir 70 ligerito. ¿Cómo no va a tener cumbias bailar ya? Si suena el cafecito, significa que está buena la cueca.
1: Ya, después de este tema musical, nos vamos a la tanda de la hora. Ya estamos de regreso a través de la radio más prendida del sur de Chile. Somos tu mejor compañía.

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2: Ok, así comenzamos una nueva hora a través de la radio. Ya son las 6 de la tarde con 36 minutitos. Seguimos con todo el mambo, es un valer.
3: Muchas gracias por el saludo, don Eladio. Cuídese, que esté bien. Un placer escucharlo y arriba ese ánimo, como siempre, no a don Eladio. Vamos, que se puede. Gracias por tu ánimo. Gracias por saludar a todos. Y a la señora Flor también, que le ponga puro power, no a todo el ánimo arriba, todo el ánimo arriba. Saludos.
2: Hola, Ángelo, ¿cómo estás?
4: ¿Cómo es que lo había enviado por la NASA a usted?
2: No creo, ¿eh?
5: ¿Te puedo pedir un temita?
2: ¿Sí? ¿Qué tema?
5: ¿Juega? No regresen nunca de los chacales del Mable. Oh. Por favor, Facturito, tenga linda tarde.
2: Vamos a buscarla, a buscarlo, a buscarla. No regresen nunca de los chacales del Mable. Vamos a ver, vamos a ver.

Contás y no vaya, chiquillo, pasemos este 18 a todo ritmo. 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No somos la número uno, pero somos la más escuchada, corta. Buenas tardes, don Arturito. ¿Cómo está David? ¿Qué se cuenta, David?

0: tarde que apareció el David. ¡Ay, cobal! Estos charquicanes de uva ahí, güey.
1: Mira, Arturito.
0: Sí, sí, que
1: mira con quién voy.
0: Otra vez.
1: Con mi amigo. Y después lo vamos a tomar unos tragos.
0: ¡Fuera la barcota, viejo! Le vas a sacar alegría a esos viejos. No, se la vas a dar delitos, ¿sí? Con tanto comete, cabrón. No, se la ir corriendo bajando cámara. ¡Ah! ¡Hagan lo que es! ¿De usted?
2: Ah, ¿no era la NASA?
0: No.
2: ¿Para dónde lo enviaron?
0: Para los cisnes. Para las chanqueras. Me enviaron, para el... Bueno, regalón, ¿qué pasa con la... Ah, el teléfono ya, ahí vamos a dar, calmado de él, David. Todo calma, Shannon.
1: ¿A qué hora salís para trabajarte, Oscar?
0: ¿Quiere hacer un trío? Vale. Ya, recuerde que nosotros comenzamos a partir de las 6 de la tarde, terminamos a las 21 horas, 9 de la noche, con toda la música de Zumbale Radio. Le ponemos color a tu tarde. Finalizamos un día de buena energía, con buena onda, bueno y harto de buen, viejo. Solo por la Zumbale Radio, en tu programa Con Todo Si No Pa' Qué. Ya son las 7 de la tarde, 7 de la tarde con 36 minutitos. Mucha gente trabajando aún, o ya está en casita tomando 11, escuchando las palabras que le ponemos acá. Me duele la cara.
2: No, faltan 20 para las 7, hombre.
0: 20, ¿qué hora dije yo? ¿Qué hora dije yo? A ver, ¿qué hora? Que no entendí.
3: No está malo, don Vivi, que se manden los copetitos. Está bueno, no hace que tomar. No solamente se toma el fin de semana.
0: Hay que darle,
3: por el frío. Total, después se va a acostar, hermano, y se nota. Buena, don Vivi, buena. Tome por mí. Y para el 18 va a mandar unos copetes, mientras. Ya, don Vivi, ahí estamos. Gracias por los saludos, gracias. Saludos a todos por ahí también. A todos los auditores.
0: Me alegra la actitud de Eladio hoy. Muy lleno de Eladio. Pamela prende con agua, dice por acá. Deje que tome oncecita la Pamela, tranquila, cabrón.
2: Ay, me equivoqué. 20 me la 8.
0: Imagínate cuando falten. Ya.

0: La M iba a pedir un tema de Antonio Río, ¿verdad?
1: Sí, sí.
0: ¿Lo toqué a Antonio Río? No, no. ¿Toqué algo de Antonio Río, chiquillo, no?
2: Estoy escuchando.
0: Ah, está escuchando. Ahí está, metida. Escuchando el receptor ahí en la casa, ahí, el radio. Ya, vamos a ver qué le hay de programación de las fiestas patrias acá que le ofrece la ilustre municipalidad de Cañete. Venga, a todos los eventos que tiene. Ya. ¿A cuánto estamos hoy día, cabrón? Hoy día. Ya, a ver qué tenemos como para.

en Antiquina. Buena. A partir de las 10:01 de la mañana, desfile en Antiquina, Cancha Club Deportivo. Esto queda a un costado de Antiquina hacia la cordillera, Ahí van a hacer el desfile con que Antiquina celebra las fiestas patrias. Hace años no se hacía, así que se retoma. Qué bueno, ahí en Antiquina se retoma el desfile rural. Ahí estaremos ahí con los títeres eróticos también, todas las manos. El día 10 que tenemos, te de un evangélico. Buena, para todos los pecadores. Te de un evangélico a partir de las 19 horas. Iglesia, Ejército Evangélico de Chile, población Sargento Guayo. Ahí está, cabrón. Se quieren a comunicar con Tatita Dios. Chau, chau, ahí está. Vaya. Hace bien ir a la iglesia. A ver. Torneo de tenis de fiestas patria. Buena ya. Torneo. No hay de paddles. Torneo de paddles. No hay en Cañete. Nadie juega paddles. Son tan escondidos. Están en el closet todavía. No. Creo que Choco jugaba con nuestro amigo Marcelito. Ahí los dos colectiveros jugaban paddle. Y Toño le contaba los puntos.

0: Vamos al día 13. Desfilen Ponotro a partir de la igual 10:01 de la mañana a Cancha Club Deportivo Ponotro, que está, por si alguien no conoce, es donde está la escuela de Ponotro, hacia atrás, al fondo, ahí está la cancha de Ponotro City. Así que el día 13 es el desfile ahí, ¿eh? Y el día 17, estamos en la onda de los desfiles, ¿eh? Estamos en la onda de los desfiles. Correspondería al sector de Cayo Cupil. Se hace ahí mismo en la escuela en la calle. Hay desfile de Cayo Cupil. A la misma hora todos los desfiles son a partir de las 10:01 de la mañana. ¿Eh? Desfiles el día 17. Y el día 18... desfile oficial a partir también de la misma hora frente a la comisaría de Cañete. Eso. Ahí el desfile el día 18, entonces, para que la gente vaya a pasear un rato, vaya a orearse, a tomar solcito, porque ese día al parecer va a estar lindo el día. Y si tiene usted, no vaya a Carabinero a pedir agua porque no le van a dar, porque está detenida. ¿Callaron la talla o no? Agua, detenida, Carabinero. ¿No? ¿Qué pasa a 8 de septiembre? ¿Qué pasa el 8 de septiembre? Hoy día estamos a 8, pues, David. ¿Qué pasó ahí? ¿Qué pasó? No más que estáis de cumpleaños. No, no me digas, David, porque me muero.
1: Oye, Arturito, ¿cómo está la Pamelita?
0: Uy, ha estado toda la tarde hablando, tú no la escuchás.
1: Como yo no he estado aquí en Cañete.
0: ¿Estás escuchando otra radio, parece? Está igual que la Pamela. Todavía no llegáis, me eso. Está ya como 2 horas hablando aquí. Está en otra radio. Buena, Toñito, ¿cómo estamos, Toñito? Bueno, ahora me da por ahí. Lizette, oye, ¿qué pasa, Lizette, tan tarde tú, oye?
2: Hola, Arturito, ¿cómo estáis?
0: Bien, ¿y tú, oye? Hola, Lauri, ¿cómo estamos, Lauri? Llegó, está en casita descansando ya, Lauri, ¿no? No, nada, me dice David. Ah. Tenéis mi atención, entonces. Tenéis mi atención.
3: Oye, sí, mi rey. Perdón, lo que pasa es que como el Jero no estuvo, ¿ya? En la mañana escuché Radio Araucaria.
0: Ya.
3: A mi amigo allá, Rodrigo. Y después en la tarde escuché La Rancherita. Y eso fue. Bueno. Hola, amigo Ángelo, aquí estoy, presente, presente. Pues, ¿me está extrañando, Ángelo?
0: Ay, la voz.
2: Se me quedó el celular en la pieza, por eso no lo hablé.
0: Ah. Que no se vuelva a repetir, por favor. ¿Ya? No se vuelva a repetir, Lisa.
1: No se ha pelado un hombre.
0: No, ¿qué?
1: Si no estaba en Cañete.
0: Ah, está en Cañete.
1: Hoy día, mañana voy a estar acá y quería escuchar a la Pamelita. Como le encanta pelear conmigo.
0: ¿A quién dijo eso? La Pamela es lo más relajada que hay. No, que es para pelear con quién, hombre. No.
1: Sí, Pamelita, te extraño. No te he escuchado.
0: Me huele a movimiento esto. ¿Qué pasó? Dígame.
3: ¿Qué tiene mi voz? Saludos para la Lizette. ¿Me está ahí? Pero si yo no peleo con nadie. Si eso es que yo diga algo, es como para darle ahí. Como la importancia, darle el chiste al programa, pero no es que yo me enoje de verdad, pues.
0: Alex de Trana, jefe, QQ, loco. ¿Qué vas a loco? ¿Qué sucede, loco? Alex de Trana, jefe. De Trana, jefe, City. Hola, hola, habla la Virus Anta. El auditor, ¿no caché? Bueno.
2: Gracias por el saludo, Pamelita.
0: Bueno. Voy a dar el número para que se llamen, para que no se comuniquen ahí cuando se echen de menos, chiquillos.
1: No es que yo ataco a Arturito y Pamelita se lanza encima. Primera y última vez, por favor, ya.
4: ¿Es verdad que estáis comiendo longanizas con hueito o hueitos con longaniza, Pablita? Qué rico, qué rico.
3: Yo me enojara de verdad, no te hablo más. Habría escucharía el programa y no hablaría.
0: Estamos preocupados.
3: Pero nada que ver.
0: Nada que ver.
3: Sí, es humor. Sí. Usted sabe que mi amor es suyo, no más, pues. Es suyo, no es mío, pues. Ah, no, pero es que ese otro tema, pues, Ángelo. Si tú me estás atacando a mi rey, obvio que yo lo voy a defender.
0: Eso, ve, ve. Por mi tierra. Carmencita ya la echaba de menos, ya, oiga. Hola, Arturito, ¿cómo está? Yo muy bien, Carmencita. ¿Usted cómo está? ¿Todo bien, Carmencita? Linda tarde, igual para usted, Carmencita, linda tarde. Esta es la Guape, mucho viento por allá, en el sector sur de allá, en Guape, ¿o no? Atento, Guape.
1: Ajá.
0: Ajá, ¿quién? Ajá, ajá. Todo bien, sí, mucho frío. Sí, acá en la ciudad histórica igual se puso frío, oiga. Está, bajó la temperatura. Tengo las patitas heladas. No, toma ahora, si no hubieras estado con un tinto que entro. A la ENA, y a la ENA con un tinto hubiese estado ya, oiga.
1: ¿Cómo? Tenís salto en la corte nomás, hombre. No sé por qué te creo.
0: Hubiese estado con Ángelo aquí haciendo radio un rato. Hubiese estado tapado en mosca aquí.
3: ¿Y qué más tenía helado?
0: El ombligo. Yo hablo de Chihuayante, venga, entonces. Todos los parientes de Luis Miguel.

0: Yo creo que el ombligo no se te ve, sí.
1: 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Ay, me cansé. 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Sigamos con buena música. En la música de los machos de la cumbia. Déjame vivir en paz. En paz. Para todos los de los machos.
2: Oye, el Tutito, dígame. El otro día la Pablita está cagada de frío, weón. Yo llevo en la camioneta de mi jefe. Le quise saludar, pero no pude porque está estacionado en doble fila.
1: Te da miedo, diga eso nomás, hombre.
2: Uno me ayudó a tus colegas.
1: Te dieron miedo. Yo no tengo colega aquí, compadre. Este es un trabajo aparte, así que la pega la otra pega. Yo acá. Aquí soy Tea yo, solo. Bueno, con usted.
3: Ya estamos apareciendo todos los que somos ya. Todos los que somos estamos apareciendo en sintonía, Arturito.
1: Buena, Don Hugo presente. Me cae bien, Don Hugo, oiga. Debería mandarse una valla, Don Hugo. Ahí tiene voz de bayer usted. Y bueno, para el vino. ¿No come vinito, Huguito? ¿No le gusta andar con los labios pintaditos a Maki? ¿No? Bueno.

0: a punto de ir a escalar un cafecito.
1: ¿Y por qué no fue? Da igual que la invitación de los completos.
2: No, Ángelo, esa intención a mí no me sirve.
1: Muy bien.
2: Usted tiene que pasar a saludar.
1: Eso.
2: ¿Y eso que está entumida? No. ¿Entumida? No. No creo. Los que somos nomás, cierto, don Hugo, y los que no, Palomo. Sí, a mí igual me cayó bien. Ese día muy simpático y cuando pasaron a saludar.
1: Eso. No anda eliminando don Hugo, ¿ah?
3: Pero claro que le ponemos su tintán, pues, amigo mío.
1: Eso. Usted se toma la sangre de Cristo, don Hugo, ¿ah? Y nuestro amigo Ángelo de la banda engarraba. Es sensacional.
0: Que suene bonito, tío. Después me dio uno de estos señores, buenos días, buenas tardes, me quedó muy de cabeza ahí, así que.
1: Papá. El cole. Papá.
4: Hola, Arturito, buenas tardes.
1: Buenas tardes.
4: De Sara de Lebu.
1: Hola, hola.
4: Quiero saludar a mi familia, a la que estaba acá, en Sara de Lebu.
1: Eso.
4: A don Raúl y San Martín y Patricia, Juanupi, Canupi, a José Calvocoy y a Dominica Curini y a Eliseo Calvocoy, de parte de San Marqués Lama. Y parte de Nora, mi hija, que la amo, le quiero mucho.
1: Esa.
4: Gracias.
1: Ok.
4: Y dos carneros que están muertos.
1: ¿Qué a los carneros, oiga? ¿Qué hice con el carnero? ¿Qué pasa con el carnero?
4: Y me pueden ver un temita de Llanero de Ñuble.
1: ¿Ya?
4: Una copa de alcohol.
1: ¿Cuántas ya han hecho ya, mija? ¿O vamos bien? ¿Vamos con algo hecho, no?
0: Yo el domingo me tomé la sangre de Cristo a decir basta.
1: ¿En garrafa? Bueno. Usted es un maestro, Malboy, oiga.
5: Oiga, Arturito, diga. En la noche cuando hace frío.
1: ¿Ya?
5: Y este frío con este horario.
1: Sebo.
5: No olvidemos que el calor humano lo pone. Zúmbale radio.
1: Bueno.
5: A mí también, la Pamelita me cayó muy bien. Una trabajadora artesana espectacular. Un cariñito para todos los auditores. Muy buenos amigos aquí en Zumba la Radio.
1: Eso. Aprovechó ver el sapito igual, pum. Teje bien, ¿ah? ¿Eh? Teje bien.

0: piensa, no se le vaya las piernas. Saludo a mi comadre Yomi. Yomi.
1: Ángelo, chapara machara. Dejen mi sapo descansar hoy día ya. Y no estaba, ese día lo había vendido.
2: No empecemos con el sapito, si ya sabemos que tiene tres sapitos. Tres sapitos.
0: Yo tenía un sapito.
3: Eso es la comadre Yomi. La comadre Yomi. Rica y cariñosa. Ni la puga me picó. Ni la puga me han picado.
0: ¿Qué hay que le van a decir, coño?
1: Y la Berito de reposo, yo no he hablado con la Berito estos días. ¿Qué será de su vida, Berito? ¿Estás en sintonía?
0: Berito, ¿cómo estás?
1: Esta noche le da a picar toda.
0: Oh, no te olvides de mi tema, Arturito, porfa. Ah, verdad, po. Aquí está tu tema musical. ¡Los chacales de Maule! ¡Póngale tinta! ¿Qué día hoy día es martes, no? ¿Estás celebrando algo, Yomi?
3: Con sentimiento, que... Más rato voy a hacer el chupete.
0: Yomi, gobiérnate ya. Oiga, le mandan saludos, Yomi. Saludo de su compadre Erich y Silvia, dice por acá.
4: Acabaron.
0: ¿Alcanzará a terminar de escuchar el programa la Yomi?

0: es.
1: Una mecha que sí, lo escucho. Gracias, compadre. Gracias, compadre. Bendiciones, guapo, para ustedes. Lo quiero mucho de corazón.
2: ¡Sashi!

¡Sí, sí, sí! ¡Le, le, le! ¡Viva Chile! ¡Vamos a desfilar para el 18 y 17! ¡Y póngale vino tinto! ¡Mi chaparrita!

0: pues, del carrer de Gabro. Ah, del carrer de Bay, pues, invite, pues, yo vi, invite. Queremos ir a comer, vidito. Que van de la ubicación, dicen por acá. Manden por Google Maps.
1: Venga, mamá, con los pelos, venga, las nalgas, los pelos, con los brazos abiertos.
2: ¿Quién te pide la ubicación? Ángelo.

0: qué quieres.
1: ¡Es de Sara de Levo, viste por acá! ¿La casa ya? ¿Qué onda? ¿Qué hay que llevar, Yomi?
0: ¿Qué hay que llevar para allá, Sara? ¿Qué hay que llevar?
2: Oye, el Turito.
1: Dígame.
2: Que un saludo ¿ya? para Eliseo Calbuco y mi amor, que lo amo mucho, lo quiero de corazón. Y estoy celebrando mi cumpleaños ahora.
1: ¡Ah, qué rico! ¿Falta algo? No, pregunta para llevar para allá.
2: Oye, Antorito, delicioso, te invito a traerme dos botellas de champaña. Te espero con un cordero muerto.
1: Así me da gusto las mujeres rajadas.

0: Amiga, pero al Arturito le gustan las corderitas.
1: Tan dos que dos garrafitas de pipeño. O tres, por fin. ¿Me puedes echar la manito?
2: ¿La quiere con envase? Así de envase.
0: ¿No queréis nada?
2: ¿Algo más?
0: Si es con envase, manda al Ángelo.
2: Se puso buena la conversa, pero nos vamos a la pausa comercial y ya estamos de regreso.
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0: Seguimos con los audios.
1: ¿Cómo tan bolsero, Arturo?
0: ¿Y por qué, viejo? ¿Qué pasó?
1: ¿Cómo lo quieres rascar? ¡Lo peinamos!
0: Este otro que anda arriba, ya va.
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4: Necesito un saludo para mi comadre Silvia y mi compadre Eri, que siempre lo recuerdo, y cuando vaya para Pocuno voy a tomarme la champaña con ellos.
0: Hola, Arturito, quería saludar a Cano con el temita que me quedé hablando solo de los cacheros del sur. Buena tarde junto a la Zumba de Radio y a todos los auditores. Saludo por eso. Salud por eso. Saludo desde Pangueco, gracias.
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0: Feliz año nuevo. Saludo para todos. Hola, Jocelyn, ¿cómo está usted? Tanto tiempo.
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5: Viejito Cortés, ¿cómo estás, viejito? ¿Cómo estás?
0: Buena,
5: viejito?
0: Buena, viejo.
6: Ya de camino para la casa, para la casa, ya ya se me están llegando de lejos.
0: ¿Cuál de todas las casas? ¿Cuál de todas las casas?
7: Y esta es.
0: Ay, qué bueno este tema de la Sonora Dinamita.
8: Señorita
0: Capullo Zurullo.
8: Al señor Zurullo.
0: ¿De quién era la guagua?
8: Señor Zurullo, acepta por entonces a la señorita Capullo.
1: Oye, Arturito, ¿y por qué seleccionaste los audios?
0: ¿Ah?
1: Si iban todos con prudencia.
0: Ah, no, del mismo carrete parece con la sociedad usted, ¿ah?
7: Rubio como la mantequilla.
1: Oye, Arturito, ¿y por qué seleccionaste los audios?
0: ¿Qué audios y tal, eh?
1: Si iban todos con prudencia.
0: Tenemos una aplicación que nos deja entrar los pasados a Pilchen. Ok, ya son las 20 con 31 minutitos. Media hora nos queda de programa, cabrón. ¿Qué pasa con JP en Angol, oiga? Con Samuel. ¿Qué pasa? ¿Qué pasa, muchachos? ¿Qué pasa en Angol? Que no se reportan.
9: ¿Qué le pasó a Ángelo? ¿Le entró agua al bote, amigo? ¿El que habló era Narciso o no?
0: No, Narciso todavía. La señora está en la casa, no fue a la iglesia hoy día.
7: Hablemos del negrito, sin perder la calma.
10: Dime, Capullo, ¿es hijo mío el negrito?
7: Seguro que sí.
0: Dime, ¿seguro, Capullo, que sí?
10: ¿Es hijo mío el negrito?
0: Claro. No.

0: Yo a ustedes los quiero mucho y no. Mira, estaba revisando los audios que envié.
1: Ya.
0: Y la verdad es que no va ninguno con palabras indecorosas.
1: No hemos dicho eso. No hemos dicho eso, Ángelo. No hemos dicho eso.
0: Bueno, que si la Pamelita va a escuchar, me va a encontrar la razón, creo.

0: ¿Qué no pasa? Ha mandado saludos, no, no ha pedido canción, nada. Que se reporte.
1: Ese hombre es casado, ¿no? Capaz que le hayan quitado el celar. Digo yo, amiga, ¿cómo van las ventas por allá en Angol? Espero que estén bien en Angol. Gracias por estar ahí escuchando la radio. ¿Cómo está el tiempo por allá? ¿Hace frío en Angol o no? Acá en Cañete está helado, sí, se puso helado. No tuve que ir a poner las panties.
2: No se puede con usted.
3: Si te pica esta arañita, te vas a comer. Está marcado. Está marcado al hueso. No fue la señora a la iglesia. Está castigado, está castigado.
4: Yo corriendo iré para casa. Yo no quiero catite.
1: Por ahí a lo mejor los hermanos le dijeron que a lo mejor tenía alguien por aquí en la radio. ¡Ah!
0: ¿Dónde se lo pudo? Mi rey al ángelo. O sea, pon los audios. Serán pareja con Samuel. Creo que el amigo Ángelo se tomó las pastillas al revés.
5: Acá sí fue puro frío nomás, puro frío.
1: Puro frío, cayó.
5: A la orillita la estufa, ¿no?
1: Eso, a la orilla el juego. Pasando el frío. 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Oye, Mechocho, un saludo para el auditor Regalón. Saludo al auditor Regalón. Lo tengo aquí al lado mío. Lo tengo arrollado.

linda, linda foto. Aquí con Jagge, la Gloria, Carrito, está todo, ok, todo rico, buena onda, queremos una canción del llanero, Amores que matan. Bueno, ¿cuál es usted, la de lente? Hola, dama que está con la bandera chilena, perdón, con el, ¿cómo se llama ese? El delantal, linda la muñeca, oye.

0: Va a estar en Angola, ¿eh? O sea, perdón, en Lebu, el Llanero de Ñuble. En la fiesta de la nalca, voy a ir a comer potito nalca.
1: ¿Estáis cazando?
0: ¿Cómo?

0: Adivinen quién apareció. Lo invocaron. Adelante, don Narciso, bienvenido a su programa.
1: ¿De qué me perdí? Hola, ¿eh? ¿Qué pasó durante mi ausencia? A ver, por favor, infórmenme. Infórmenme algo.
0: Todo pasando acá.
1: Me soltaron.
0: Harto tarde. Es hora del culto.
2: Ah, oiga, el turito, sé que me olvidé de enviar un saludo a don Eladio. mi amigo muy querido, muy preferido.
0: Bueno.
2: Le envío un saludo de todo corazón.
0: Muy buena persona.
2: Que todavía no la ha podido ir a ver, pero sí, mi presencia está para ir a verlo.
0: Muy bien.
2: Mucho cariño, mucha fuerza, ánimo y que siga adelante.
0: Buena.

0: Eso, como baila la Yanacol.
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0: Buena, buena, chiquilla. Gracias por estar bailando junto a nosotros. Me defraudó el llanero Ñuble porque Carolina lo fue a ver, ¿o no?
2: ¿Andáis cazando o andáis pescando?
3: Oye, Patelita, córtale la calle a este otro.
4: Muy tarde, Narciso, ¿eh? Te agarraron fuerte hoy día. No mandaste nada a la señora a la iglesia, parece. No mandáis nada a la casa, súper mal.
5: Parte de su amiga Yomi.
0: Yomi. Yomi.
5: Él no me conoce por Yomi, pero de parte de Dominica Curín.
0: ¡Esa! ¿Todo pasando ahí, pues?
5: Y el turito de crear un corderito para el 18, ¿no?
0: Llamo.
5: Tengo uno para vender y para regalar.
0: Ya,
5: me quedo. Hay uno que está durmiendo ya. Le estoy dando mamadera.
0: Me quedo con el que regala. No me alcanza con las pensiones de alimento, así que coopere con este pobre ciudadano. Vamos a ir con Huguito a comerlo el cordero. Hasta mañana, me dice don David, mi gran amigo David. Cuídate, David.
6: Yo no me tenían arreglando lo...
0: ¿Lo qué?
6: La embarrada que se mandan los arrendatarios después que se van, pues. Estaba arreglando el piso, haciendo el mueble de la plato nuevo. Oh, olvídate. Arreglando enchufe. Oh.
0: Enchufa.
6: Olvídate. No te imaginas lo que me mandaron a hacer. Lo eché de menos, y ¿sabes por qué no pude estar? No llevé la lora para allá, la lora se me quedó en la casa, yo no.
0: Ojo a la iglesia.
6: Saludo a Arturito Cortés. Saludo mi rey. Saludo a la presidenta también. Abrazos, cariño para ambos. Y para todos los amigos y amigas que están en este programa. ¿Qué dijo la banda? No la escuché.
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0: Si no canta igual el llanero de Ñuble en vivo. Muy guapo él, sí. Ya aquí en la radio hay puros cabros más guapos que él.
8: Arturito, aquí está el cordero. 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Así que póngale bueno aquí nomás.
0: Me encanta, Caro, si eso, ¿eh?
4: Ya, pero acuérdate, pues si va a ir con Don Hugo, yo también voy. Terrible pollo, pues Narciso, como se lo olvida ya en la logora.
5: Arturito, sabes que está nuevito, así que antes que se pasen, tiene que venir a buscar. De vinagre después. Quiero un saludo para tía Rosita de Pita Cucuy. Un saludo para ella, para el tío Josecito, para el Deni y para Mabel. Un saludo, que lo quiero mucho. De todo mi corazón, para todas las personas de Trauco, lo principal para mi tía Rosita, Eladio.

0: Arthur, después te vienes a comer el cordero a Pocuno. Me da la gota tanta carne, viejo.
1: Pamelita, no hay problema. Le echamos más agua a la sopa nomás, una sillita buena nomás para usted. Ahí hay corderito también, pues Pamelita.
0: Buena, buena, mi gente.
2: Llegué tarde, igual que cuando llegan los días lunes al colegio. Para no perder la costumbre.
0: ¿Hace cuánto salió el colegio, don Narciso, usted, con todo respeto?

0: A 21 años. A 21 años.
1: No mienta. Dime la verdad, Rosa.
2: Arturito, yo también voy.
1: Eso, vamos.
2: Igual me cuelgo.
1: Vámonos más, Jovita, no hay
2: aunque
1: problema.
2: Me inviten, voy igual.
1: Vámonos más, Jovita, yo la invito. Pero vamos a ver si se le baja la caña ahí, quiero. Vamos todos nomás.
3: Ahí tenía carne para tocarlo, cabro.
4: Bueno, al final nomás.
1: ¿Qué dijo?
5: Muy bien, don Hugo, me parece. A no ser, pues si no hay silla, me puedo sentar a las piernas de mi rey.
1: Bueno, el cumple, nuestra amiga, ahí lo está pasando súper bien, nuestra amiga ahí.
6: Parece que llegáis tarde de día y de noche.
7: Torito, papucuno, me iré a comer cordero para 18. No, pero acá estoy más segura. Oye, cordero cabeza blanca es para asado. Cabeza negra es muy mantecoso.
1: Está bueno el cumpleaños.
8: ¡Está helado, Juan!
9: Don Narciso, hoy día los tiramos con el rupe a morir, ¿no va?
1: Bueno, una vez creo que lo escuché cuando dijeron había un tal Cortés en una radio.
10: Pamela, Pamela.
1: Un tal Cortés, no cortaba nunca la transmisión, escuché una de ellos. Yo le dije, Cortés, ¿qué tal? Va afuera. Falta donde el hoyo de puesto.
0: Oye, Arturito, ¿dónde no estás hablando con el radio? Yo,
1: ¿ya? Buena suerte.
0: Llama el radio. Y no pude comunicarme mucho porque la señal estaba como la... ¡La pip! Oh. Así que no podíamos comunicar mucho con los amigos. Así que hoy día de la tarde me mandó un mensaje. Mi hijo está todo ok.
1: Buena,
0: y
1: buena.
0: Yo le dije que te voy a invitar a una pichanga por ahí. Pero... Quédate algo, pasa con Rupe. Cuidado, ¿eh? Porque a Rupe yo lo conozco hace harto rato ya.
1: Es tuyo.
0: Le dicen el anaconda. Pregúntale por qué le dicen el anaconda.
1: No, si usted sabe, ¿para qué le vamos a preguntar a él? ¿Qué es ese nomás? Con la anaconda.
5: Mojadito está el cumpleaños, parece. Usted cuate la cabeza, mi rey. Ojalá la señora se acuerde mañana, vos.
7: Oiga, estoy pasando mi cumpleaños. Muy, muy pásalo, lindo,
1: pásalo
7: precioso.
1: Pásalo bien, nomás, amiga.
7: Con mi familia.
1: Qué rico.
7: De Cerro Alto.
1: ¿Ya dónde está esto?
7: Mi familia, Patricia y don Raúl.
6: Bueno, que si se siente las piernas de su rey, igual no pierde nada. No importa la cabeza, yo me lo como igual. No importa la cabeza, yo me lo como igual, cordero.
1: ¿Qué dice por acá? Para Pocudo está el león, mejor que no venga. El Erich. Le va a salir el león.
3: ¿Para qué está gritando?
1: Este va a ganar el cumpleaños, güey.
7: Estoy en Cerro Alto y sale el Ebu.
1: Se teletransporta. Se le.
5: Hoy feliz cumpleaños a la señora, sí. Y que lo pase bien. Bueno, lo está pasando bien.
1: Ah,
5: claramente.
1: No, sí, capaz que va a estar pasando mal.
5: Totalmente de acuerdo. Yo también me la como igual.
1: Sí. La cabeza. Ya, le vamos a cantar el cumpleaños feliz a nuestra gran amiga Yomi, ¿sí? Ya, para que vea ella que somos grandiosos acá en la radio.

0: Ya me voy a dar el tiempo de saludar.
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0: A nuestra gran amiga Yomi, que hoy está de cumpleaños. Y ya la hemos escuchado todo, que definitivamente lo está pasando lar. Yomi, que lo pases súper bien. Ojalá que mañana cuando despiertes te acuerdes del cordero. Yomi, disfrútalo todo. Te lo mereces. Junto a tu familia, saludo a toda la gente que está ahí, a tu alrededor, que te están haciendo hablar en la radio. Pásalo espectacular. Super Chris, ¿tenemos algún audio para la Yomi que está de cumpleaños sin el chapalapachala de fondo, porfa? Que lo pases súper bien, Yomi. Te deseamos todos los que hacemos Zumba de Radio a esta hora de la tarde. ¿Ah? Y felices fiestas patrias, Yomi. Tómese todo lo que pueda tomar. Mañana va a invocar a Guajardo, pero son detalles, los pasó bien. Happy Verde, to you. Y Shabalabasha.
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0: Mañana la Yomi va a cantar este tema. Ya me chanté. ¡Buena, buena, buena!
3: Oiga, Arturito, dígame. No es chiste, tanto que hablan de cordero. Parece que todos estos auditores regalones vamos a tener que juntarlo, comer un cordero entre todos con ustedes.
0: Eso, ¿cuál es el problema? Todos los que escuchan Zumba de Radio con todo, si no, ¿para qué? Vamos a mandarle un cordero. Dicen que andan harto puma en Sara. Tiene que cuidar el cordero, amiga Yomi. La jovita, con la jovita voy yo también, ¿no?
4: Chao, chao, Arturito, chao. Que tengas una excelente noche. Los escuchamos mañana, si Dios quiere.
0: Ok.
4: Cuídate, Arturito, y que llegues bien a tu casita. Abrazo a la distancia.
0: Muchas gracias, Jovita. ¿Me puedes Jovita? ¿Me puedes atiguar, por favor?
5: Debe estar bueno ese cumpleaños, mi amor. Sí. Está pasando el terrible mal en la señora. Igual un abrazo a la señora, aunque no se acuerde mañana de los saludos, pero igual. Un abrazo para la señora y se come todo el cordero, hasta las patas. Ajá. Yo te santiguo, oye, mi rey. A la pichirruqui. Mañana tienes que venir a mi maloja para poder que te sanes.
6: Nunca he mandado un saludo y ahora por el cordero te entregaste entero, oye.
0: Ay, Dios mío, arma, que lo pasamos bien aquí, chiquillo, ¿ah?
7: ¿Eh? ¡Hombre! Ya te he visto, ya. Entre todos, ¿por qué no?
8: ¡Y esa guitarrita, viejito!
9: Chao, Arturito.
0: Chao, chao, Lice, cuídate.
10: Arturito, en la casa de la vaca, casa de la vaca. Oiga, Arturito, santiguo monte.
0: Ya, le está entrando. No haya como que el marido la haya cerrado la pieza, oiga.
10: Pues bien, porque ya me duele mucho la vista.
0: Con la maldita en la pena. Ya besaste.
3: No la conozco, pero feliz cumpleaños a la festejada, feliz cumpleaños. Y usted, Arturito, descanse, que lo pase bien. Gracias por la tarde amena que nos dio, Arturito.
0: Muchas gracias, Onubo.
3: Aquí estamos presentes todos los días, Arturito.
0: Muchas gracias.
3: Descanse, cabrito.
0: Muchas gracias, Onubo. ¡Nos vamos!
4: Yo mi chapalapachala. Esa junta va a ser el día del NIP, pero sí. Pues. Se nota que nos extrañaba don Narciso. Cierto, Super Chris, y yo tanto que le ofrecí una corderita, nada que quiere.
0: Ni con el sabido.
1: que tu adiós.
0: Ya, Jovita, ahí le envió la foto.
1: Hoy regresas.
10: Muchas gracias a todos. Muchas gracias a todos. A todos los que me celebran para el día de mi cumpleaños. Y quiero saludar a José Miguel de Sara Elevo. Él es un corderito más tranquilito del mundo. El Piolita, duerme, duerme.
6: Le pica las manos, don Narciso. Y la señora que se deje tomar, oye, chava la pachala.
11: Ni con el sapito. Ya, mi rey, cuídese. Ya. Que descanse.
0: De igual, cuídese.
11: Que tenga una linda noche y buenas noches a todos, todos los auditores. Escucharon este hermoso programa. Cuídense, abrazos. Cuídense. O sea, el duerme y duerme, o sea, es malo para el caché.
5: Igual que la niña bonita, es facilito. Con un poco de carne te entregas solo. Bendiciones, Arturito. Igualado a estar un ratito con ustedes.
0: Gracias a usted.
5: No fue mucho, pero.
0: Igual
5: un agrado estar con ustedes.
0: Muchas gracias.
5: Cariños, abrazos, y nos veremos si Dios lo permite mañana. Dios mediante. Lleguen bien a su hogar. El presidente y la presidenta. Yo que sepa. De que lo estamos juntando hace como 2 meses atrás, ya que lo estamos juntando.
0: No es de este programa,
5: ¿eh? Cuéntanos, cordero dormidonio. No
11: remuevas más la herida. Saluditos, buenas noches, don Narciso. Y para Super Cris igual. Para la Lisset, para toditos.
6: Ahí después lo vemos con el Rupe, don Narciso.
10: Buenas noches, Tulito, que amanezca bien.
0: Usted igual, que amanezca súper bien.
10: Muchas bendiciones.
0: Que amanezca súper bien, señora Yumi. Mañana la voy a estar llamando para saber cómo se encuentra, ¿ya?
10: Voy a poner un guache esta noche para que no venga el león a buscarme mi carnero.
5: Ahí lo hacemos más ratito. Anoche le di la información de que no había feriado el 17. Eso fue la información.
0: Muy bien.
3: ¿Por qué va a venir a hacer el día del NIS, pero si hay que comunicarse para juntarlo y tirarle un corderito a la parrilla? ¿Cuál es el problema? Con el Arturito ahí lo ponemos bueno al cordero.
0: Chao, Carolina, que esté muy bien, cuídese, recupérese pronto, Carolina, desde Santiago.
7: Yo pienso lo mismo.
0: Ya, ¿qué piensa usted?
7: Ahí entre todos compramos un cordero. Chapa la pachala.
0: Está saliendo del libre.
11: Un guache. Buena idea. Eso te voy a colocar a ti, mi rey. Un guache. En vez de disparar por la plaza.
0: ¿En qué hoyo me va a poner?
5: Para despertar el cordero.
0: Buenas noches, Arturito, que duerma súper bien. Chao, señor italiano, güey. Ese, güey. Oye, andan todos. Ya están prendidos. Huguito, muy buenas noches, amigo.
3: Me interesa la cabeza blanca o negra, pero cordero.
10: Oiga, Arturito, entre todos nomás lo compramos, aunque sea mío, pero yo pido más carro de lo que están pidiendo.
0: Más carro, claro. Para rico preaño a ti. ¡Ya! Comenzamos a despedir este tremendo programón. 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Esperamos. Familia, que tengan una linda noche. Los reencontramos mañana, si el pulento así lo desea, si Alá lo permite. Y como digo cada noche, antes de irse a acostar, revise bien dónde hizo fueguito hoy día para calentar la casa, sacar ropa o lo que usted haya hecho. Ahí pues, para no despertar sin novedad el día de mañana. Que descanse el lindo sueño. Oye, siguen llegando los WhatsApp. Nos vamos con un temita de... ¿Qué hora es? Hoy, las 9 todavía. 9. A ver, ¿con qué lo podemos ir? Como para que a la amiga le dé sueño, para que se vaya a...

0: Ya, lo vamos con garras de amor. Si esto no es amor. Muy buenas noches, familia.
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0: Con el tema que me di, despedimos.
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0: Chao, Susi, que esté muy bien. Chao, tía Mena. Muy buenas noches, dulce sueño. ¿Qué hice por acá? Buenas noches, amigos. Saludos para todos los comensales, quien hace el programa. Feliz atardecer. Soy un auditor incógnito. ¡Ay! Me dejaste plop. Guapo el guaso, ¿no?
2: En la cabeza te lo voy a colocar. Uy, qué pechocho, pechocho, pechocho. Hermoso.
0: Buenas noches, Arturito, dice buenas noches. Buenas noches, Arturito, buenas noches, amiga Yomi.
3: Pero nunca encontré.
4: Ahora te lo aburriste.
1: Que te quedes o te vas.
5: Ya está piteada la señora, dile que mañana que ofreció un auto también, hay que cobrarle todo, ¿no? Total, ni se va a acordar.
0: Hasta tierra.
1: Que pude haber.
4: Entretenido, entretenido, Arturito, el programa bueno para entretenerse. Y más encima es cumpleaños la señora, la señorita, puta.